0: está en cabina. Dios bendiga a todos los que ahí laboran, los que hacen posible las transmisiones, aleluya. Los que predican la palabra del Señor a través de la radio, Dios bendiga a los siervos, Dios bendiga a todos, aleluya. Que de una forma estamos, aleluya, llevando a cabo el mandato de lo que Jesús nos envió a hacer, aleluya, predicar el Evangelio. Hermanos, amigos, el motivo de esta transmisión es anunciar el Evangelio, las buenas nuevas de salvación, un mensaje de esperanza, aleluya, bendito sea el nombre del Señor. Así que Dios les bendiga a todos los que están a través de la radio Elohim. Dios bendiga su vida, Dios bendiga su hogar, su familia. A donde quiera que llegue la señal de la radio Elohim, Dios les bendiga. Es un privilegio, hermanos, poder saludarlo. Es un privilegio poder llegar hasta donde usted se encuentra, aleluya. Desconozco los lugares donde usted se encuentra, pero es un privilegio poder llegar a través de este medio, aleluya. Gloria a Dios, a Dios sea toda la gloria. Hasta aquí el Señor nos ha guardado, hasta aquí el Señor nos ha ayudado y me permite poder seguir adelante con esta transmisión, aleluya, bendito Dios. Mario Chávez, mi papá está allá en Guatemala, Dios le bendiga. Un privilegio poder saludarlo, papá, un privilegio que el Señor me concede poder llegar también hasta allá, a esos lugares, a través de esta transmisión, aleluya, poder anunciar el Evangelio. Anunciar ese Cristo que cambia, testificar de ese Cristo que cambia, aleluya, que da vida nueva, gloria a Dios, aleluya. Recordarle, hermanos, que si usted tiene alguna petición de oración, puede hacérnoslo saber a través de un comentario, aleluya. Vamos a estar orando por nuestro hermano Joaquín García, oración por su salud desde ya, hermano Joaquín. Decirle, crea en Dios, aleluya, confiemos en el Señor, depositemos en Dios nuestra confianza, aleluya, pedirle a Dios que nos dé esa fe, aleluya, bendito Dios, como dice Santiago, si a alguien le hace falta fe, pídesela al Señor que Él las dará, hermanos. Muchas son las aflicciones del justo, muchas son las aflicciones, aleluya. Jesús mismo lo dijo, en el mundo tendréis aflicción, pero mi hermano, nosotros tenemos a Dios de nuestro lado, mayor es el que está con nosotros, aleluya. Bendito sea el nombre del Señor, Dios es bueno, Dios es maravilloso, Dios es poderoso, aleluya. Él está presto para ayudarnos. Siempre y cuando nosotros, mi hermano, confiemos en Él, busquemos a Dios de todo corazón, humillémonos al Señor, aleluya. Dice la palabra, si mi pueblo se humillare, aleluya, en el cual mi nombre es invocado, bendito sea el nombre del Señor. Si se humillare mi pueblo, bendito Dios. Hermanos, es necesario humillarnos a Dios. Es necesario ponernos a cuenta con Dios. Jesucristo pronto viene. La venida del Señor cada vez está más cerca. Y nosotros, hermanos, como cristianos, somos responsables de anunciar el Evangelio, de testificar el poder de Dios, aleluya, testificar que tenemos a un Cristo que salva, un Cristo que transforma, un Cristo que liberta, un Cristo, aleluya, que perdona pecados, pero es necesario venir a Él, es necesario entregarle el corazón. Mi amigo, Cristo te ama. Amigo, Jesús quiere darte salvación. Jesús quiere llevarte, aleluya, a vivir la eternidad con Él. Un paraíso, aleluya, donde dice que no habrá necesidad de luz, porque el mismo Dios, aleluya, será quien alumbre todo, porque Él es luz. Aleluya, bendito sea el nombre del Señor. Es un privilegio poder saludarlos. Un privilegio, aleluya, que el Señor me concede. Ya son casi 2 años, aleluya, llevando a cabo esta transmisión. Comenzamos en el año de, en el mes de septiembre, aleluya, bendito sea el nombre del Señor, para la gloria del Señor. Este septiembre voy a cumplir 2 años que el Señor me ha permitido, aleluya, poder llevar a cabo estas transmisiones. Hermanos, es una bendición que usted me permite poder llegar a sus hogares. Es una bendición, aleluya, el que usted esté, aleluya, siempre en sintonía. Es un privilegio de verdad poder saludarlos. Es un privilegio, mi hermano, poder anunciar el Evangelio. Es un privilegio que el Señor me concede, aleluya, el poder, mis hermanos, ser, aleluya, parte de esta, aleluya, de este medio de transmisión. Dios ha sido bueno. Hasta aquí el Señor nos ha guardado, y sea el nombre de Dios bendito. Toda la gloria sea para Dios. Toda la honra, aleluya. Toda la alabanza sea para el Rey de Reyes, Jehová Dios de los ejércitos. Aleluya, bendito sea el nombre del Señor. En las manos del Señor somos simples instrumentos, aleluya. Pero mi hermano, de verdad, es un privilegio, amigo, es un privilegio poder saludarte. Dios te bendiga en donde quiera que te encuentres. Si vas, aleluya, manejando de regreso a casa, que el Señor sea guardando tu camino, que el Señor sea librándote de todo peligro, de todo mal, aleluya. Bendito sea el nombre del Señor. Hermano, la Biblia dice que Dios guardará nuestra entrada y nuestra salida. Confiemos siempre en el Señor. En este país, aleluya, las cosas están un poco difíciles, las situaciones complicadas, pero mi hermano, mientras nosotros nos mantengamos bajo el abrigo del Altísimo, Jehová Dios cuidará de nosotros. Hasta aquí el Señor nos ha guardado, hasta aquí el Señor nos ha protegido, y Él, mi hermano, ha prometido estar siempre con nosotros. Bendito sea el nombre del Señor, aleluya. Gloria a Dios, a todos los que se van uniendo, Dios les bendiga, a todos los que están a través de Facebook, Dios les bendiga, gracias hermanos por estar ahí, gracias amigos por su, aleluya, por su sintonía, esperando que esta transmisión sea de bendición para tu vida, esperando que todo lo que pueda, aleluya, expresar bajo dirección de Dios, bajo el Espíritu Santo dirigiendo mi vida, que sea de edificación para tu vida, aleluya. Como dije, principal razón de llevar a cabo esta transmisión es dar a conocer, aleluya, la buena nueva de salvación. Es dar a conocer, aleluya, el Evangelio, predicarte y decirte que Jesucristo quiere salvarte, Jesucristo quiere darte vida nueva, Jesucristo, aleluya, quiere llevarte a gozar una eternidad con Él. Bendito sea el nombre del Señor. Satanás y sus mentiras, Satanás y sus deleites, aleluya, quizá, aleluya, ahora mismo, amigo, te está diciendo, vida solo hay una, hay que gozarla, hay que disfrutarla, aleluya. Déjame decirte que todo lo que aquí puedas disfrutar no es nada comparado con la gloria venidera, y es a donde Jesucristo, aleluya, te invita en esta hora, mi amigo, a que te unas, aleluya, a la familia de Dios. Quizá ahora mismo tú digas, pero ¿de qué está hablando este? Es necesario que le entregues tu corazón a Cristo para poder entender. Bendito sea el nombre del Señor. La Biblia dice que lo que para el mundo es locura, para nosotros es poder de Dios. Y cuando entendemos, aleluya, el poder de Dios manifestado en nuestra vida, cuando mi hermano, por la misericordia del Señor, hemos sido alcanzados, por la misericordia del Señor, hemos sido transformados, es cuando podemos expresar las maravillas de Él. Es cuando podemos expresar, aleluya, lo bueno que Dios es con nosotros. Y por ello, aleluya, es un gozo poder también compartirte contigo, mi amigo, este gozo que solo Jesús da. Hay un canto que dice, solo Dios hace al hombre feliz. ¿Cuántas veces tú te has preguntado, cuántas veces tú has buscado, aleluya, gozar, cuántas veces has buscado estar bien a través de muchas cosas, de muchas situaciones, aleluya. Muchas veces, bendito sea el nombre del Señor, quizá tú has dicho, cuando tenga esto, entonces mi felicidad será completa. Pero cuando llegas a obtener lo que un día te propusiste, sientes que no hay nada que llene ese vacío que hay en ti, y te propones otra meta y dices, cuando obtenga esto, entonces seré feliz. O llegas a obtener eso y aún sigues sintiendo un vacío. Déjame decirte, mi amigo, que hay un vacío que solo Cristo llena. Hay un vacío, aleluya, que solo, aleluya, cuando venimos a Jesús, podemos entender, aleluya, la felicidad completa. Podemos entender el gozo que Jesús puede dar, que Jesús puede traer a nuestra vida. Y de ello, mi hermano, testificamos del poder de Dios, aleluya, obrando en nuestra vida. Bendito sea el nombre del Señor. Amén, hermana Janet. Igualmente, Dios le bendiga. Dios bendiga a su familia. Dios bendiga a su hogar. Sigamos adelante, aleluya. No importa las situaciones, no importa las cosas que puedan, aleluya, pasar en nuestra vida. Bendito sea el nombre del Señor. Todo es pasajero, cualquier aflicción, cualquier cosa, aleluya, bendito sea el nombre del Señor. Debemos permanecer firme, debemos permanecer, aleluya, siempre en comunión con Dios. Dios es fiel en ayudarnos, Dios es fiel en darnos lo que necesitamos. A Dios sea toda la gloria, aleluya, gloria a Dios, bendito sea el nombre del Señor. En esta hora, mis hermanos, los invito a que oremos un momento, aleluya, bendito sea el nombre del Señor, y entrar, mi hermano, en un momento de lectura de la palabra del Señor, y así, mi hermano, que el Señor sea trayendo a nuestra vida lo que Él tenga para cada uno de nosotros. Dios les bendiga a todos los que están en sintonía, los que van a ver esta transmisión después, que igualmente sea de bendición para su vida, ya que esto, mi hermano, es un medio, aleluya, de que podemos llegar a muchos lugares. Así que en donde quiera que se encuentre, si es de día, es de noche, Dios le bendiga, que el Señor sea obrando en su vida, aleluya, gloria a Dios. Amado Dios y Padre, gracias, Señor, por este privilegio. Gracias, Padre bendito, porque una vez más me permite, Señor, poder estar, Dios bendito, llevando a cabo, Señor, esta transmisión. En el nombre de Jesús, Padre bendito, te ruego, Señor, que sea usted, Dios, usando mi vida, que sea usted, Padre, hablando, Señor, a los corazones, Espíritu Santo. Usted conoce la necesidad, usted conoce y sabe la situación de cada uno, Padre bendito, en el nombre de Jesús, mi Dios. Yo te necesito, Padre bendito, yo te necesito, Señor, en el nombre de Jesús, Padre. Glorifícate con poder, Padre bendito, en la vida de cada uno de mis hermanos, en la vida, Padre, de cada uno de los que oyen esta transmisión, de los que ven, Padre bendito, esta transmisión, Padre, en el nombre de Jesús, mi Dios. Glorifícate con poder en cada vida, glorifícate con poder, Señor, en cada situación. Padre bendito, desconozco, Señor, las situaciones que viven cada uno de mis hermanos, los amigos, Padre bendito, la necesidad, el deseo que hay en su corazón. Pero Padre Dios, yo, Padre bendito, testifico de tu poder, Padre. Testifico, Señor, que tú puedes dar un gozo pleno, Padre, en el nombre de Jesús, Padre Dios. Toca los corazones, Padre, toca las vidas, Señor. Mira, Dios, allá donde está aquel necesitado, Padre, donde hay alguien ahora mismo, Señor, clamando por ayuda, Padre, clamando, Señor bendito, por misericordia. Un día, Padre, yo te clamé, un día, Padre bendito, yo te dije, Señor, te necesito, y Señor, yo creo en tu poder, yo creo, Señor, que tú eres real, porque Señor bendito, tú me respondiste, Señor bendito, tú me sacaste, Padre, de donde había caído, Señor. Padre bendito, ahora, Dios, yo me uno, Señor, al clamor, Padre bendito, de muchos que ahora mismo, Señor, te están clamando por ayuda, te están clamando, Señor, por misericordia. Padre bendito, en el nombre de Jesús, mira, Padre Dios, la esclavitud, Padre, en la que muchos hoy se encuentran. Padre bendito, pero que desean, Padre, salir de ahí, pero que, Señor, Padre, recuerdan que tú, Dios, tienes el poder para ayudarlos. En el nombre de Jesús, Padre bendito, ten misericordia, Padre, de aquel hogar, Padre Dios, donde Satanás, Padre bendito, ha metido, Señor, tantas cosas, Padre, donde se han dividido los hogares, Padre bendito. En el nombre de Jesús, Padre Dios, obra de manera especial, Padre. Obra, Señor, en cada vida. Señor, en aquel joven, Padre, que ha decidido irse de casa, porque, Señor, quizás se siente, Padre, que ya es independiente. Siente, Padre, que ya puede hacer las cosas por sí mismo. Padre bendito, ten misericordia, Dios. Padre Dios, ten misericordia de la juventud, Padre. Ten misericordia, Señor, de los que se han alejado, Padre bendito, de tu presencia, Señor Dios, como al hijo pródigo, Señor, permíteles volver a tu casa, permíteles volver, Señor, a tu presencia, permíteles, Padre, volver y reconocer, Padre Dios, que en ti solamente tenemos refugio, que en ti, Señor, tenemos palabra de vida, como dijo, Señor, el apóstol Pedro, Padre, en el nombre de Jesús. Padre bendito, en el nombre de Jesús, Padre, ayúdanos, Señor, a permanecer firme, Padre, en el nombre de Jesús, Padre. Tú conoces las situaciones de este mundo, Señor. Tú conoces, Padre, las luchas, Padre bendito, que pasan cada uno de mis hermanos. Señor, en el nombre de Jesús, fortalece los hogares, Padre. Fortalece, Señor, las vidas, Padre bendito, de los que, Padre Dios, han decidido servirte. Han decidido, Dios, entregar su vida, Padre, para, Señor bendito, para adorarte, para, Señor bendito, estar, Dios, en comunión contigo. En el nombre de Jesús, Padre, mira a tu pueblo, Señor. Mira a tu pueblo, Padre, Señor, que está siendo atacado por infinidad de, Señor bendito, de dardos del enemigo, Padre. En el nombre de Jesús, Padre Dios, en el nombre de Jesús, fortalece a tu iglesia, Padre. Fortalece a tu pueblo, Señor, alrededor del mundo. Mira, Señor, aquel remanente, Padre, aquel remanente, Dios, que, Padre bendito, aún no se ha doblegado, Señor, a las cosas de este mundo, que no se ha doblegado, Señor, a todo lo que este mundo ofrece, Padre. En el nombre de Jesús, hasta allá, Señor, en diferentes partes del mundo, donde hay una persona, Señor, que se ha mantenido firme, que se ha mantenido íntegra para ti, Señor. Allá, Señor, llega tu poder. Allá, Padre, tu Espíritu Santo fortalezca. Allá, Señor, tu Espíritu Santo, Padre, llene de vigor. En el nombre de Jesús, Padre, donde, Señor, ha llegado la debilidad. Padre bendito, en el nombre de Jesús, clamo, Dios bendito, porque tú fortalezcas, Padre, aquellos cristianos, Señor, que por una u otra razón, Señor, se han debilitado, que por una u otra razón, Señor, han, Padre bendito, flaqueado, Señor, en el nombre de Jesús. Ten misericordia de tus hijos, Padre. Ten misericordia de tu iglesia. Ten misericordia de nosotros, Padre bendito. Ayúdanos, Señor, a permanecer firmes. Ayúdanos, Señor, a fortalecernos cada día, Padre, en tu palabra, en tu verdad, a fundamentar nuestras vidas en ti, Jesucristo bendito, que eres la roca firme. Oh, mi Dios, en el nombre de Jesús. Oh, Padre Dios, en esta hora, Señor, Me uno, Padre bendito, a la petición de mis hermanos, Padre. Me acerco a ti, oh Dios necesitado. Ten misericordia, Padre bendito. Ten misericordia, Señor, de la vida, Padre. La vida de mi hermano Joaquín García, Padre bendito. En el nombre de Jesús, Padre. Allá donde se encuentra mi hermano, Señor. Desconozco el lugar, Padre. Desconozco la situación en la que se encuentra mi hermano. Pero, Señor, él cree en ti, Padre bendito. Él confía, Padre, que tú puedes sanarlo. En el nombre de Jesús, Padre, dale buena salud a mi hermano Joaquín García, Padre. Allá donde se encuentra mi Dios. En el nombre de Jesús. En el nombre de Jesús. Espíritu Santo. Espíritu Santo, fluye con poder. Espíritu Santo. Espíritu Santo. En el nombre de Jesús, sana esa vida. Sana, Señor, esa vida. En el nombre de Jesús, Padre bendito. Oh, mi Dios, en esta hora también, Señor. Oh, bendito Padre, en el nombre de Jesús. En el nombre de Jesús, en el nombre de Jesús. Por la vida de Menki, Señor, en el nombre de Jesús, Padre. Menki, Menki Borrego, Señor. Oh, Padre bendito, tú tienes el poder, Padre. Oh, mi Dios, mira el cáncer, Padre, que ha afectado esa vida. En el nombre de Jesús, mi Dios. Yo creo en tu poder, Padre. Yo creo, Señor, en un Cristo que sana, en un Dios de poder. Oh, mi Dios, tú tuviste el poder de abrir el mar y pasar a Israel, Padre, al otro lado. Oh, mi Dios, Jesús bendito, tú creaste, Dios todo, Padre. Tú hiciste al hombre, tú creaste todo, Señor, en una perfección, Padre. En el nombre de Jesús, mi Dios, yo creo en ti, Padre, que tienes el poder de sanar ese cáncer, Padre, en el nombre de Jesús. Jesús, tú sanaste ciegos, tú levantaste paralíticos. Oh, bendito, en el nombre de Jesús, sanaste leprosos, resucitaste muerto, Jesús, en el nombre de Jesús poderoso. Mira la vida, Señor, de Menki, Padre, en el nombre de Jesús. Mira ese cáncer, Padre, maligno, en el nombre de Jesús. Espíritu Santo, Espíritu Santo, Espíritu Santo, en el nombre de Jesús, allá donde se encuentra, Padre bendito, en el nombre de Jesús, llega con poder, Padre. Oh, mi Dios, renueva ese organismo, Señor, en el nombre de Jesús. Tú tienes el poder de hacer todas las cosas nuevas. Oh, mi Dios, tu palabra dice que de modo que alguno esté en Cristo, nueva criatura es. Oh, bendito Dios, en el nombre de Jesús. Glorifícate con poder, Padre. Glorifícate con poder en esa vida, Señor. Oh, bendito Padre. Oh, Señor, tu palabra me dice que a través de tus milagros muchos creían en aquel tiempo. Y hoy, Señor, no es la excepción. Oh, Padre Dios, la vida de Menki, que sea un testimonio vivo, Señor, de que tú eres real, de que tú eres poderoso. En el nombre de Jesús, sana esa vida, Padre. Oh, mi Dios, la vida, Señor, de Roxana Álvarez, Señor. En el nombre de Jesús, Padre, protege esa vida, Señor. Así como la condición de mi hermana, Señor. Muchos, Padre Dios, Padre, Señor, necesitamos, Padre, lo mismo, Señor. Glorifícate con poder, Padre. Mira la vida de Roxana Álvarez, Señor. Ella cree, Padre, que tú puedes, Padre Dios, glorificarte, Señor, de esa manera en su vida, Padre. Señor, protege esa vida, Padre Dios. Ayúdalo, Señor, con los documentos migratorios, Padre, en el nombre de Jesús. Señor, sabemos, Padre, confiamos en ti, Dios, que podemos presentarnos, Señor, ante ti, reconociendo tu poder, Padre, que tú, Señor, eres fiel en ayudarnos, Señor, en el nombre de Jesús. Glorifícate, Padre, en la vida de Roxana Álvarez y en la vida de mis hermanos también, Padre, donde, Señor, hay enfermedad, Padre bendito, donde hay situaciones difíciles, Señor, en el nombre de Jesús, Padre, ayuda, Señor, a tu pueblo, guarda, Señor, a tu iglesia, en el nombre de Jesús, Padre. Señor, te pido, Dios, por la vida, Señor, de tus siervos, Padre, que predican tu palabra, Señor, por un medio de transmisión, Padre bendito social, por unas redes sociales, Padre, usa, Señor, a cada uno, los que predican, Dios, tu palabra a través de la radio Elohim, Padre bendito, usa, Señor, a cada uno de tus siervos, Padre, ayúdalos, Señor, bendícelos, Padre, cada día, Señor, más y más, dale, Señor, de tu Espíritu Santo, Padre, y podré expresar tus maravillas, podré expresar, Señor, tu palabra, anunciar tu evangelio, en el nombre de Jesús, Padre bendito, mira, Dios, a mi familia, Señor, a cada uno, Señor, los declaro, Padre, para alabanza de tu nombre, por la razón por la cual fuimos creados, Señor. Alcanza a cada uno, Padre. Ten misericordia, Señor, de cada uno. Mis hermanos, Padre, mis hermanas, mis sobrinos, mis sobrinas, Señor, en el nombre de Jesús, mi Dios, ten misericordia, Señor, de cada uno. Padre bendito, en el nombre de Jesús, la vida de mi Padre, Señor, sánalo, Dios. Fortalécelo, Señor, en el nombre de Jesús. Ayúdanos, Señor, a seguir adelante, Padre. Mira, Dios, a cada uno, Señor, de los que están, Padre bendito, siempre, Padre Dios, en sintonía de esta transmisión. Bendice sus vidas, Padre. Guárdalos, Señor. Tú conoces la necesidad de mis hermanos. Tú conoces la necesidad, Padre, de los amigos. En el nombre de Jesús, Padre, guarda cada uno, Señor. Líbranos, Dios, de todo mal, de todo peligro. En el nombre de Jesús, Padre, que tu palabra, Señor, llegue a los corazones. Padre bendito, en el nombre de Jesús, te lo pido, Señor, todo, todo. En el nombre poderoso de Jesús. Muchas gracias, Padre. Muchas gracias, Hijo. Gracias, Espíritu Santo. Amén. Aleluya. Gloria a Dios. A Dios sea toda la gloria. Aleluya. Bendito sea el nombre de Dios. Glendy Chávez, mi hermana, Dios te bendiga. Es un privilegio poder saludarte. Bendito sea el nombre del Señor. Alfredo Aníbal Guzmán, mi hermano, Dios te bendiga. Gloria a Dios, Dios bendiga tu vida, mi hermano. Sigamos adelante. Donde quiera que te encuentres, Dios te bendiga. Aleluya. Dios te guarde y que el Señor sea obrando en tu vida. Aleluya, gloria a Dios. Hermana Giselle, Dios le bendiga. Y así a todos mis hermanos, Dios les bendiga, aleluya, gloria a Dios. Es un privilegio poder saludarlos, gracias por estar ahí. Es una bendición, mis hermanos, poder llevar a cabo esta transmisión. Hasta aquí el Señor nos ha ayudado, aleluya. Bendito sea el nombre del Señor. Estaba comentando, aleluya, minutos antes, que en unos días, aleluya, serán 2 años de llevar a cabo esta transmisión. El Señor ha sido bueno, aleluya, nos ha guardado. Y el Señor, mi hermano, será siempre bueno, aleluya. Bendito sea el nombre del Señor. Así que Dios les bendiga. Gracias, hermanos, por permitirme llegar hasta donde usted se encuentra. Gracias por ser parte de esto, aleluya. Bendito sea el nombre del Señor. Hermanos, en esta oportunidad vamos a estar leyendo una historia, mi hermano, de alguien, bendito Dios, de cómo Dios, mi hermano, usa la vida, mi hermano, de quien, mi hermano, a veces uno no cree ser capaz de hacer algo, bendito Dios, pero mi hermano, en las manos del Señor somos, mis hermanos, instrumentos útiles. En las manos del Señor, mi hermano, somos, mi hermano, instrumento, mi hermano, que a veces ni siquiera imaginamos lo que podemos llegar a ser para la gloria del Señor, siempre y cuando, mi hermano, nos dispongamos para, mi hermano, hacer su voluntad. Bendito sea el nombre del Señor. Gloria a Dios, aleluya. Chaparra de Seb, Dios te bendiga. No sé cuál sea tu nombre, aleluya, o ese es tu nombre. Dios te bendiga. Amén, aleluya, gloria a Dios. A Dios sea toda la gloria, Dios te bendiga en donde te encuentres. Un privilegio poder saludarte, aleluya, gloria a Dios. Amén, aleluya. Sigamos adelante. La obra del Señor, mi hermano, aún no se acaba. Es hasta que Jesucristo venga. Aleluya, gloria a Dios. Gracias, hermanos, por estar ahí. Como le decía, en esta oportunidad, mi hermano, vamos a estar leyendo unos versículos de la palabra del Señor, una historia, mi hermano, de un personaje, aleluya, que se sentía incapaz de hacer algo. Pero, mi hermano, cuando Dios quiere obrar a través de tu vida, Él, mi hermano, cumplirá su propósito. Pero siempre y cuando, mi hermano, nosotros nos dispongamos y nosotros le creamos a Él. Bendito sea el nombre del Señor. En esta oportunidad vamos a estar hablando acerca de Gedeón. Yo creo que usted en alguna ocasión ha escuchado, mi hermano, esa historia. Ha leído, mi hermano, incluso, bendito Dios, lo que narra la Biblia acerca de este personaje. Bendito sea el nombre del Señor, que mi hermano Dios usó de una manera poderosa. Bendito Dios, en un mundo, mi hermano, en un pueblo, bendito Dios, que mi hermano era una rutina constante, mi hermano, de vivir en el pecado. Mi hermano, se reconciliaban con Dios, pero luego volvían a lo mismo. Y hoy en día, mi hermano, no es la excepción. Hoy en día, mi hermano, la humanidad está en pos del pecado. Hoy en día, mi hermano, vemos cosas tan horrendas, mi hermano, tan absurdas, donde, mi hermano, la humanidad ha perdido el temor de Dios. Y, mi hermano, cada vez vemos cosas, mi hermano, ilógicas, vemos cosas, mi hermano, que son una aberración a Dios. Bendito sea el nombre del Señor, y que el Señor tenga misericordia, mi hermano, de la humanidad, y que el Señor, mi hermano, nos guarde, aleluya, y nos permita a nosotros mantenernos firmes. Bendito Dios, nos permita a nosotros, mi hermano, seguir luchando, mi hermano, por nuestra salvación. Pero es necesario, mi hermano, estar a cuentas con Dios. Es necesario, mi hermano, aferrarnos, aleluya, a la verdad de Dios. Es necesario, mi hermano, no soltarnos de la mano de Dios, porque, mi hermano, estamos expuestos mientras vivamos en este mundo, mientras sigamos en este cuerpo mortal. Estamos expuestos, mi hermano, a deslizarnos o a caer, pero grande es la misericordia del Señor, que hasta aquí nos ha sostenido. Y sigamos, mi hermano, en obediencia a Dios y humillándonos ante Él, para que Él siga guardándonos. Pero, mi hermano, el pueblo de Israel, después, mi hermano, de que Dios se había manifestado de una manera poderosa, desde, mi hermano, cuando Dios usa a Moisés como libertador, aleluya, el pueblo, mi hermano, ve maravillas de Dios. Aleluya, gloria a Dios. Amén, hermana Giselle, gloria a Dios, aleluya. Entonces, mi hermano, esta es una historia que, mi hermano, después de ya estar en la tierra prometida, pareciera, mi hermano, que todo lo que el pueblo vivió, todas las maravillas que el pueblo de Israel vio, de cómo Dios, mi hermano, los libertó, de cómo Dios, mi hermano, los saca de Egipto, y mi hermano les abre el mar. O sea, una maravilla, hermano, el nosotros solo imaginar el poder de Dios manifestándose de esa forma. Pareciera, mi hermano, que uno diría, pero ¿cómo es que el pueblo de Israel aún desobedeció? Hoy, mi hermano, nosotros vemos el poder de Dios manifestarse en nuestra vida, y muchas veces se nos es difícil, mi hermano, mantenernos firmes. Se nos es difícil, mi hermano, mantenernos en una situación siempre, mi hermano, en aumento. Porque, mi hermano, el afán de este mundo nos envuelve. Las situaciones que vivimos en este mundo muchas veces, mi hermano, nos distraen. Y el pueblo de Israel, mi hermano, era, bendito Dios, que cada vez, mi hermano, iba en pos de la idolatría, en pos del pecado. Bendito sea el nombre del Señor. Y cuando se sentía abatido, cuando se sentía oprimido, cuando sentía que ya no podía más, clamaba al Señor. Y el Señor Dios, en su infinito amor, en su infinita misericordia, en mi hermano, en que nunca olvidó el pacto que tenía con ese pueblo y que sigue teniendo con el pueblo de Israel, mi hermano, Él les respondía y les mandaba, mi hermano, alguien que les ayudaba a salir de una situación. ¿Cómo, mi hermano, hoy podemos aplicarlo a nuestra vida? Hoy la humanidad, mi hermano, está perdido en el pecado. Hoy la humanidad, mi hermano, le llama la atención la moda, lo más llamativo que hay hoy en este mundo. Mi hermano, Satanás y sus deleites le presentan, mi hermano, riqueza, fama, fiestas, mi hermano, tanta cosa en la que se puede, mi hermano, distraer, en la que, mi hermano, la humanidad hoy en día, mi hermano, se envuelve. Pero mi hermano, siempre llega el momento en que ya no puede más y clama al Señor por ayuda. Y el Señor, en su infinito amor y misericordia, mi hermano, nos escucha. Pero es necesario, mi hermano, que llegue ese momento de clamor a Dios, que llegue ese momento de sometimiento a Dios para que Dios pueda hacer algo por la humanidad. En esta ocasión, mi hermano, el pueblo estaba siendo oprimido por, mi hermano, por quienes Dios, mi hermano, los había mandado a conquistar la tierra de Canaán. Y Dios les dijo, hey, expulsen a todos. Pero, mi hermano, el pueblo de Israel prefirió dejar a unos y después ellos mismos se volvieron, mi hermano, sus opresores, bendito Dios. En esta ocasión la historia narra de que Madián era el opresor de mi hermano del pueblo. ¿Por qué? Porque mi hermano, Dios mandó a conquistar Canaán, pero ellos no expulsaron a todos, sino que prefirieron tenerlos, mi hermano, en ese lugar y convivir con ellos. Llega un tiempo, mi hermano, donde los mismos madianitas se rebelan o se hacen más poderosos y después oprimen al pueblo. Muchas veces, mi hermano, Dios a nosotros nos manda hacer algo y nos pide que expulsemos todo lo que a Él no le agrada. Pero, mi hermano, muchas veces seguimos reteniendo cosas. Muchas veces, mi hermano, seguimos reteniendo algo del pasado que después, mi hermano, seremos víctimas de ello. Seremos, mi hermano, oprimidos por tales cosas. Mi hermano, si el Señor nos ha cambiado, nos ha transformado, es, mi hermano, necesario expulsar todo lo que a Él no le agrada. Bendito sea el nombre del Señor. Mi hermano, en el libro de Jueces, capítulo 6, se encuentra esta historia. Bendito Dios, el llamamiento de Gedeón. Aleluya. Dice el capítulo 6 del libro de Jueces, vamos a leer el versículo 7. Jueces 6:7. La palabra de Dios la leemos honrando al Padre, al Hijo y al Espíritu Santo. Hermano Dani, Dios le bendiga, aleluya. Gloria a Dios, Dios bendiga su vida, su hogar. Sigamos adelante, aleluya, gloria a Dios. Dice el versículo 7. Y cuando los hijos de Israel clamaron a Jehová a causa de los madianitas, Jehová envió a los hijos de Israel un varón profeta, el cual les dijo, así ha dicho Jehová de los ejércitos, yo os hice salir de Egipto y os saqué de la casa de servidumbre, os libré de mano de los egipcios y de mano de todos los que os afligieron, a los cuales eché de delante de vosotros y os di su tierra. Y os di su tierra. Yo os dije, y os dije, yo soy Jehová vuestro Dios. No temáis a los dioses de los amorreos en cuya tierra habitáis, pero no habéis obedecido. Aleluya. Y vino el ángel de Jehová y se sentó debajo de la encina que está en Ofra, la cual era de Joás Abieserita, y su hijo Gedeón estaba sacudiendo el trigo en el lagar para esconderlo de los madianitas. Y el ángel de Jehová se le apareció y le dijo: Jehová está contigo, varón esforzado y valiente. Gedeón le respondió: Ah, señor mío, si Jehová está con nosotros, ¿por qué nos ha sobrevenido todo esto? ¿Y dónde están todas sus maravillas que nuestros padres nos han contado, diciendo: ¿No nos sacó Jehová de Egipto? Y ahora Jehová nos ha desamparado y nos ha entregado en mano de los madianitas. Mirándole Jehová le dijo: Ve con esta tu fuerza y salvarás a Israel de la mano de los madianitas. ¿No te envío yo? Bendito sea el nombre del Señor. Vamos a detenernos ahí, mi hermano. Como le decía, mi hermano, Dios había libertado al pueblo de Egipto. Y es lo que mi hermano aquí le recalca al Señor a Gedeón. Bendito sea el nombre del Señor. Pero mi hermano le empieza diciendo: Yo les dije que me obedecieran, pero no entendieron. Mi hermano, la desobediencia a Dios trae consecuencias. El desobedecer el mandato del Señor, mi hermano, trae consecuencias. Quizá usted en alguna ocasión lo ha vivido en su vida. Quizá usted en alguna ocasión, mi hermano, se ha equivocado, aleluya, y ha venido la reprensión de Dios a su vida. En esta ocasión, aleluya, leyendo esta historia, leyendo la historia de este personaje, mi hermano, podemos ver que una vez más el pueblo estaba, mi hermano, hundido en la desobediencia, y mi hermano con los opresores ya, mi hermano, sobre ellos. Dice que los madianitas, mi hermano, los tenían oprimidos. Los madianitas, mi hermano, venían y les robaban su siembra, aleluya, les robaban todo, a fin de, mi hermano, de que el pueblo ya estaba, mi hermano, escondido en cuevas. Aleluya. Imagínese, mi hermano, Dios rescata al pueblo y los lleva a una tierra, mi hermano, donde fluye leche y miel. Pero la desobediencia, mi hermano, a Dios acarrea la consecuencia de que después son, mi hermano, los oprimidos, cuando debieron ser los que gobiernan. Bendito sea el nombre del Señor. Mi hermano, Dios a nosotros nos ha dado muchas bendiciones, pero muchas veces, mi hermano, por la desobediencia terminamos siendo, mi hermano, esclavos de nuestras propias, mi hermano, rebeliones. Bendito sea el nombre del Señor. El pueblo de Israel se sentía tan oprimido y con miedo que, mi hermano, se escondían en cuevas. Pero, mi hermano, dice el 7, pero reconocieron, mi hermano, es la importancia de reconocer que, mi hermano, nosotros no tenemos otro lugar a donde ir sino venir a Dios y reconocer que solo Él puede ayudarnos. Aleluya, bendito sea el nombre del Señor. Porque muchas veces, mi hermano, no terminamos de salir de una situación porque no hemos reconocido realmente que, mi hermano, con nuestra propia fuerza no podríamos hacerlo. Cuando reconocemos, mi hermano, que necesitamos la ayuda de Dios y nos humillamos a Él, el Señor es allí donde va a actuar. Mi hermano, aquí el pueblo, mi hermano, reconoció, dice el versículo que leíamos: y cuando los hijos de Israel clamaron a Jehová a causa de los madianitas, Jehová envió a los hijos de Israel un varón profeta, el cual le dijo: así ha dicho Jehová de Israel. Mi hermano, es necesario volver a Dios. La situación que usted esté pasando, por cualquier cosa que usted se sienta oprimido,
1: cualquier cosa, mi hermano, que hoy le esté pasando, bendito sea el nombre del Señor. No le estoy diciendo, hermano, es que usted está en pecado, es que usted esto, mi hermano. Pero es necesario, mi hermano, reconocer el poderío de Dios. Es necesario, mi hermano, reconocer, mi hermano, que sin Dios no podemos hacer las cosas. Muchas veces, mi hermano, nosotros intentamos hacer las cosas por nuestra fuerza y nunca pudimos. Pero cuando vinimos a Dios, hoy somos más que vencedores. Hoy que vinimos a Dios, mi hermano, y reconocemos su poder y su majestad, hoy podemos ver, mi hermano, hacia atrás y ver cuántas cosas hemos hecho. ¿Por qué? Porque hemos reconocido a Dios. Hemos reconocido el poder de Dios y que sin Él nada somos. Bendito sea el nombre del Señor. Amén, hermana Ada Santos. Igualmente, Dios le bendiga, mi hermana. Entonces, el pueblo de Israel reconoce y dice, y clamaron a Jehová. Bendito sea el nombre del Señor. Y cuando clamas a Dios, el Señor te responde. Pero mi hermano, aquí Dios le responde y les dice por qué están en esa situación. Bendito sea el nombre del Señor. Dice, Jehová envió a los hijos de Israel un varón profeta, el cual les dijo, así ha dicho Jehová de los ejércitos. Yo os hice salir de Egipto. Hoy podría decirles, yo los saqué de donde estaban. Ustedes un día estaban perdidos, estaban sujetos, aleluya, esclavizados por el pecado. Yo los saqué. Al pueblo de Israel, literalmente,

hermanas, en mi hermano, estamos sujetos a orgullo, a vanidades, hermano, tantas cosas que nunca necesitamos, pero estamos metidos ahí y Dios nos ha rescatado de ahí. Pero muchas veces, mi hermano, nos desconectamos de Dios y sentimos que otra vez esas cosas como que vienen a tomar posesión de nosotros. Pero clamamos a Dios y Él, mi hermano, viene y nos ayuda. Eso hizo el pueblo de Israel. Hoy nosotros, mi hermano, cuando sentimos que como que algo nos está volviendo a oprimir, nos está como atacando, es necesario venir a Dios: Señor, ayúdame con esto. Porque, mi hermano, si Dios ya nos ha hecho libres, no podemos volver otra vez a esa esclavitud. Amén, hermano Dani, aleluya, gloria a Dios. Entonces Jehová le envió un profeta, dice, al pueblo de Israel, y le recordó, mi hermano, que los había sacado de Egipto. Hoy la palabra del Señor nos recuerda que nos ha sacado de una esclavitud del pecado. Usted conoce su historia, usted sabe dónde estuvo un día y dónde hoy Dios lo tiene, mi hermano. Si podemos comparar eso, podemos, mi hermano, decir: wow, qué bueno Dios ha sido con nosotros. Entonces vale la pena, mi hermano, seguir agradando a Dios. Vale la pena, mi hermano, seguir luchando, aleluya, en las cosas de Dios. Aleluya. Entonces el profeta viene con el mensaje de Dios y les recuerda que los ha sacado de Egipto. ¿Qué es lo que ahora te está esclavizando? ¿Qué es lo que ahora, qué es con lo que Satanás te está atacando ahora, de donde Dios ya te libertó? Es necesario reconocer qué es lo que estamos haciendo mal. Bendito sea el nombre del Señor. Dios quiere lo bueno para nosotros. Dios quiere lo mejor para nosotros. Dice un versículo de la palabra del Señor que los pensamientos de Dios son pensamientos de bien y no de mal. Pero, mi hermano, muchas veces, mi hermano, lo que nos sucede es por nuestra propia desobediencia. Porque, mi hermano, otra vez vamos en pos de lo que Dios ya nos libertó. Seguimos recogiendo esas cosas. Mi hermano, es necesario deshacernos de todo lo que a Dios no le agrada. Aleluya. Bendito sea el nombre del Señor. Y aquí, mi hermano, el mensaje de Dios les recuerda de dónde los ha sacado. Aleluya. Bendito Dios. Dice el versículo 10, yo soy Jehová vuestro Dios, no temáis a los dioses de los amorreos en cuya tierra habitáis, pero no habéis obedecido mi voz. Aleluya. Mi hermano, la palabra de Dios nos advierte, dice: hey, no hagan esto, conságrense, santifíquense. Dejen la vanidad, dejen el orgullo, dejen el odio, dejen el rencor, dejen, aleluya, tanta cosa que a Dios no le agrada. Pero la humanidad no quiere entender. Pero hoy Dios dice: yo soy Jehová vuestro Dios, no temáis a los dioses de los amorreos. Hoy, ¿qué es lo que a ti te está esclavizando? ¿Qué es lo que a ti otra vez te está volviendo a tomar posesión de tu vida? Dios ya te hizo libre. Dios ya te libertó. Obedezcamos a Dios. No temáis a los dioses de los amorreos. No temáis a lo que te puedan decir, de lo que te están diciendo, con lo que te están atacando. Declárate libre. Dios ya te hizo libre. El día que tú viniste a Jesucristo, ese día, aleluya, Él te libertó. Consagrémonos para Dios. Humillémonos ante la presencia del Señor. En Dios tenemos la victoria, aleluya. Bendito sea el nombre del Señor. En cuya tierra habitáis, pero no habéis obedecido mi voz. Y vino el ángel de Jehová y se sentó en Esina. Y es ahí, mi hermano, donde Dios usa a Gedeón, aleluya, y le habla y le dice que él va a usar su vida para libertar una vez más al pueblo de Israel. Dios en su infinita misericordia una vez más te habla, te dice que va a libertarte. Dios en su infinito amor y misericordia, mi hermano, una y otra vez nos saca de situaciones difíciles. El pueblo de Israel, mi hermano, Dios le levantaba un líder, Dios le levantaba como narra aquí, jueces.

0: veces. En esta ocasión levantó a Gedeón para libertar al pueblo, pero el pueblo, mi hermano, una vez más volvía y caía en las mismas. Volvía y caía en el pecado, volvía y caía en la idolatría, y Dios una vez más en su infinito amor levantaba a alguien más. Pero mi hermano, eso no significa que va a ser lo mismo con nosotros. Mi hermano, no todos tenemos las mismas oportunidades. Hoy, mi hermano, el mensaje es, Dios te está hablando. Dios, la palabra de Dios viene hoy a nosotros, en la situación en la que nos encontremos. Si hemos desobedecido a Dios, volvámonos a Dios. Si hemos, mi hermano, estamos siendo oprimidos otra vez por algo de lo que Dios ya nos ha libertado, hoy reaccionemos y digamos, no, Dios ya me hizo libre de esto. Es necesario que humille a Él. Es necesario, aleluya, que busquemos el rostro del Señor, poderoso Dios. Entonces, mi hermano, Dios levanta a Gedeón. Dios usa la vida de este hombre, aleluya. Pero Él le dice, mi hermano, como siempre, aleluya, muchas veces nosotros nos atrevemos a reclamarle a Dios. Bendito sea el nombre del Señor. Cuando el ángel del Señor se le presenta a Gedeón, Él le responde, mi hermano, y dice, y Gedeón le respondió, ah, Señor mío, si Jehová está con nosotros, ¿por qué nos ha sobrevenido todo esto? Mi hermano, muchas veces, mi hermano, en lugar de nosotros reconocer nuestra falta, reconocer, mi hermano, que le hemos fallado a Dios, como que le cuestionamos. Dice, si el Señor, ¿por qué nos ha sobrevenido esta cosa? Quizá tú hoy te preguntas, ¿por qué estoy pasando esta situación difícil? Pues volvámonos al Señor, humillémonos al Señor, examinemos nuestra vida. Y Él dice, ¿y dónde están todas sus maravillas que nuestros padres han contado diciendo, no nos sacó Jehová de Egipto? El poder de Dios es real. Dios sacó a su pueblo de Egipto. Dios nos ha sacado de la esclavitud del pecado. Creamos que Él tiene el poder, mi hermano, para mantenernos libres. Es necesario, mi hermano, examinarnos en dónde estamos fallando. Dios es fiel. Dios dice, la palabra de Dios, que Dios no tiene, mi hermano, variación. Él es lo que ha dicho, aleluya, bendito sea el nombre del Señor, lo que su palabra dice, aleluya. Y dice mi hermano que él cuestionó, si Dios está con nosotros, ¿por qué nos está pasando todo esto? Y Jehová dice, y ahora Jehová nos ha desamparado. Dios no te ha desamparado, Dios está ahí, queriendo salvarte, queriendo sacarte una vez más de donde has caído. Vuélvete al Señor, aleluya. Bendito sea el nombre de Dios. Dice que nuestros padres nos han contado diciendo, no nos sacó Dios de Jehová, Dios de Egipto. Y ahora Jehová nos ha desamparado y nos ha entregado en mano de los madianitas. No, Dios nos ha hecho libres. Mi hermano, quizá los dardos del enemigo te dicen, no, una vez más estás bajo la esclavitud del pecado. No, declárate libre. Vuelve al Señor. Reconócelo, aleluya, bendito Dios. El pueblo de Israel caía una y otra vez, pero Dios en su infinito amor lo rescataba. En la situación en la que usted se encuentra, Dios tiene el poder para sacarlo, para, mi hermano, libertarlo, bendito Dios. Reconozcamos el poder de Dios. Y así, mi hermano, Dios usa a Gedeón y rescata una vez más a su pueblo, aleluya, de la opresión de los madianitas. Dice mi hermano, usted sabe la historia o lea la historia, que mi hermano, con solo 300 hombres, él va y, mi hermano, y derrota aquel ejército, bendito Dios, de una manera poderosa. Entonces, mi hermano, ese es el Dios que nosotros tenemos. Bendito sea el nombre del Señor. El tiempo, mi hermano, ha avanzado, hemos llegado al final. Pero, mi hermano, leamos la palabra del Señor. Dios está con nosotros. Bendito sea el nombre del Señor. Dios puede usar su vida de una manera poderosa. Pero es necesario, mi hermano, reconocer el poder de Dios. Vamos a estar orando por mi hermana María García, aleluya, bendito Dios, por sanidad, aleluya, bendito sea el nombre del Señor, amado Dios y Padre, gracias Señor, una vez más Padre bendito, te agradezco Señor, porque me has permitido Padre, hablar de tu palabra, leer tu palabra Señor, obra Señor en cada vida, Señor Dios, tú conoces los corazones, en el nombre de Jesús mi Dios, obra Señor de una manera especial Padre, en la vida de mi hermana María García, Señor, en el nombre de Jesús, sana esa vida, Dios. Sana esa vida, Padre bendito, en el nombre de Jesús. Glorifícate con poder en la vida de mi hermana, Señor. Gracias, Dios, por este privilegio que me has concedido, Padre. Gracias, Padre bendito.
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0: vamos a hacerlo. ¿Qué es lo que sigue?
1: Aleluya.
0: Muchas gracias, queridos hermanos.
1: Aleluya.
0: Que la paz de Dios sea con vosotros.
1: Amén. Aleluya. Amén.
2: Bendito Dios, Dios les bendiga esta hermosa mañana.
1: Amén.
2: ¿Cuántos aman al Señor?
1: Amén.
2: Dios bendiga el siervo, amén. Bendito sea el Señor.
1: Aleluya.
2: Dios le continúe bendiciendo donde quiera que vaya. Dios es bueno.
1: Amén.
2: Pero tiene que escuchar palabra también esta hermosa mañana. ¿Su nombre?
1: Aleluya.
2: ¿Cuántos dan gloria a Dios? Aleluya. Así como nos gozamos en la música, hermano, no se duerma con la palabra. ¿Cuántos dan gloria al Señor? No se duerma con la palabra, porque la palabra es la que corrige a nosotros. A su nombre, hermano. A su nombre esta mañana. Váyase al libro, hermanos, de Lucas. Bendito sea el Señor. Lucas capítulo 12. La gloria es para Cristo. Bendito sea el Señor. Bendito sea Dios, amados hermanos. Aleluya. Bendito sea Dios. Alabe al Señor, hermano. Denle la gloria al Señor. Estamos de vigilia esta mañana. Bendito sea el Señor. Usted agarre lo que es suyo y lo que no es suyo es para el vecino. En su nombre. Bendito sea el Señor esta mañana, ¿verdad? Dios bendiga a nuestro hermano Ronis. Dios bendiga a su esposa, esta hermosa hora. Bendito sea el Señor. Así es que, hermano, preste atención. Preste atención. Estamos esta noche, no es para el hombre. Esta noche es para Cristo, esta hora.
1: Aleluya.
2: ¿Verdad? Aleluya. Bendito sea el Señor. Lo tenemos, hermano. Versículo 22, esta hermosa hora. A su nombre, hermanos.
1: Gloria.
2: A su nombre, hermanos.
1: Gloria.
2: A su nombre, hermanos.
1: Amén.
2: Esos que gritan cuando oyen la música, gritan cuando está la palabra.
1: Poderoso.
2: ¿Cuánto la gloria a Dios, hermano?
1: Amén.
2: Esos que gritan cuando está la música, gritan cuando está la palabra.
1: Amén.
2: Que si no se arrepiente, se van para el infierno. ¿Cuánto la gloria a Dios, hermano?
1: Gloria.
2: Bendito sea el Señor, porque esta palabra es para enderezar al torcido.
1: Amén.
2: ¿Cuánto la gloria al Señor? Si usted siente que se va a desmayar porque se está durmiendo, usted necesita la porción esta noche. Porque a veces este cuerpo, hermano, le metemos de todo. Pero no todo, no todo, no todo. Lo que escuchamos viene de parte del Señor. Bendito sea la gloria del Señor. ¿Estamos acá? Adora al Señor, amado, adora al Señor.
1: Amén, aleluya.
2: ¿Qué dice Dios, amados hermanos?
1: Aleluya.
2: Yo conozco un Dios, amados hermanos, que es de orden, que es de talento. ¿Cuánto da gloria al Señor? Esta hora, amados hermanos, los hermanos que están allá atrás, si usted tiene uso de comprensión y razón, véngase para la vigilia.
1: Aleluya.
2: Esta palabra viene buena esta noche.
1: Amén.
2: Esta palabra es para usted y para mí esta hora. ¿Cuánto dan gloria al Señor, amados hermanos? El pueblo está mal enseñado. Cuando hay música, como gritan, pero cuando está la palabra, sienten que se van a desmayar. A su nombre, amados hermanos. Y allá al cielo no entran cualquier cosa, hermano. Lo que corrompe no entra allá. Lo que agrada al mundo no entra allá, lo que agradan al Señor sí. ¿A su nombre? A su nombre, hermano.
1: Aleluya.
2: Así como usted que se echa un grito de medio bandido, grite la palabra. ¿Cuánto da gloria al Señor? Es que esta palabra me la enseña a mí, soy celoso con la palabra. Esta palabra, amados hermanos, no le gusta al mundo, porque hermanos, esta palabra es poderosa. ¿Estamos acá, hermano, hermano? ¿Se goza, hermano?
1: Amén.
2: ¿Se goza? Si no, no me vuelva a decir que haga vigilia. ¿Cuánto da gloria al Señor? Cuando usted me diga que haga vigilia, brinque, salte, hermano, aleluya, porque el Dios de los cielos se va a mover. A su nombre, hermano. Qué lindo es el Señor. ¿Sabe cómo conocí al hermano Ronnie? Jamás me presenté yo como un pastor. Estábamos trabajando en unos apartamentos y teníamos una sandía. Y la íbamos a comer. Le dije, varón, venga para acá. Yo andaba con mi cuñado. Él me dijo, yo voy a una iglesia. El pastor de él, tenemos una relación así. Lo respeto y él me respeta. ¿Cuándo da gloria al Señor?
1: ¡Aleluya!
2: Nunca, nunca abusen de la confianza de un pastor. ¿Cuándo da gloria al Señor? Esto se le queda de ver usted esta noche. Y me decía el hermano Ronnie, yo he estado mucho, ha pasado por en la cárcel. Y yo le decía, a este varón también, pero el Cristo de la gloria tiene poder esta noche.
1: Amén, aleluya.
2: Yo le voy a decir algo al pueblo. Estamos mal enseñados. Yo soy muy celoso con la palabra. ¿Cuántos dan gloria a Dios?
1: Aleluya.
2: ¿Cuántos dan gloria a Dios esta noche?
1: Amén.
2: Hay que ser celoso con la palabra, hermano. ¿Cuántos dan gloria a Dios esta noche?
1: Gloria a Dios.
2: A su nombre. Bendito sea Dios. Alabe al Señor. Qué lindo es Dios. Hay que ser cuidadosos. Ve que la gente en día, hermano, aleluya. Si usted le predica la palabra, pone mala cara. Si usted le dice la verdad, dice que ya no van a venir. Amados hermanos, si a Cristo lo dejaron solo, usted predique la palabra. Y el que es de Dios es de Dios. El que es de Cristo es de Cristo. ¿Su nombre?
1: ¡Gloria! poderoso,
2: nos separan del amor de Dios. Este mensaje no es para chichihuates. Este mensaje no es para que anda torcido. ¿Cuánto dan gloria a Dios? Este mensaje es para mí primeramente. A su nombre, más hermano. Usted muchas veces anda afanado de la presión, el azúcar en la sangre, en lo que va a comer, el vestido que va a poner. Déjese de payasada, vístase de cilicia delante del Señor esta hermosa hora. Amén. Yo no puedo corregirlo a usted cuando no me corrijo primero yo. ¿Estamos en esta hora? Los músicos, bendito sea el Señor. Alabe al Señor, qué lindo es Dios. Qué lindo es Dios, amados hermanos. Qué lindo es Dios, a su nombre. Así es que si usted está vivo, usted va a lavar, usted va a mover los pies. Pero si no estamos bien delante del Señor, aunque cantes el rey, como quieras que te llames, o el pastor más cool que predique, usted se va a quedar, mi hermano, a su nombre. La palabra dijo, aleluya, entra mi amigo fiel, entra el gozo. Preste atención, porque aquí está el pastor, estamos ahora. A su nombre, hermano.
1: Gloria.
2: A su nombre.
1: Gloria.
2: Por eso no recibimos. Porque, hermano, aleluya, ni es con usted, y está viendo el vecino. Y esta palabra, amados hermanos, es la que a mí me gusta, a mí no me gusta que me anden sobando. A su nombre, hermanos.
1: Gloria.
2: A su nombre.
1: Gloria.
2: Porque el que soba el pecado, pariente del pecado es. ¿Estamos hasta ahora, hermano?
1: Amén.
2: A su nombre. Gloria. Dice la palabra honrando al Padre, el Hijo y el Espíritu Santo.
1: Amén.
2: Dijo pues, versículo 22, está conmigo. Está conmigo esta hora.
1: Amén.
2: No se preocupe si su marido está en la cama. No se preocupe por lo que vaya a comer mañana. Preocúpense por su vida.
1: Aleluya.
2: A su nombre.
1: Gloria.
2: Dice la palabra pues en el nombre del Padre, el Hijo y el Espíritu Santo.
1: Amén.
2: Dijo luego a quién. A nosotros. A los discípulos. Pasado, presente y futuro. Hello. Capítulo 12, hermano. Capítulo 12, versículo 22. ¿Listos, hermano?
1: Amén.
2: ¿Listo, hermano?
1: Amén.
2: Alabia, Señor, tenemos ahora.
1: Aleluya.
2: Bendito sea el Señor. Dijo luego a sus discípulos: por tanto os digo, no afanéis por vuestra vida que coméis, ni por el cuerpo que vestiréis. La vida es más que la comida, y el cuerpo más que el vestido. Considerad los cuervos, que ni siembran ni siegan, que ni tienen despensa ni granero, y Dios los alimenta. ¿No vale más vosotros mucho más que las aves? ¿No vale usted más que las aves? ¿Usted lo vale más? No permita que te hablen al oído el susurro. O somos de Dios esta hermosa mañana, o no somos de Dios.
1: Aleluya.
2: O agradamos al mundo, o agradamos al Cristo de la gloria. Si hoy usted está vivo esta hora y puede respirar, levante la mano al cielo. Así como usted gritaba al son de este mariachi, hoy gríteme al son de la palabra esta hermosa mañana. Porque si usted no lo hace así, usted es emocionalista. Y la palabra dice del Señor: ¿por qué me llamáis Señor si no obedeces mi palabra? La carne le gusta la carne. Aleluya. A la gente le gusta bailar al son del diablo. Pero el que es hijo de Dios se guarda su nombre.
1: Aleluya.
2: A su nombre.
1: A
2: su nombre, hermano. Vamos a levantar un clamor. Vamos a levantar un clamor. Vamos a levantar un clamor, amados hermanos.
1: Aleluya.
2: Si hoy está vivo es por misericordia del Señor. Pero hoy el Señor los está mandando. Cuidado con los afanes. Cuidado con lo que el mundo te ofrece. Cuidado, iglesia, con lo que metes adentro. Su nombre. Padre que estás en gloria, levante la mano esta hermosa mañana. Yo no sé si usted tiene sueño, corre alrededor de este lugar. Si usted siente que se va a desmayar, hermano, desmayese en la presencia del Señor. Bendito sea el Señor, alabe al Señor esta hora. La vida.

dicen ay. Vamos ahora. Señor, adore al Señor, adore al Señor. Adore al Señor, iglesia, no se agarre de la banca. Adore al Señor ahora. El Señor dijo: traerme alabanza. Traerme alabanza delante de mí. Aleluya, alaba al Señor. Traerme alabanza. Traer alabanza. Alabanza pura esta hermosa mañana. De tus labios, de tu paladar, de tu corazón.

agua, según el Espíritu de Tabacamazo. Oh, Ramas. Anda la maíz.

0: poderoso Dios, una espada de doble filo, va a penetrar nuestro cuerpo, va a sacar lo que no le agrada, va a sacar la altivez, va a sacar la pudrición, porque nos ama el Señor. ¿Cuánto da gloria a Dios de esta mañana? ¿Cuánto creen que Cristo tiene poder, amados hermanos? ¿Cuánto creen que Cristo tiene poder?
1: Amén.
0: A su nombre.
1: Gloria.
0: A su nombre.
1: Gloria.
0: Los primeros serán postreros. Y los postreros serán primeros. A su nombre. A su nombre.
1: Gloria.
0: A su nombre.
1: Gloria.
0: Lindo. ¿Cuánto creen que Dios tiene poder, amados hermanos? Al Cristo que usted le alaba, lo tiene aquí por misericordia esta mañana. ¿Cuánto dan? Pero denle palma al Señor. Denle palma al Señor. Aquí no es para dormir. Aquí no es para estar acomodado. Para eso tiene su casa. Para eso tiene su cama. Pero este tiempo es de Dios. Este tiempo es del Señor. A su nombre.
1: Aleluya.
0: A su nombre. Mire, hermano, le voy a decir algo. Les voy a decir algo esta hora. Nosotros somos muchas veces miserables.
1: Aleluya.
0: Porque Dios te ha dado una casa. Dios te ha dado un trabajo y te ha bendecido. Y a veces, hermanos, 2 horas no podemos estar parados. ¿De qué estamos nosotros formados? ¿Ah? ¿De qué estamos formados? Si cuando venga el Señor allá no va a entrar cualquier cosa, hermano. La alabanza que está en el cielo es consagrada a Cristo, al Dios de la gloria. Allá los ángeles no van a parar de estar día y noche. Dale palma al Señor, amado hermano. Allá los ángeles alaban de día y de noche. Pero sabe algo, hermano, que cuando usted viene a este lugar, los ángeles callan para ver la alabanza suya. Y a veces venimos como mudos y queremos recibir. No vamos a recibir porque Dios quiere que le des la alabanza de lo más profundo de tu corazón. A su nombre.
1: Amén. Aleluya.
0: A su nombre, hermano.
1: Gloria.
0: A su nombre.
1: Gloria.
0: A su nombre.
1: Gloria.
0: Qué lindo es el Señor.
1: Amén.
0: Yo le voy a decir algo esta hermosa mañana. Yo les amo con todo el corazón. Dios conoce. Yo no tengo excepción de país, ni de El Salvador, ni de Guatemala. Pero algo sí le estoy seguro. Si usted cree que yo le predico mentira, salga de esta iglesia. Porque usted tiene que buscar la salvación. Porque si yo le tolero el pecado, pariente del pecado somos. A su nombre, a su nombre.
1: Gloria.
0: A su nombre.
1: Gloria.
0: A su nombre.
1: Gloria.
0: A su nombre.
1: Gloria.
0: Y allá estaba la iglesia cantándole al Señor. Allá estaba la iglesia. ¿Cuánto dan gloria a Dios, hermano? Y empezaron a clamar al Señor. Aleluya. Y los que estaban enfermos empezaron a recibir sanidad. Y los que tenían problemas. Esto no es, hermano, por oratoria, sino porque hay rodillas que doblar. Aleluya. Cuando el profeta Elías estaba bajo ese hermano y empezó a clamar, Dios le dio la victoria. A su nombre.
1: Gloria.
0: Pero dele palma al Señor, hermano. Adore al Señor. No recibe un Dios que está hablando. ¿Cuánto da gloria a Dios? Una malla que teníamos de estar hablando cuando están predicando. Y uno lo corrige, hermano, y se molesta. Si esta palabra es para nosotros porque somos pecadores. Para Dios no. Nosotros, la palabra es para nosotros. Y le voy a decir algo. La alabanza es para Dios. Pero esa alabanza, hermano, ¿cómo está usted delante de Dios con esa alabanza? A su nombre. A su nombre, hermanos.
1: Gloria, aleluya.
0: A su nombre. Bendito sea Dios. El hijo va a aprender lo que su padre le enseña en casa. ¿Cuánto dan gloria a Dios? Si su padre es irreverente en la casa, irreverente va a ser el hijo a su nombre. Si nosotros somos irreverentes delante de Dios, hermano, en aquel día, aunque esté llorando, va a decir el Señor: apartado de mí, maldito, que no lo conozco. Cuando da gloria a Dios.
1: Aleluya.
0: El problema es que hoy no predicamos este mensaje. Hoy te predico, hermano, mira, dice el Señor que te va a prosperar. Y yo le voy a decir algo esta mañana, iglesia. No hay mejor espejo que ser nosotros el modelo para los de atrás. Pero si usted no es modelo ni es espejo, necesita verse primero usted en el espejo. ¿Cuánto da gloria a Dios? A su nombre. A su nombre.
1: Gloria.
0: A su nombre, hermano.
1: Gloria.
0: A su nombre.
1: Gloria.
0: Bendito sea el Señor. es maravilloso.
1: Amén.
0: Y el Señor me dijo, no consientas lo que yo quito. ¿Cuánto dan gloria a Dios? Gloria al Señor.
1: Aleluya.
0: Qué lindo es el Señor.
1: Amén.
0: Este mensaje, amados hermanos, yo le venía pidiendo al Señor. Este mensaje es poderoso. Yo le voy a decir algo, iglesia, esta hermosa mañana. Bendito sea el Señor. Cuando yo venía del camino y miraba aquellos árboles botados, me decía el Señor, edifica tu casa también. ¿Cuántos dan gloria a Dios?
1: Gloria al Señor, aleluya.
0: Edifica tu casa también. Y un día de esto mi esposa me sorprendió y me dijo, hijo, yo tengo mucho que darle al Señor. Mucho. Mucho. Y yo le dije, yo no puedo hablarle de Zaqueo cuando nosotros somos Zaqueo. En su nombre, Cristo vive, hermanos. Cristo vive, hermanos, jóvenes que están aquí. Los felicito. No es fácil ser joven y estar sentado. A esa edad yo estaba perdido en las calles, sin padre, porque a mí me crió una madre. Y ustedes que los tienen, valoren a sus padres. Ustedes valoren al pastor que tienen. Pero valoren, no porque lo estoy aquí, pero valoren. Valórenlo, porque el día que ustedes han entorcido, van a ver quién es el Señor, así el pastor Escobar. Aprendamos a ser sencillos y humildes. ¿Cuánto dan gloria a Dios?
1: Poderoso es Señor.
0: El Señor dijo, aprender de mí. Estamos acá. Dios es bueno, vamos a entrar al mensaje. Muchos se fueron al primer culto, algunos iban a trabajar. Y es entendible respetar los amos terrenales. Pero el que se fue y no trabaja, hermano, oremos por ellos. ¿Para qué? Para que también sea parte de este pueblo. ¿Cuánto dan gloria a Dios?
1: Aleluya.
0: Oremos por Arturito. Esto me lo hizo sentir de lo más profundo del corazón. Que Dios tiene algo hermoso para ti. Algo bello.
1: Aleluya.
0: Que no te lo puedo describir lo que Dios tiene para ti. Amén. Y su esposa no está aquí porque está trabajando, pero él está aquí. Y eso, hermanos, aleluya, habla mucho a su nombre, sea la gloria. Me recuerdo cuando me decía nuestro hermano Ronnie en tiempos pasados. Decía, varón, si yo visitaba la cárcel, varón, el Señor me sacó de esto, varón, me sacó de esto el Señor, y hoy te alaba el Señor, y eso es medio, dele palma al Señor, y el Señor lo va a llevar a su país por avión, no por tierra. Eso viene, amados hermanos, eso viene porque él está esperando su residencia. Le voy a decir algo, Dios ni se adelanta ni se atrasa, Dios llega en el momento. Y sabe, hermano, que Dios te lo va a dar por tu sencillez, por tu humildad y por búsqueda del Señor. Denle palma al Señor, amados hermanos. Dios es bueno, su nombre. Yo aconsejo a los líderes que Dios me ha permitido estar aquí cuando los corrija, no se molesten conmigo. Yo ya pasé por todo ese terreno. Y si usted no obedece, hermano, le va a ir mal. Estamos acá.
1: Aleluya.
0: Los líderes son, el día que yo, el Señor, me quite de aquí el pastorado, será el líder que sigue después de mí. Esto no se va a acabar. Puede ser mañana o hoy. El Señor me puede quitar. Sigue el hermano Mungui, el hermano Octavio, qué sé yo. Pero hay que hacer las cosas bien, con honestidad, delante del Señor. Estamos acá, esta hermosa hora. Le damos al mensaje, hermano. Le damos el mensaje, hermano. Dice la palabra. Oiga la palabra. Dijo luego a su discípulo. Sus discípulos andaban con el Señor.
1: Amén.
0: Andaban por Samaria, Jerusalén, por los cuatro confines de la tierra.
1: Aleluya.
0: El Señor iba preparando cada uno conforme a la voluntad y la gracia del Señor. A su nombre.
1: Gloria.
0: A su nombre.
1: Gloria.
0: Entonces dice que llamó, preparó pescadores, cobradores de impuestos, de lo más vil, estaba llamando entre ellos. Iba un varón llamado Judas Iscariote. Estamos acá que vendemos al Señor por cualquier cosa. Al Señor no se vende. Estamos acá hasta ahora. Judas vendió al maestro y no soportó el peso de la culpa. Llegó al suicidio. Estamos acá. Por eso es que al Señor le agrada. En lo poco me fuiste fiel, en lo mucho te pondré. Entra al gozo de mis redimidos, a su nombre, a su nombre, a su nombre, a su nombre, a su nombre. Entonces, cuando el Señor les habla aquí a los discípulos, entre comillas cielos está hablando a nosotros. Presente, estamos acá. Los discípulos fueron el espejo para nosotros, que tenían un gran maestro, un gran Señor, que los preparó, y aún andando con él hacían cosas que el Señor no los mandaba que hacer. A su nombre,
1: gloria.
0: La violencia, Pedro, un día el Señor iba a ser apresado, llegan los romanos, Pedro saca la espada, le vuela la oreja al soldado y le dijo: momento, esto no es como tú digas, esto es conforme a la voluntad del Padre. Estamos acá. Esto, amados hermanos, yo les voy a decir algo esta noche. Yo no voy a quedar bien ni con la pastora, ni con mi abuelo, ni con mi abuela. La palabra se la voy a dar. Hermano, no pendamos por cualquier cosa el precio que Dios hizo en la sangre del Cordero. Oiga, la sangre del Cordero. ¿Estamos acá? A su nombre.
1: Gloria.
0: Se hace esta hora.
1: Amén.
0: Si tiene sueño, es su problema. Si tiene sueño, es su problema, no el mío. Porque esta carne ya la tiene adaptada, hermanos, aleluya, a estar muchas cosas en otras cosas. Y cuando viene a alabar al Señor, el diablo se opone y te empieza a meter sueño, te empieza a meter pereza. Pero si estuviéramos en otras actividades, no hay sueño, su nombre.
1: ¡Gloria!
0: ¡Qué lindo es el Señor! ¡Qué lindo es el Señor!
1: ¡Amén!
0: ¡A su nombre!
1: ¡Gloria!
0: Por eso es que a mí no me invitan a predicar raro a las iglesias. ¿Cuánto da gloria a Dios? A mí no me andan invitando. Un día iba a predicar allá por Norte Carolina con la sierva. Había una convención de jóvenes como estos. ¿Usted sabe cómo es el joven? Tremendo. Que no presta atención a lo que el pastor dice. Y estaba y salió el pastor y me dijo: no predicas tú. Porque así como iba a predicar, iba a hacer la ofrenda. Alábalo.
1: Aleluya.
0: Dele palma al Señor.
1: Aleluya.
0: Y yo no voy a las iglesias a predicar por ofrenda, porque eso se llama negociar con lo que Dios un día nos enseñó. Y le dije: pastor, no se preocupe, ya me voy, arranca el carro. Y me dijo: no, momento, predica. Predicamos. Eran como 150 jóvenes, una convención. Yo soy un siervo inútil, pero el que yo le alabo pone vida donde no hay vida. Y aquellos jóvenes empezaron a danzar para la gloria de Dios. Dale palma al Señor. Por eso es que este culto acá, si usted está medio aburrido, así se va a ir bien cargado para su casa. Pero si usted dice: hoy me voy a levantar en el nombre de Jesús, hoy le voy a declarar la guerra al diablo, hoy va a haber esta, voy a dirigir la palabra, amados hermanos, que el profeta, mira, clámame y voy a hacer cosas grandes. José oró y el sol, el sol paraliza el dardo que el diablo te ha aventado. Estamos acá hasta ahora. A su nombre, a su nombre, a su nombre, hermanos, a su nombre. Hoy se aguanta. Usted me predijo que invitar a la iglesia, hoy se aguanta.
1: Aleluya.
0: Hoy aguanta, hermano, que vayamos de arrastradas con las chacras. No me han invitado a vigilias, hermanos. Dios es bueno. Sí, yo no sé, ¿verdad? Y dice la palabra: Dios bendiga.
1: Aleluya.
0: Sí, Dios bendiga. ¿Cuánto le da gloria al Señor? Y le dijo: por tanto os digo, no afanéis por vuestra vida. ¿Cómo está la iglesia? Afanada. Afanada está la iglesia. ¿Cómo está la hermana Mirna? Afanada. ¿Cómo está el pastor Escobar? Afanado. ¿Cuánto da gloria? Aquí está la iglesia. No, aquí está la iglesia. Afanados. A su nombre.
1: Gloria.
0: Estamos afanados por cualquier cosa. Y cuando viene alguien y la palabra me soltó, como que me echaron limón en la herida. ¿Cuánto dan gloria a Dios? Alabe al Señor. Es que la palabra es para mí, aleluya. Para enderezar lo torcido, para sacar lo podrido de lo más profundo del corazón. A su nombre.
1: Gloria.
0: Bendito sea Dios, amado hermano. Le voy a exponer una, le voy a expresar algo. Nosotros somos de allá del cantón, ¿verdad? Yo soy de cantón. Cuando andábamos descalzos nos poníamos unas grandes ensartadas de espinas. Y se hacían las bolsas de pus así, ¿se acuerdan? Y se lo hacían y le metían una espina y le sacaban la pus. Nosotros éramos una llaga podrida.
1: Aleluya.
0: ¿Cuánto dan gloria a Dios?
1: Gloria a Dios, aleluya.
0: Una llaga podrida, y hoy por misericordia estamos acá. Por misericordia, pero esta no es la adoración que el Señor quiere de usted. Esta no es la adoración que el Señor quiere.
1: Aleluya.
0: El Señor dijo, no callen porque ustedes son piedras vivas. Y si ustedes no hablan, no vayan a salir corriendo cuando la silla esté hablando y saltando. A su nombre, ¿cuánto dan gloria al Señor? A su nombre, ¿cuánto dan gloria a Dios? Hace poquito el Señor me permitió estar en una iglesia en El Salvador. Y estuve en Honduras. Yo no sabía, amados hermanos, que esa iglesia era profética. A su nombre, denle palma al Señor. Hermano, cuando Dios empieza a hablar, dijo, ese me van a sacar los pañales tibios. A su nombre, ¿cuánto dan gloria a Dios?
1: Aleluya.
0: Porque allá se alaban al Señor, allá las vigilias comienzan a las 6 y allá están las hermanitas, las viejitas danzando. ¿Cuánto dan gloria a Dios? Allá está la ancianita, y sabes, ancianita, a las 4 de la mañana se levanta a moler en las piedras. Y usted, hermano, que tiene aire y lo quiere alabar al Señor, ¿cómo puede recibir gloria? A su nombre, ¿cuánto dan gloria a Dios? Alabe al Señor. Y cuando el Señor le pone, mire, hermano, si no le da la gloria al Señor, usted es tremendo. Alabe al Señor. Alabe al Señor. Alabe a Cristo de la gloria. Su nombre. Alabe al Señor esta hora. Los hermanos, así, los hermanos. Entonces, esta hora, denle palma, métale un topón al diablo. Diga, voy a declarar mi hija sana. Voy a declarar mi esposo sano. Voy a declarar mi casa.

0: casa serviremos a Jehová, aunque el diablo no le guste, amados hermanos. La Biblia dice que a sus ángeles mandará para que sus pies no tropiecen. Pídelo a su nombre.
1: ¡Gloria!
0: A su nombre.
1: ¡Gloria! ¡Aleluya!
0: Bendito sea el Señor. Por eso no me quieren en Memphis a mí. Por eso no me invitan a predicar, hermano. Sí, hermano. Un día me invitaron. Terminando el culto, estaba reventando una peñata acá y le metía un garrotazo al pastor. ¿Cuánto dan gloria a Dios? Eso no es de Dios, amados hermanos. Eso da la decepción traer el mundo a la iglesia. Eso no puede estar pasando, amados hermanos. ¿Sabe qué se le enseña a la iglesia? A orar, a ayunar por el enfermo, por el que está preso, por lo que va a venir, porque esta tierra va a ser sacudida y muchos van a salir huyendo. ¡A su nombre, hermano! ¡A su nombre! ¡Qué lindo es el Señor! Yo me gozo. Yo no sé, estaba ahí como medio camaradito, el hermano estaba allá. Y me decía uno de los hermanos, ya me voy, hermano. O sí, ya se va, hermanito, sí, ya me voy. Le vaya bien, hermano tú. ¿Cuánto dan gloria al Señor?
1: Gloria a Dios, aleluya.
0: ¿Cuánto dan gloria a Dios?
1: Gloria a Dios.
0: ¿Sabes una cosa? Tu actitud marca la diferencia.
1: Aleluya.
0: ¿Eh? Dios es bueno.
1: Amén.
0: Usted puede ser el hombre más pecador, pero si eres obediente, vas por buen camino. Puedes ser el hombre culto, predicador, pero si eres rebelde, vas por mal camino. A su nombre.
1: Aleluya.
0: Se goza, vaya conmigo, espera la palabra. ¿Qué dice la palabra? ¿Qué dice? ¿Ah? Vuestra vida, ¿qué comeréis? Ni por el cuerpo, ¿qué vestiréis? Esto les voy a poner un ejemplo. ¿Se acuerdan, amados hermanos, que muchos celebran Navidad? ¿Sí, se acuerdan? Muchos celebran el 4 de julio metidos en fiestas paganas. Y dicen, no te preocupes porque hay de vestir. Y aún dentro de la iglesia hemos caído en una religiosidad, hermano, de que en diciembre hay que comprar ropa para andar bien cool, para andar con zapatos. Hermano, cambia su vestidura, pile por vestiduras de Dios. A su nombre. Hermano, es tremendo cuando un hijo de Dios le sirve a Dios y todavía sigue adornando la casa con Satanás, y vienen y empiezan a enfermar los hijos. Hay contienda. ¿Por qué? Porque todavía no te ha nacido el evangelio. ¿Su nombre?
1: Gloria.
0: ¿Su nombre?
1: Gloria.
0: ¿O no dice Corintios 5:17? ¿Qué dice?
1: Aleluya.
0: Es aquí todas las cosas son, y las cosas viejas
1: pasaron.
0: ¿Qué decirle una cosa vieja usted en su casa?
1: Todas son hechas nuevas.
0: ¿Ah?
2: Solo la pino.
0: Ya no la necesita.
2: Solo la pino.
0: Ya somos diferentes en el camino del Señor. Estamos acá. Ya somos diferentes. Por lo tanto, como somos diferentes y somos nacidos, demos testimonio de quiénes somos. A su nombre. Nicodemo se molestó. Dijo, ¿cómo quiere que yo le entre de nuevo el vientre a mi madre? No se trata de eso. Yo le estaba hablando que considerara que lo que no era agradable delante de Dios, él corría peligro de quedarse. Y Dios quería que él se salvara y que cambiara su actitud. Dele palma al Señor esta hermosa mañana.
1: ¡Aleluya!
0: A su nombre.
1: ¡Gloria!
0: A su nombre.
1: ¡Gloria!
0: Dios es fiel con los que le son fieles esta hora.
1: ¡Aleluya!
0: A su nombre, amados hermanos. Dios es tan lindo y maravilloso que yo no puedo como enumerar todas las cosas que Dios ha hecho con mi vida, con mis hijos, porque mis hijos Dios me los sacó de la prisión cuando me pedían $350,000 y yo no tenía ni 5 partidos por mitad. Se me partió el alma mía, amados hermanos, ver a mi hijo vestido con un traje como el de él, un vidrio así de grueso. Tremendo ver a un hijo ahí como padre. Por eso es que a veces nosotros no tenemos que criticar, porque tarde o temprano te va a llegar el karma. Cuando yo vi a mi hijo, me dijo, padre, ¿cuánto pides? $350,000. Con que $1,000 no te lo quieren prestar y te van a prestar él. ¿Cuánto dan gloria a Dios?
1: Aleluya.
0: Y sabe, hermanos, y mi esposa es testigo. Y yo le dije, al Dios que yo tengo te va a sacar de la prisión. Dele palma al Señor.
1: Aleluya.
0: Yo trabajaba en una compañía Yarna y Arma. Y tenía audiencia y me voy con mi esposa. Y le dije, mi esposa, dentro de usted. Y yo me quedé en el carro. Estaba orando en el carro. Allí en la Popla hay un edificio. Me dijo, mira la muralla que está allá. Sí, señor, la veo. No es nada para lo que yo voy a hacer. Mi corazón se empezó a acelerar. 5 minutos más tarde, venía mi esposa bien sonriente. Hoy sale mi hijo, sin nada de fianza. Dele palmas, Señor. A su nombre.
1: Gloria, aleluya.
0: A su nombre.
1: Gloria.
0: El hijo mayor, señalado en corte, listo para ser deportado, para ir a prisión. Y yo le dije, hay unos siervos que están viendo, estaban orando. Y le dije, hijo, yo ya te prediqué el evangelio. Tú conoces de la palabra. Que se haga lo que el Señor quiera, no lo que yo diga. Y me fui con él y fuimos. Le dije a mi esposa, vean ustedes, yo me quedé en el carro nuevamente. Pero yo sabía que respuesta venía. Como a los 5 minutos me dijo, todo está bien. Pero va a llegar un momento que Dios ya no te va a dar otro chance. Allí será el llor y el crujir de dientes. ¿Cuánto dan gloria a Dios?
1: ¡Aleluya!
0: Él sabe, por mis hijos, yo fui muy menospreciado, criticado. En tiempos pasados, aún por ellos me criticaron la iglesia. Dice la palabra, cuando te creas perfecto, ten cuidado de aquellos que son imperfectos. ¿A su nombre? ¿Cuánto dan gloria al Señor? A su nombre, Dios es bueno y maravilloso. Yo no me canso de darle la gloria al Señor por todo lo que el Señor hace. Y yo sé que detrás de ustedes vienen promesas del Señor. ¿Sabe, hermano? Cuando yo me fui por primera vez a El Salvador, montado, me quedaba viendo para abajo, pero yo pensaba y decía, Señor, ni yo lo creo lo que tú has hecho conmigo. Montado en el avión, cuando me crucé el río Bravo, cuando venía, eso me lo dio el Señor. Pero le voy a decir algo. Matías conoce más o menos mi trayectoria. Hubo un momento que la iglesia no me ayudaba, no diezmaba, yo pagaba el local. Ella murmuraba y me decía, dile que pague. Le dije, no, es porque la bendición es para nosotros. Y Dios, dele palma al Señor. Y tarde o temprano Dios me dio la bendición. A su nombre, a su nombre.
1: ¡Gloria!
0: Dios es bueno.
1: Amén.
0: Y saben, amados hermanos, no para darle la... No, usted y yo nos, a Cristo se le da la gloria.
1: Amén.
0: Él sí es el poderoso. Y hoy ha nacido y le digo a mi esposa, empecemos a reunir cositas. Preparemos una cajita de cartón y vamos a ir a predicar a Centroamérica. Y va a ser lindo ver un niño que ande descalzo y que se ponga un par de zapatos. Con eso se predica, no para fama, sino porque Dios llegó al necesitado esta mañana. Y usted y yo estamos necesitados. El Dios sabe que usted y yo necesitamos, no de comida física, sino de comida espiritual, para que seamos probados y pasados de balance. A su nombre,
1: gloria.
0: Dios es bueno. Yo me gozo, hermano. Yo me gozo. Yo no sé a qué hora voy a parar. Mi objetivo es que todos ustedes se duerman en la banca. A su nombre. Sí, porque ese es el objetivo, que esté peleando con la carne y que esté allá que vaya y se pare el hermano y estemos ahí a la vía 6. ¿Verdad que duro, hermano? ¿Verdad que duro eso, hermano? Entonces hoy grite y brinque, aleluya. Viva el Señor, amados hermanos, y tenga cuidado. No se vaya a ir la luz y se apague y usted se quede aquí durmiendo. ¿Cuánto da gloria al Señor? A su nombre, amados hermanos. Al dormilón no le va bien, hermanos.
1: Amén.
0: No. Sí, hermano Ronnie. Me juntaba con este varoncito yo. Él sabe, por eso lo invito. Y porque el pastor es amigo mío, si no lo invitaron. ¿Verdad? Y él me decía, y él conoce a mi cuñado, él le daba palabra al otro. Porque el otro venía llegando y nada más torcido que los caminos que van allá. ¿Por cuánta gloria al Señor? Entonces, ese es lo que él le daba la palabra. Y llegó un tiempo que él mismo se lo llevó a trabajar haciendo paletas, ¿verdad, hermano? Haciendo paletas, algo así. Y venía, y le mando Ronnie, ahí está, le mando Ronnie, ahí está. Pastor. Él ora por mí. ¿Cuánto da gloria a Dios? Hermano Octavio, lo que Dios te ha dado un don maravilloso. No permita que el diablo te lo quite. Sabes, hermano, que si tú entiendes el mensaje, Dios te tuvo que procesar, porque quizás si estuvieras allá, te hubieras perdido, te hubieran deportado o algo más grande hubiera pasado. Entonces dice que el Señor cuida de lo suyo. Tuvo que pasar esto para cuidarte, aleluya, y para bendecir tu nombre. A su nombre, hermano. A su nombre. Dios es lindo, no crean que estoy enojado. No, yo no estoy enojado. Sino que soy muy celoso con la palabra del Señor. Yo soy celoso y eso, hermano, te voy a decir algo. Mi pastor un día me pegó una trapeada como usted no tiene idea. Ten cuidado. Ten cuidado. ¿A su nombre? A su nombre. A su nombre. ¿Qué hora son, hermano?
1: Las tres.
0: Voy a procurar llegar a las 5:45.
1: Amén. Dele.
0: O nos quedamos de una vez al culto de Dios. Carlito, hoy sí va a ver, ¿verdad? Ese es chulo y precioso, hermano.
1: Aleluya.
0: Aunque ande medio totoleco cayendo ese platillo que le tengo. Y dice la palabra, su nombre.
1: Gloria.
0: Y dice la palabra del Señor. Gracias a Dios que tengo una mujer que me inyecta. La esposa, hermano, me inyecta y le digo, hermano, me estaban dando pinta.

0: Un consejo grande, tenemos un Dios, pero cuide su cuerpo, cuídelo, cuide su cuerpo, cuídese, porque mire, hermano, vienen cosas terribles. Estamos acá hasta ahora, estamos acá hasta ahora. ¿Sabe? Y esto está pegando a nivel. Hoy andamos trabajando y me dijo, compañero, veo como borroso, me quiero desmayar. Sentate, tomate un poquito de soda, y se sentó, pero no quiere nada de Dios. Ofrézcale un 24 cerveza que se la ruña. ¿Cuánto da gloria al Señor?
1: ¡Aleluya!
0: Y dice la palabra de hermosa mañana.
1: Amén.
0: Mira qué lindo lo que le dijo. Su nombre.
1: Gloria.
0: Dice, la vida es más que la comida y el cuerpo que el vestido. Su nombre.
1: Gloria.
0: ¿Qué quiere decir aquí Dios? ¿Qué quiere decir Dios aquí? Ayúdeme.
2: Aleluya.
0: ¿Qué quiere decir? Es más importante que la ropa que usted carga. ¿Se acuerdan de aquel varón llamado Naamán? Es un varón que caminaba como que eran los caminos reales, hermano. Era el jedecán de un rey. Tenía vestimentas en la platea, todo, hermano. Pero, hermano, era un hombre de alta jerarquía. Pero este hombre tenía algo, que tenía unas lepras por dentro. En los tiempos pasados, la lepra es el prototipo del pecado. Estamos acá.
1: ¡Aleluya!
0: Y el que era lleno de lepra, hermano, lo sacaba y lo apartaba. Le ponía una campana. Cuando las campanas sonaban, él decía, no se acerquen, porque soy inmundo. Estamos acá.
1: Aleluya.
0: ¿Y sabe por qué estamos nosotros acá? Por la infinita misericordia de nuestro Dios. Dios sabe que le fallas tú en tu casa. Dios sabe que yo le fallo en su casa. Pero como dijo el apóstol Pablo en carta de los Efesios, que tú eras rico en misericordia.
1: Amén.
0: ¿Cuánto le da gloria a Dios?
1: Poderoso.
0: Esta vigilia, Dios le va a pagar a usted al doble. ¿Cuánto lo creen, amados hermanos?
1: Amén.
0: Bendito el Señor. Y esta vigilia me dijo el hermano Andy, ¿por qué no vamos al monte allá donde se lo comieron los zancudos? Y hacemos la vigilia allá en el cerro. ¿Cuánto dan gloria a Dios? A su nombre, ¿se acuerdan?
1: Aleluya.
0: Dios es bueno. El cuerpo es más que la vestimenta, porque es templo y morada del Espíritu Santo. No le meto bagazo al alma. No le metas bagazo al alma. Dele palma al Señor. Dele palma a Cristo de la gloria. Bendito sea el Señor. Y dice pues, 24, ¿está conmigo? Considerad los cuervos que ni siembran, ni ciegan, que ni tienen despensa, ni granero, y Dios los alimenta. ¿No valemos vosotros mucho más que las aves? ¿Sabe cuál es el problema de nosotros? Tenemos un liderazgo en la iglesia y por todos los andamos quejando. Por todos los quejamos. Y los cuervos, aparte de que pone el Señor y Dios envía cuervos a tu casa. ¿Sabes cómo los envía el Señor? Aquí estoy de rodillas, no tengo para darle de comer a mis hijos. No tengo para el gas. Pero sé, Señor, que tú eres el dueño del oro y la plata. Y de repente llegó el hermano Octavio, ¿no está el pastor? Sí, está el pastor. Pastor, aquí le traigo algo a su nombre. ¿Cuánto dan gloria a Dios?
1: Gloria,
0: y llegaron los cuervos y el pastor fue bendecido. Y dice la palabra que todo lo que está sembrando, tarde o temprano lo vas a cosechar. Y lo vas a cosechar al doble. Si siembras odio, odio vas a sembrar. Odio vas a recoger. Pero si siembras paz y amor, amor vas a recoger a su nombre.
1: Gloria.
0: ¿Cuánto dan gloria a Dios?
1: Amén.
0: Así opera Dios. No espere usted los cuervos cuando usted no se ha formado ni en cuervos. ¿Cuánto da gloria a Dios? Por eso dice, mejor dar que recibir. Dios es bueno, amados hermanos. Esta iglesia debe de, hermano, mantener la guardia. ¿Sí o no, hermano?
1: Amén.
0: El soldado que no mantiene la guardia, le roban todas las herramientas y cuando llega el dueño está la pura losa. ¿Cuánto da gloria a Dios? Eso hace el soldado está en guardia. El cuerpo seca.

0: Yo soy el más viejo aquí quizás ahora. Yo me canso hasta la Yuri, que es más vieja quizás. Pero el cuerpo se cansa, porque ya estamos en una edad avanzada. Pero a pesar de eso, tenemos una gran comisión. ¿Cuánto dan gloria a Dios?
1: Y a veces
0: una hermanita con 20 años ya ni se quiere parar. ¿Cuánto dan gloria a Dios? ¿Cómo va a recibir la gloria del Señor si el Señor dijo aleluya? Qué lindo es Cristo, amados hermanos. Buscar a Dios no es fácil. Tampoco es imposible. Estamos acá. Sistema con que sean ustedes es fuerte. Espíritu, si le pega al otro que está al lado a su nombre. Si siente que se va a dormir, pare y empieza de vuelta aquí. ¿Cuánto tengo que leer? Les dije que voy a terminar las 5:45. Bendito sea el Señor a su nombre. Para que solo vaya y se bañe y venga de regreso. Bendito sea Dios. Estamos acá, hermano. Dios es bueno. Los que se fueron van a recibir conforme se fueron. Y los que están aquí, usted va a recibir conforme está aquí. ¿Eh? Dios es bueno. ¿Cuánto da gloria al Señor? Dios es lindo. Así es que los hermanos, ¿verdad? Ya casi nos vamos, no se preocupe. Seguimos, hermano.
1: Amén.
0: Y dice la palabra: considerad los cuervos que ni siembran ni ciegan, que ni tienen despensa ni granero, y Dios alimenta. ¿No valen más vosotros que los cuervos? ¿Más que las aves? ¿Por qué los quejamos? ¿Por qué los quejamos? ¿A su nombre? Yo le aseguro, pruebe a Dios, tiente al Señor. No de pecado. Señor, aquí estoy. La Biblia dice, Dios no puede ser tentado con el mal. Pero usted está acá, Señor, tú eres mi ayudador. Tú eres mi pronto auxilio. El Señor sabe. Yo he visto la mano de Dios con esta sierva. Cuando no hemos tenido comida, a mí no me da vergüenza. Yo sufrí y le decía, mami, ¿está lista? Sí, vámonos a donde piden, me dan comida. Y nos íbamos a pedir comida, ¿sí o no? Y yo buscaba trabajo en toda la fábrica y me decía, ¿tenés papeles? No, no tengo papeles, no podemos darte. ¿Cuánto dan gloria al Señor? Pero he aprendido a confiar en Dios. ¿A su nombre?
1: ¡Gloria!
0: ¡A su nombre!
1: ¡Gloria!
0: Cuando tú tienes un buen trabajo, un buen carro y te pagan bien, cualquiera confía en Dios. Pero cuando se empieza a escasear todo, allí vas a empezar a murmurar. ¿Cuánto dan gloria al Señor? Dele palma al Señor esta hora. Bendito al Señor. Yo dije, bueno, primer culto prediqué poquito y no me detengo. Lo siento. Duérmase, si quiere, cállese, pero yo vengo a predicar. ¿Cuánto estamos con el Señor? Bendito sea el Señor. Es que eso estamos de vigilia. Porque eso es bíblico. En la cuarta vigilia vimos la gloria del Señor.
1: Amén.
0: En la cuarta vigilia se movió el poder de Dios. Aleluya. Y este será un fantasma, decía aquello. ¿Y esto qué es? Dije, estábamos viendo una turbulencia. Pero dijo, no, el que viene entrando se llama Jesús, el dador de la vida. Y esta mañana vas a recibir tu sanidad. ¿A su nombre?
1: Aleluya.
0: ¿A su nombre?
1: Gloria.
0: Para ser sano hay que sacrificarse, hermano. ¿Cuánto da gloria a Dios?
1: Gloria,
0: el siervo tocó algo. El apóstol Pablo, había una competencia. En los Corintios, ¿se acuerdan? Había una competencia, dijo, el que guarda su cuerpo se abstiene de muchas cosas. Nosotros somos atletas, no del mundo, sino de Cristo. Y Pablo aconseja a los Corintios y dice, así como el atleta corre, los deportistas, ¿verdad?
1: Aleluya.
0: Por un trapo viejo. ¿Cuánto más nosotros que somos del ejército celestial?
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hice humillar en mi pueblo, sobre los cuales mi nombre es invocado, y oraren, y buscaren mi rostro, y se convirtieren de sus malos caminos. Entonces yo oiré desde los cielos, y perdonaré sus pecados, y sanaré su tierra. Ahora estarán abiertos mis ojos, y atentos mis oídos, a la oración en este lugar.

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esa oveja era yo. Señor, recuerdo aquel día cuando llegaste a mi vida, ese día cuando más te necesitaba. Gracias por abrazarme.

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¿Quieren oír palabra de Dios, iglesia? Por favor, abra la Biblia en el libro de Romanos, en el capítulo 5, versículos 1 al 11. Veamos este video de introducción a mi tema y ya estoy con ustedes.

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0: Bueno, vamos a leer la palabra en el libro de Romanos, en el capítulo 5, versículo 1 al 11. Voy a leerlo de la Nueva Traducción Viviente. La palabra dice: por lo tanto, ya que fuimos hechos justos a los ojos de Dios por medio de la fe, tenemos paz con Dios gracias a lo que Jesucristo nuestro Señor hizo por nosotros. Debido a nuestra fe, Cristo nos hizo entrar en este lugar de privilegio inmerecido en el cual ahora permanecemos, y esperamos con confianza y alegría participar de la gloria de Dios. También nos alegramos al enfrentar pruebas y dificultades, porque sabemos que nos ayudan a desarrollar resistencia. Y la resistencia desarrolla firmeza de carácter, y el carácter fortalece nuestra esperanza segura de salvación. Y esa esperanza no acabará en desilusión, pues sabemos con cuánta ternura nos ama Dios, porque nos ha dado el Espíritu Santo para llenar nuestro corazón con su amor. Cuando éramos totalmente incapaces de salvarnos, Cristo vino en el momento preciso y murió por nosotros, pecadores. Ahora bien, casi nadie se ofrecería a morir por una persona honrada, aunque tal vez alguien podría estar dispuesto a dar su vida por una persona extraordinariamente buena. Pero Dios mostró el gran amor que nos tiene al enviar a Cristo a morir por nosotros cuando todavía éramos pecadores. Entonces, ya que hemos sido hechos justos a los ojos de Dios por la sangre de Cristo, con toda seguridad Él nos salvará de la condenación de Dios. Pues como nuestra amistad con Dios quedó restablecida por la muerte de su Hijo, cuando todavía éramos sus enemigos, con toda seguridad seremos salvos por la vida de su Hijo. Así que ahora podemos alegrarnos por nuestra nueva y maravillosa relación con Dios, gracias a que nuestro Señor Jesucristo nos hizo amigos de Dios. Amén. Por favor, cierren sus ojos y dispongan el espíritu. Amado Dios Todopoderoso, en el nombre de tu Santo Hijo Jesús, hoy colocamos en tus manos esta porción de la Escritura, rogándote, Señor, que tú nos enseñes tu santa palabra, que este mensaje que hoy voy a compartir con la iglesia sea de gran bendición para todos los santos. Por favor, ayúdanos, Señor, a comprender la palabra. Te lo pedimos en el nombre de Cristo Jesús. Y la iglesia dice: amén. Amén. Cuando una persona recibe a Cristo como Señor y Salvador, en el mismo instante en que la persona de verdad recibe al Señor, por la fe, obviamente, en ese mismo instante es declarada justa ante los ojos de Dios. Esto quiere decir que Dios no lo ve pecador, aunque lo es o aunque lo somos. Dios nos declara justos porque nos ve a través de la obra redentora que Cristo hizo en la cruz del Calvario. Dios nos ve limpios porque la sangre de Cristo ha pagado el precio que merecían nuestros pecados. Ese precio era la muerte, porque la paga del pecado es muerte, mas la dádiva o el regalo de Dios es vida eterna en Cristo Jesús, Señor nuestro. Así que somos declarados justos, como si nunca hubiésemos pecado, como si nunca hubiésemos fallado. Esto quiere decir que las puertas del cielo, tan pronto recibimos a Cristo, se abren de par en par para recibirnos. Esto quiere decir que si llegásemos a morir después de haber recibido a Cristo, nada impedirá que subamos al cielo y que heredemos la vida eterna. Porque no es por obras, sino por gracia. Porque por gracia sois salvos por medio de la fe, y esta fe no es de vosotros, sino que es un regalo de Dios. No por obras, para que nadie se gloríe. Así que, hermanos, una vez hemos sido justificados, una vez hemos sido hechos nuevas criaturas en Cristo, el cristiano empieza a disfrutar de una vida de bendiciones. Bendiciones que no dependen de él, sino de Dios mismo, que las envía por haber creído en Cristo. Esto es exactamente lo que leímos hoy, las grandes bendiciones de Dios para el creyente. Así que yo quiero saber si hay creyentes aquí. Quiero que sepa que tú heredas por medio de la fe en Cristo grandes bendiciones que nadie te las puede quitar, porque son entregadas al creyente de parte de Dios por haber creído en la obra redentora de su santo Hijo Jesús en la cruz del Calvario. La palabra nos dice que Cristo es el mediador perfecto entre Dios y los hombres. Que Cristo es ese puente que nos comunica con Dios. La palabra dice que Dios es espíritu, nosotros somos carne. Luego Cristo tuvo que mediar entre Dios y los hombres tomando un cuerpo humano, como lo dice Filipenses 2:5 en adelante. Haya pues en vosotros este sentir que hubo también en Cristo Jesús, el cual, siendo en forma de Dios, no estimó el ser igual a Dios como cosa a que aferrarse, sino que se despojó a sí mismo, tomando forma de siervo y hecho semejante a los hombres. Y estando en la condición de hombre, se humilló a sí mismo hasta la muerte, y la muerte de cruz. Cristo tuvo que hacerse hombre para que pudiera mediar, ser un puente entre Dios y los hombres. Algo parecido a lo que vio Jacob allá en Peniel, cuando se acostó aquella noche escapando de su hermano que lo quería matar, su hermano Esaú, y tuvo una visión, un sueño de una escalera que estaba apoyada en la tierra, pero llegaba al cielo, y por esta escalera subían ángeles y descendían para traer bendición a los hombres. Cristo es la escalera. Cristo es el puente de bendición que nos comunica con Dios. Y del cielo toda buena dádiva es enviada por Dios a los santos, porque somos hijos de Dios, porque hemos creído en su santo Hijo Jesús. Aleluya. Alabado sea su nombre. Así que todos los días están bajando ángeles con bendiciones para el creyente. Estoy hablando de creyentes, no de cristianos, porque es que hoy le llamamos cristiano a todos. Estoy hablando de creyentes verdaderos que han nacido de nuevo y que son demostrables a través de sus obras, que sus obras muestran de que de verdad han nacido de nuevo. Porque Cristo dijo que el árbol se conoce por sus frutos. Y Pablo lo dice, que si alguno de verdad es cristiano, tiene que ser una nueva criatura. Así que estas bendiciones que yo les voy a enseñar hoy es para creyentes verdaderos, no para asistentes a una iglesia. Porque vienen muchos a las iglesias meramente a oír, pero no a practicar lo que oyen, porque no son los oidores, los justos ante Dios, sino los hacedores son los que de verdad son justificados. Así que esto no es para todo el que asiste a una iglesia, porque no todos los que oyen la palabra son verdaderos creyentes. Solo basta con estudiar la parábola del sembrador. El sembrador salió a sembrar la semilla. Parte de esa semilla, cuando fue lanzada, cayó en el camino, pero vinieron las aves y se la comieron. Parte cayó en pedregales, pero como no tenía profundidad, creció un poquito y se secó. Parte cayó entre espinos, pero debido a los espinos se ahogó y no dio fruto. Pero parte cayó en buena tierra y dio fruto bien a 30, bien a 60 y al 100 por uno. Cristo dijo que no es todos los que oyen la palabra son creyentes. Algunos la oyen, pero viene el enemigo y se lleva la palabra. Esos son los que se comparan con el camino. Otros son comparados con los que caen en pedregales, oyen la palabra, pero como no tienen profundidad de verdad de conocer a Dios, se secan muy pronto. Otros caen en espinos, pero los afanes de la vida, el amor por el dinero, por las cosas del mundo, hacen que se ahogue y se pierda la palabra. Pero un pequeño grupo son los que la oyen de verdad, la reciben, cambian sus vidas, son transformados de gloria en gloria en la misma imagen de Cristo y dan fruto bien a 30, bien a 60 y al 100 por uno. Y el que tenga oído para oír, que oiga lo que el Espíritu Santo le está diciendo hoy a la iglesia. Así que quiero saber si les quedó claro a quiénes voy a predicar. Les voy a predicar a verdaderos cristianos. Espero que todos ustedes lo sean. Pero no lo sé, usted lo sabe mejor que yo. Por eso Cristo dijo: no todo el que me diga Señor, Señor va a entrar en el reino de los cielos. Es el que haga la voluntad de mi Padre que está en los cielos. A muchos me van a decir aquel día: Señor, en tu nombre yo profetizaba, en tu nombre yo predicaba, en tu nombre hasta echaba fuera demonios. Ojo, era gente muy, entre comillas, espiritual. Predicaban, profetizaban y sanaban, liberaban. Pero el Señor dice: yo a ustedes no los conozco, apártense de mí, hacedores de maldad. Alguien dirá: pero ¿cómo puede ser posible que una persona profetice, predique, sane gente y se vaya al infierno? Pues es lo que me dice Jesús. Vaya y reclámele a Él, porque lo dice en Mateo 7:21. Así que no crea que todo el que hace milagros es de Dios, o todo el que le predica es de Dios, o todo el que le profetiza es de Dios. La palabra me dice en Santiago que los demonios creen y tiemblan. Así que no se trata solo de decir yo creo o de decir yo predico. Se trata de que usted, hermano, se dé cuenta en su corazón que de verdad usted ha nacido de nuevo. Que usted no vive para el pecado, porque hemos muerto con Cristo. Con Cristo estoy juntamente, ¿qué? Crucificado. Ya no vivo yo, Cristo vive en mí. Lo que ahora yo vivo en esta carne, lo vivo en la fe del Hijo de Dios, el cual me amó y se entregó por mí. Así que no le hablo a oidores, hermano. Le hablo a hacedores de la palabra. Sé que todo el mundo saca 7 resultados de este pasaje. Yo no saqué 7, yo saqué solo 5. Todos lo sacan en orden. Primero la paz, no, yo no lo saqué en desorden, porque yo quiero enseñar esto de una manera que nunca la ha oído. Le voy a enseñar esto de una manera cronológica, cómo sucede en la vida de cristiano de verdad. Así que vamos a ver esas 5 bendiciones que Dios tiene para los auténticos creyentes. La primera: gracias a la fe, porque todo es por fe, hermano. Porque la palabra dice en Hebreos 11:6 que sin fe es imposible agradar a Dios. Hebreos 11:1 dice que la fe es la certeza de lo que se espera. Así que la palabra me dice que gracias a esa fe que tenemos en Cristo Jesús, el creyente disfruta ahora de una nueva y maravillosa relación con Dios. Esto es lo primero para mí. Lo primero que sucede en la vida de un creyente es que empieza a vivir una nueva relación con Dios. Antes, ¿cuál era la relación que teníamos con Dios? Enemigos, pecadores, apartados de las cosas de Dios, listos para el infierno, condenados, muertos en nuestros delitos y pecados. Pero ahora que recibimos a Cristo, lo primero para mí es que comenzamos una nueva relación, una relación maravillosa. ¿Cuál es esa relación? Lo vamos a estudiar. Romanos 5:2, parte A, la primera parte del versículo. Debido a nuestra fe, Cristo nos hizo entrar en este lugar de privilegio inmerecido en el cual ahora permanecemos. Ojo, este privilegio no lo merecíamos, lo que merecíamos era la muerte. Pero cuando yo recibo a Cristo, empiezo una nueva relación. Soy cambiado de un lugar de muerte a uno de vida, de un lugar de condenación a uno de justificación, de un lugar de pecado a uno de santidad. Cambiamos de un sitio malo a un sitio privilegiado. Eso es lo primero que yo veo. Por nuestra fe en Cristo Jesús, ahora somos reconocidos en el universo como hijos de Dios. Todos los creyentes auténticos y verdaderos somos reconocidos en el universo por ángeles, por principados, por potestades, por demonios, por todo el universo, que somos verdaderos y auténticos hijos de Dios. Eso es lo primero que quiero que entiendan. Juan capítulo 1, versículo 11 y 12. La palabra me dice: a lo suyo vino y los suyos no le recibieron. ¿A qué vino Cristo? Vino a hacer lo suyo. ¿Qué era lo suyo? Morir en la cruz, salvarnos, ser nuestro redentor y salvador. Pero los suyos no le recibieron. ¿Quiénes no le recibieron? Su pueblo, Israel, pueblo judío. Como ellos no lo recibieron, recuerde la parábola, Dios mandó llamar a otros porque los invitados no quisieron venir. Mas a todos los que le recibieron, a los que creemos en su nombre, Dios nos dio la potestad, el derecho, la autoridad de ser hechos hijos de Dios para siempre. Alabado sea su nombre. Tú eres hijo. ¿El diablo sabe que tú eres hijo? Claro. ¿Los demonios saben que tú eres hijo? Claro. ¿Los satanistas saben que tú eres hijo? Claro. ¿Los brujos saben que tú eres hijo? Claro. He escuchado testimonios de brujos que cuando un cliente le llega a que le haga un trabajo, lo primero que le pregunta es: ¿quién es esa persona? Fulano. Y empieza a hacer su rito. Y muchas veces el brujo le dice al cliente: no le puedo hacer el trabajo. Pero ¿cómo que no? Si le voy a pagar. No, no puedo. ¿Por qué? Porque es que este es cristiano. Es intocable. No hay forma de hacerle daño. Es impenetrable. Hace unos 20 años atrás, tal vez 18 años, no recuerdo bien, un hombre vino a mi oficina. En esa época estábamos en San Fernando. No sé si habrá gente de esa época, porque pocos son los fieles que permanecen aún, ¿no? Era una bodega ahí en San Fernando, al lado de una estación de gasolina. Y un hombre vino a pedir una cita. En esa época Yo atendía a todo el mundo, tuve que cambiar eso porque fui amenazado más de una vez por atender a todo el mundo, muy peligroso hoy en día. Pero yo la atendí. Qué sorpresa me llevo cuando este hombre vino a pedirme perdón. Yo no lo conocía, me estaba pidiendo perdón. Le dije, ¿y por qué? Me dijo, es que yo lo he intentado matar a usted dos veces. Por eso es tan peligroso atender a cualquier persona. Cuando me dijo eso, me asusté, porque yo estaba solo con él. Y me contó la historia, me dijo, a mí me contrataron para matarlo a usted y a su esposa. Dios es mi testigo que no miento, y que si miento, Dios me castigue. Así me lo dijo. Le pregunté, ¿quién? Ese sí no se lo voy a contar. Y yo le dije, ¿y usted por qué no nos mató? Me dijo, porque dos veces fui a su casa, vivía en el barrio Modelo, ahí al lado de la iglesia. Vivía en una casa modesta, de esas casitas que hay que abrir el portón. No tiene celaduría, nada, una casa normal del barrio Modelo. Había que abrir el portón para meter el carro. Y las dos veces que fui con un compañero a matarlo, porque se me olvidó decirle, el chico era satanista, con el otro que fue enviado es otro satanista, me dijo, las dos veces que lo hemos intentado matar a usted, cuando hemos estado ahí para matarlo, aparecen al lado de ustedes unos ángeles gigantes, gigantescos, y nos llenamos de terror y hemos salido corriendo. Dos veces. Ahora entiende por qué usted a veces me encuentra por la calle caminando solo, sin escoltas, sin perros guardianes, sin nada, y cojeando para rematar que no puedo ni correr. Porque un cristiano es inmortal cuando vive una vida santa. Dios no nos abandona. Alguna hermana he leído que dice, es que el pastor le gusta hablar mal de los pastores. No, yo no hablo mal de los pastores, yo hablo mal del pecado. Porque cuando yo veo un pastor que sale con una cantidad de escoltas y en carros blindados, con un montón de metralletas y asustando a todo el mundo y pitando y luces, pues entonces mi pregunta es, ¿cómo un ungido de Jehová, un verdadero hijo de Dios, necesita una cantidad de escoltas para que lo guarden? Entonces mi pregunta es, ¿dónde está el poder de Dios? ¿Dónde está el cuidado de los ángeles? ¿Dónde está el verdadero poder del Altísimo? No, es que yo no hablo mal de un pastor, hablo mal es del pecado. Porque si uno necesita un montón de escoltas para que lo guarden, es por algo, hermano. Algo no está bien con ese ungido. Así que diga que estoy hablando mal, pero eso no tiene base bíblica. Dios guardará en perfecta paz a aquel, ¿sí?, que en él persevera. Hermano, no se engañe. Usted no necesita escoltas. Usted lo que necesita es acercarse al Dios vivo, meterse bajo la sala del Altísimo, hacer del Salmo 91 su salmo, vivir eso que dice la palabra: el que habita al abrigo del Altísimo morará bajo la sombra del Omnipotente. Diré yo a Jehová, castillo mío, escudo mío, mi Dios en quien confiaré. Él te librará del lazo del cazador, de la peste destructora, y con sus plumas te cubrirá, y debajo de sus alas estarás seguro. Escudo y adarga es su verdad, y no temerás el terror nocturno, ni saeta que vuele de día, ni pestilencia que ande en la oscuridad, ni mortandad que en medio del día destruya. Caerán a tu lado 1,000 y 10,000 a tu diestra, pero a ti no llegará. ¿Por qué no llegará? Porque Dios es tu pastor y a ti nada te faltará. Él te guardará en perfecta paz, a todos los que creemos en el Altísimo. Eso es lo que yo creo, esa es mi fe. Así que no me vuelva a escribir que yo hablo mal. No, yo hablo mal contra el pecado, porque yo nunca digo fulano o sutano. No, yo hablo contra el pecado. Porque es mi tarea abrirle los ojos a los ciegos. Que la gente abra los ojos y se dé cuenta en dónde está metido, quién es el que lo está pastoreando. Mal haría yo de quedarme callado. ¿A quién cree que tengo que darle cuentas? A Dios, hermano. Así que las críticas suyas me resbalan, porque yo tengo que darle cuenta a Dios, hermano. Nuestra fe en Cristo Jesús, por nuestra fe en Cristo Jesús, ahora somos reconocidos en el universo como familia de Dios. Hermano, el diablo sabe que tú eres familia de Dios. Claro que lo sabe. Efesios 2, 18 y 19. Porque por medio de Él, de Cristo, los unos y los otros tenemos entrada por un mismo Espíritu al Padre. Así que ya no sois extranjeros ni advenedizos, sino que tú eres ciudadano de los santos y miembros de la familia de Dios. Le hago una pregunta. Levante la mano los que tienen familia. Todos. Suponga que alguien va a entrar a tu casa a hacerle daño a un miembro de tu familia. ¿Tú qué harías? ¿Te sientas en el sofá a ver cómo lo matan? Reaccionas, hermano, en defensa de ese ser querido. ¿Sí o no? Entonces pregunto, si alguien viene a tocar a un miembro de la familia de Dios, ¿qué piensan? ¿Que Dios se va a quedar viendo televisión? Ah, bueno. Tú eres familia de Dios. Ese es el lugar de privilegio que hoy tienes. Nadie te puede tocar porque Dios te cuida como a la niña de sus ojos. Por nuestra fe en Cristo Jesús, ahora somos reconocidos en el universo como amigos de Dios. Así que tú eres hijo, tú eres familia de Dios, pero tú eres amigo de Dios. ¿Por qué? Porque hay familias donde no son amigos, son familias disfuncionales. El papá odia a la esposa, la esposa al esposo, los hijos no toleran a los papás. Pero no, en la familia de Dios todos somos ¿qué? Amigos. Y Dios es nuestro amigo. Romanos capítulo 5, versículo 11. Así que ahora podemos alegrarnos por nuestra nueva y maravillosa relación con Dios, gracias a nuestro Señor Jesucristo. ¿Qué hizo el Señor? Nos hizo amigos de Dios. Date cuenta que estoy tomando versículos de este pasaje, cogí el 12 y ahora me fui para el 11, porque es que el 11 me está hablando de lo mismo, de una nueva relación. Ahora Cristo me ha hecho amigo, me hizo hijo y me hizo familia de Dios. Pregunto, si Dios está con nosotros, ¿quién contra nosotros? Pregunto a ver si le quedó claro el primer punto. Se supone que son 5 y se me acabó el tiempo. Pero bueno, voy con el segundo. Voy a ir un poco más rápido por tiempo. Gracias a la fe, porque todo es por fe, en Cristo Jesús, el creyente disfruta ahora de completa paz con Dios, su Creador. Ahora que hay una nueva relación, antes éramos enemigos, ahora somos amigos. Antes éramos pecadores, ahora somos justificados. Entonces la cosa cambia. Ahora ya no vivo en pelea con Dios por mi pecado, sino que ahora disfruto de perfecta paz. Es lo primero que viene cuando cambia la relación. Y eso es lo que me dice el versículo 1. Por lo tanto, ya que fuimos hechos justos a los ojos de Dios, date cuenta de la palabra justos, ya que fuimos justificados, ya que nuestra posición cambió, ya que ahora tenemos un lugar de privilegio como justos, A los ojos de Dios, por medio de la fe, date cuenta que siempre es por la fe. Ahora que tenemos paz con Dios, gracias a lo que Jesucristo nuestro Señor hizo por nosotros, ¿en dónde? En la cruz. Así que como el lugar cambió, ahora estoy en una relación con Dios, ahora disfruto de paz con Dios. Las causas de la enemistad que había entre Dios y nosotros han sido quitadas por medio de la obra redentora de Cristo. Esas causas, ¿cuáles eran las causas? El pecado, fueron quitadas. Entonces ahora tengo paz. Y eso es lo que me dice Isaías 53:5. Atención a este versículo. Mas el herido fue por nuestras rebeliones, molido por nuestros pecados. Y escuche, el castigo de nuestra paz fue sobre él, y por su llaga fuimos nosotros curados. Cristo llevó nuestros pecados, sufrió nuestros dolores, fue azotado, herido, todo esto para que nosotros hoy tengamos paz con Dios, paz con el Señor. Hechos de los Apóstoles, capítulo 10, versículo 34 al 36. Entonces Pedro, abriendo la boca, le dijo: en verdad comprendo que Dios no hace excepción de personas, sino que toda nación se agrada del que le teme y hace justicia. Dios envió el mensaje a los hijos de Israel, anunciando el evangelio de la paz por medio de Jesucristo. Él es el Señor de todos. Esta palabra la dijo Pedro cuando estaba en la casa de Cornelio, que era un gentil, centurión romano que amaba a Dios, pero no era judío. Pedro odiaba a los gentiles, pero recuerda la visión de los lienzos que bajaron y le dijo: mata y come. Pedro va, asiste a la casa de Cornelio. No tengo tiempo para predicar eso, no acabaría hoy. Llega a la casa de Cornelio y empieza a hablar de Cristo, y la gente recibe el mismo poder que vino el día de Pentecostés, Hechos 2, la unción del Espíritu. Y Pedro dice: ahora entiendo que Dios no hace excepción de personas, sino que en todo aquel que lo ama, todo aquel que lo respeta, le da lo mismo que a nosotros. Es lo que está diciendo él. ¿Por qué? Porque Cristo vino a traer la paz a través de la obra redentora de Cristo. Tercero, ¿qué otro privilegio tenemos hoy, hermanos? Gracias a la fe en Cristo Jesús, el creyente. Pensé que habían hartos. Mira a ver si aterriza, hermano. Gracias a la fe en Cristo Jesús, el creyente mantiene su alegría aún en medio de las pruebas. Ay, pastor, van a venir pruebas. Eso dijo Jesús: en el mundo tendréis aflicción, pero confíen en mí, porque yo ya vencí al mundo. Cristo nunca nos ofreció un viaje a la playa con un cocoloco en la mano. Cristo dijo que habrían aflicciones, persecuciones, pero no puedes perder el gozo. Tienes que mantenerte gozoso, y más con lo que viene, porque lo que viene sobre este país no es nada bueno. Romanos 5, 3 al 5. Voy a salirme un momento de este tema, porque siento la necesidad de hablarles algo a los que tienen de pronto ahorritos. Si puede, cuanto antes convierta esos ahorros en dólares, guárdelos allá en algún lugar y téngalos en dólares. Recuerde que se los dije, lo más pronto que pueda, vaya a una agencia de cambio, compre dólares y guárdelos. Algún día me va a dar las gracias. Sigo leyendo. Gracias a nuestra fe en Cristo Jesús, el creyente mantiene su alegría aún en medio de las pruebas. Van a haber pruebas, sí, pero manténgase contento, porque la palabra dice en el versículo 3 al 5, que es lo que estoy enseñando: también nos alegramos al enfrentar pruebas. ¿Van a venir? Claro que van a venir. Y dificultades, porque sabemos que nos ayudan a desarrollar resistencia. Las pruebas son necesarias para que tengamos resistencia espiritual. La resistencia desarrolla firmeza de carácter Y el carácter fortalece nuestra esperanza segura de salvación. Creemos que vamos a ser salvos, no dudamos de eso. Y la esperanza no acabará en desilusión, pues sabemos con cuánta ternura nos ama Dios, porque nos ha dado el Espíritu Santo para llenar nuestro corazón con su amor. Así que, hermano, ¿vamos a tener pruebas, dificultades? Sí, pero vamos a mantener el gozo, la alegría, porque estamos en el gozén espiritual donde viven los creyentes, en el gozén espiritual en medio del Egipto que va a venir a este país. El creyente mantiene su alegría aún en medio de las pruebas, porque sabe que una prueba superada le traerá gloria a Dios. Por eso vivimos alegres. Le traigo algunos ejemplos de hombres que pasaron por pruebas, pero se mantuvieron alegres. Hechos 5:41. Le hablo de Pedro y Juan, que fueron golpeados, azotados por el Sanedrín judío por predicar a Cristo. Pero la palabra me dice que ellos salieron de la presencia del concilio gozosos de haber sido tenidos por dignos de padecer afrenta por causa del nombre de Cristo. Los golpearon, los azotaron, les dieron juguete allá en el Sanedrín judío, y ellos salieron felices, llenos de cicatrices, chorreando sangre, pero contentos. Otro ejemplo, Hechos de los Apóstoles, capítulo 16, versículo 22 al 31. Se agolpó el pueblo contra ellos. Le hablo de Pablo y Silas, allá en Filipos, allá arriba en Asia Menor. Busque allá en su casa, ¿dónde queda eso? Se agolpó el pueblo contra ellos, y los magistrados, rasgándole las ropas a Pablo y a Silas, ordenaron azotarles con varas. Varas, ¿sabe lo que duele una vara? Después de haberlos azotado mucho, no eran tres golpecitos, era dele hasta que se cansaron. Les echaron en la cárcel y mandaron al carcelero que lo guardara con seguridad, el cual, recibido el mandato, les metió en el calabozo de más adentro y les aseguró los pies en el cepo. Ah, pero a medianoche, ¿qué estaban haciendo? Orando. Pablo y Silas cantaban himnos a Dios. ¡Aleluya! Y los presos les oían. Así que cuando venga la prueba, no empiece a llorar como un pollito. Dele gloria a Dios. Entonces sobrevino de repente un gran terremoto, de tal manera que los cimientos de la cárcel se sacudían, y al instante se abrieron todas las puertas y las cadenas de todos se soltaron. Despertando el carcelero, viendo abiertas las puertas de la cárcel, sacó la espada y se iba a matar, pensando que los presos habían huido. Mas Pablo clamó a gran voz diciendo: no te hagas ningún mal, pues todos estamos aquí. Entonces él, pidiendo luz, se precipitó adentro, temblando, se postró a los pies de Pablo y de Silas, sacándole de dijo: señores, ¿qué debo hacer para ser salvo? Y ellos dijeron: cree en el Señor Jesucristo y serás salvo tú y tu casa. Alabado sea el nombre de Jesús. Alabado sea el nombre de Jesús. Alabado sea el nombre de Jesús. Alabado sea el nombre de Jesús. Dale gloria a Dios en medio de la prueba. Dale gloria a Dios en medio del dolor. Dale gloria a Dios en medio del tormento. Por eso hay que mantener el gozo, porque la palabra dice en Mateo 5, 11 y 12: bienaventurados sois cuando por mi causa os vituperen y os persigan y digan toda clase de mal contra vosotros mintiendo. Gozaos y alegraos, porque vuestro galardón es grande en los cielos, porque así persiguieron a los profetas que fueron antes de vosotros. Habrá persecución, puede que se venga el diablo contra las iglesias tratando de callarnos, pero mayor es el que está en nosotros que el que está en el mundo. Alabado sea su nombre. Alabado sea su nombre. Alguien que diga amén. Alguien que diga amén. Voy a mantener el gozo en medio de las pruebas. Cuarto, otra bendición para el creyente: gracias a la fe en Cristo Jesús, el creyente será guardado de la ira y la condenación de Dios. ¿Va a venir ira y condenación? Sí. Pero nosotros Los verdaderos cristianos seremos guardados en ese Gosén. ¿Quién no ha escuchado la prédica del Gosén que di el último domingo del año del año 2021? ¿Quién no lo ha escuchado? Levante la mano, tranquilo, quiero saber. Véala, está ahí publicada, escúchela, porque es una palabra profética que Dios dio a través de mí. Ahorita, hace 6 meses, el 26 de diciembre del año 2021, todo lo que dije ahí se está cumpliendo al pie de la letra. Ve, escúchela, hermano. Gracias a la fe en Cristo Jesús, el creyente será guardado de la ira y la condenación de Dios. Versículo 9, Romanos 5, que estoy enseñando. Entonces, ya que hemos sido hechos justos, ya que ahora tenemos un lugar de privilegio, somos justificados, ahora que tenemos paz con Dios, ya que hemos sido hechos justos a los ojos de Dios por la sangre de Cristo, con toda seguridad Él nos salvará de la condenación de Dios. A punto de venir Cristo por la iglesia y vendrá la condenación. Ahora que hemos sido, queridos hermanos, justificados por la fe en Cristo Jesús, Dios nos guardará de la ira que será derramada sobre el mundo entero. ¿Viene ira sobre este mundo? Claro que sí. Primera de Tesalonicenses, capítulo 1, versículo 9 y 10. Porque ellos mismos cuentan de nosotros la manera en que nos recibiste, cómo te convertiste de los ídolos a Dios para servir al Dios vivo y verdadero y esperar de los cielos a su Hijo Jesús, el cual resucitó de los muertos, a Jesús, quien nos libra de la ira venidera. Cristo está por venir, pero Él dice que va a guardarnos de la ira venidera. Hay un versículo que no está en mi estudio, está en Apocalipsis 3:10. Anótelo porque es importante. ¿Qué dice Apocalipsis 3:10? Por cuanto tú has guardado la palabra de mi paciencia, yo también te guardaré de la hora de la prueba que ha de venir sobre el mundo entero. Apocalipsis 3:10. Repítalo todo. Por cuanto has guardado la palabra de mi paciencia, yo te guardaré de la hora de la prueba que ha de venir sobre el mundo entero, para probar a los que moran ahí. Quinto y último punto. Gracias a la fe en Cristo Jesús, el creyente disfrutará de la gloria de Dios por la eternidad. Este es el más hermoso de todos. ¿Dónde encontré esto? En el versículo 2 del pasaje que estoy enseñando, pero en la parte B. Romanos 5:2b. Perdón, tomo alguito porque se me está acabando la batería. Romanos 2:5b. Escuche, atención a esto, ponga mucho cuidado. Y esperamos, ojo, esperamos, no ha venido, esperamos con confianza y alegría participar de la gloria de Dios. Ese para mí es el mayor de los regalos del Señor. Estamos esperando con paciencia. Ahora se lo voy a explicar para que lo entienda. Cuando Jesucristo nos lleve a la casa del Padre, porque está escrito allá en Juan capítulo 13, no se turbe vuestro corazón, creéis en Dios, creed también en mí. En la casa de mi Padre hay muchas moradas. Si no fuera así, yo os lo hubiera dicho. Voy pues a preparar lugar para vosotros. Y si me fuere y os prepararé el lugar, vendré otra vez y os tomaré, os arrebataré a mí mismo, para que donde yo estoy, vosotros también estéis. Cristo lo prometió y Cristo lo cumplirá. Alábelo porque Él vive. Nos vamos con Cristo. Entonces, cuando Jesucristo nos lleve a la casa del Padre, porque nos va a llevar, disfrutaremos de su santa gloria.
1: por la eternidad. Imagínense, Pedro, Jacobo y Juan en el monte de la transfiguración lo vieron un momento y Pedro estaba tan contento que no se quería ir. Señor, hagamos 3 enramadas, pero no nos saques de aquí. Estaba feliz. Nosotros no vamos a estar un ratico, estaremos por la eternidad viendo la gloria del Señor. Alabado sea su santo nombre, alabado sea su santo nombre. ¿Dónde lo dijo Jesús? Juan 17, 22 al 24. Mucha atención, porque no puedo quedarme aquí, porque tengo más por enseñar. La gloria que me diste, dice Jesús al Padre, yo les he dado para que sean uno, así como nosotros somos uno. Yo en ellos, tú en mí, para que sean perfectos en unidad, para que el mundo conozca que tú me enviaste y que los has amado a ellos como también a mí me has amado. Mire esto que sigue. Padre, le dice Jesús al Señor, aquellos que me has dado, ¿quiénes son? Aquellos que me has dado, quiero que donde yo estoy, también ellos estén conmigo. ¿Pero para qué? Para que vean mi gloria, para que vean mi gloria que me has dado, porque tú me has amado desde antes de la fundación del mundo, para que me vean glorificado, para que me vean en el reino, para que me vean como Señor de señores y Rey de reyes. Alábelo porque Él vive. Y le tengo la última. Si usted no llora con esto, usted es una piedra. Porque esto a mí me hace llorar. En el reino de Cristo, ojo a lo que le voy a enseñar, no solo disfrutaremos de su santa gloria, o sea, no solo la vamos a ver, sino que viviremos dentro de la gloria del Padre Celestial. ¿Cómo así? Ojalá tuviera tiempo para hablar todo eso, pero voy a tomarme un tiempo. ¿Cuál es el afán? Porque ahorita viene otra cantidad de gente que quiere oír y pues no puedo crear un caos vehicular. Usted tiene que sacar los carros, los otros llegan, vuelve un caos esto. ¿Ya me entendió? Pero escúcheme. Haga un estudio del tabernáculo y se dará cuenta que el lugar santísimo era un cubo perfecto. Lado por ancho, por alto era un cubo. Y ese lugar santísimo, ahí estaba el arca y ahí aparecía el Shekinah, la gloria de Dios. Ahí no podía entrar sino el sumo sacerdote una vez al año, no más. Ahora, si usted lee Apocalipsis 22, lo va a hacer ahora, se dará cuenta que la ciudad celestial donde veremos la gloria de Dios y donde viviremos es un cubo perfecto. 12 mil estadios. Léanlo en la casa. Es decir, que el verdadero lugar santísimo está en el cielo, la ciudad celestial, la nueva Jerusalén. Pero óigame bien, la palabra dice que en la ciudad celestial no hay necesidad de sol ni de luna. ¿Por qué? Porque la gloria de Dios la ilumina. Esto quiere decir que si la gloria de Dios la ilumina y nosotros viviremos en la ciudad celestial, estaremos dentro del Shekinah, dentro de la gloria del Dios Altísimo. Alabado sea su santo nombre. ¡Oh, aleluya! Yo no sé si entendió todo esto. Con esto termino. Apocalipsis 21, 23 y 24. Ojo, la ciudad celestial, la nueva Jerusalén, no tiene necesidad de sol ni de luna que brillen en ella. ¿Por qué? Porque la gloria de Dios la ilumina y el Cordero es su lumbrera. Ojo, las naciones que hubieran sido salvas andarán a la luz de ella, a la luz de la gloria, y los reyes de la tierra traerán su gloria y su honor a ella. Alabado sea su santo nombre. Alabado sea su santo nombre. Dele un aplauso bien grande. Vamos a estar dentro de la gloria, dentro del Shekinah, dentro del poder mismo de Dios.
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0: y hazme una nueva criatura. Escribe mi nombre en el libro de la vida. Amén. Si has hecho esta oración, comunícate con nosotros y congrégate en una iglesia cristocéntrica donde se predique la sana doctrina. Que el Señor Jesucristo le bendiga. 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

0: ¿Qué le dijo?
1: Zaqueo, date prisa y desciende.
2: Que a tu casa voy a ir, que a tu casa voy a ir.
1: Entonces Zaqueo, puesto en pie, dijo: he aquí, la mitad de mis bienes doy a los pobres. Si en algo he defraudado a alguien, lo devuelvo con él en cuatro tantos.

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1: Donde está la voluntad de Dios, están los recursos. Por eso es que Isaac encuentra agua en el desierto, porque los recursos aparecen donde está la voluntad de Dios. Eso de que un pastor se esté quejando que la cosa está mala, que está disminuyendo, que no está creciendo, regístrate si está en la voluntad de Dios. Porque si está en la voluntad de Dios, aunque haya hambre, el hombre de los 20 panes con cebada va a llegar. Alguien tiene que alabar a Dios. Cuando tú estés en la voluntad de Dios, hay hambre, pero no te morirás de hambre. Lo que tú tienes que buscar no es quién te va a ayudar, sino cuál es la voluntad de Dios. Cuando camina y sabe la voluntad de Dios, el poder y los recursos de Dios estarán allí.

0: Una, dos y tres. Dígalo. ¿Para qué? Para que comprobéis la buena voluntad de Dios, agradable y perfecta. Quiero hablarle con ese título: la voluntad de Dios, la garantía del éxito. Dile a alguien: la voluntad de Dios garantiza el éxito. Dile a alguien: cuando caminas en la voluntad de Dios, esto garantiza el éxito. Todo lo que hace dentro de la voluntad perfecta de Dios permitirá que el respaldo de Dios esté contigo, la protección de Dios esté contigo y los recursos del cielo estarán a tu disposición. Dile otra vez: la voluntad de Dios garantiza el éxito. La garantía del éxito no está en cuánto sabemos, en cuánto talento tenemos o en cuántos dones se nos fue impartido. Porque todo don fuera de la voluntad de Dios no es una bendición. ¿Cuánto bendicen a Dios? El poder de Dios existe para que la voluntad de Dios sea ejecutada. Lo más importante no es buscar poder, lo más importante es conocer la voluntad de Dios. El poder de Dios no está para respaldar capricho nuestro, ni está para exaltarnos o darnos a conocer. El poder está para que se cumpla el propósito de Dios. Lo más importante es el poder, es el propósito. Cuando tú conoces el propósito y caminas en él, el poder de Dios tiene la obligación de respaldarte para que se cumpla aquello para lo cual Dios te envió. ¿Sigo paro? Cuando Dios le dijo a Moisés: ve a Egipto a liberar al pueblo, le dijo: asegúrate de hacer las señales. Y Dios le dijo: yo puse el poder de mi palabra en tu boca. Así que Moisés va enviado por Dios para un propósito, para una visión, una misión, y era liberar al pueblo. Y como era enviado por Dios, tenía que ser dotado por Dios del poder, de la unción o de señales necesarias que llevaran el cumplimiento de la voluntad de Dios. El poder en la vida de Moisés no vino por causa de ayuno, vino por causa de la revelación de la voluntad de Dios. Porque si usted lee, Moisés nunca había hecho un ayuno cuando dividió el Mar Rojo. Los ayunos vinieron después. ¿Sigo paro? Entonces la gente se concentra solo en ayunar para que Dios cumpla su objetivo personal, pero no para que Dios manifieste su voluntad. Entonces, cuando Dios envía a Moisés, Dios está obligado a darle todas las señales necesarias para que él cumpla el propósito. Si había que convertir un caballo en gente para liberar al pueblo, el poder estaba listo para convertir caballo en gente. O sea, el poder de Dios no va delante de la voluntad de Dios. La voluntad de Dios va delante y el poder va atrás. El poder de Dios se te ha dado para cumplir un propósito, una asignación, una visión. Millones de personas viven frustrados porque viven invirtiendo tiempo en hacer su propia voluntad. Y a veces, cuando uno se familiariza tanto, cae en un espíritu de familiarización de la gente. Y uno termina sembrado en el ambiente que uno controla, en el ambiente que me hace sentir bien. Y cuando Dios te llama a salir y hacer algo, no quieres, porque te acostumbraste a un ambiente. Si Abraham se hubiese quedado en Ur de los Caldeos o en Harán, no fuera el padre de la fe. A veces los sentimientos tienen que ponerse a un lado para poder ejercer el propósito y la voluntad de Dios. Sigo paro. Por eso Dios le dice a Abraham: sal de tu tierra y de tus familias, de tu parentela. Y él se llevó a Lot, porque los familiares en Abraham era un estorbo. Sus familiares no estaban alineados a la voluntad de Dios. Y a veces te va a tocar tomar decisiones que el único que la cree eres tú en la familia. Pero si tú escuchas a Dios, avanza, que Dios estará contigo. Ahora mira lo que dice Romano no os conforméis a este siglo, sino transformaos por medio de la renovación de vuestro entendimiento. La renovación o la transformación viene cuando tu mente es renovada. Dile a alguien, no te duermas porque das vergüenza. ¿Y qué dice? Para que comprobéis cuál sea la voluntad de Dios, agradable, buena y perfecta. Escucha por qué tiene que renovar tu mente. Aparte de la transformación, cuando renueva tu mente, te da la capacidad de poder discernir la voluntad de Dios. Porque con una mente natural no puede discernir las cosas de Dios. Por eso es que un hombre natural no percibe las cosas que son del Espíritu. Entonces Dios dice a través de Pablo, inspirado por el Espíritu Santo, quiero que conozcan mi voluntad y quiero que accedan a mi lenguaje, pero con la mentalidad que tienen no pueden acceder a lo que yo estoy hablando. Yo le estoy hablando, pero ustedes no están en la sintonía. Tienen que renovar la mente para que puedan encajar con mi lenguaje. Por eso es que el primer mensaje del reino es arrepentido, que significa metaneo, cambia tu mente. No sé si está aquí. El primer mensaje, arrepentido, porque el reino de los cielos se ha acercado, dijo Juan. Y cuando Cristo dijo, arrepentido, porque el reino de los cielos ha llegado. No puedes entrar al reino de los cielos con una mente natural. Tiene que ser renovada a través de la palabra de Dios. Porque si no, renueva tu mente. Cuando Dios te hable de cosas sorprendentes, para ti van a parecer locuras. Y vas a tratar de entender lo que no debe de ser entendido, sino obedecido. Hay cosas de Dios que no fueron llamadas a ser entendidas, fueron llamadas a ser obedecidas. Porque hay cosas de Dios que no se acceden a través de la mente humana, se acceden a través de revelación. Otra vez, hay cosas que no se acceden a través de conocimiento, se acceden a través de revelación. ¿Alguien puede entender esto? Hay cosas que si tiene mente natural para ti parecerán locura. Sal de tu tierra y de tu parentela. ¿Para dónde? Te lo mostraré en el camino. Ve, camina sin dirección. Y allá en el camino te doy la dirección. Hay cosas que no van a encajar con la mente natural. Todo el mundo desciende a Egipto, Génesis 26, corriendo el alambre. Y Saab va a correr, es lo natural, es lo normal, es lo que debe de hacer. Y Dios le dice, no, quédate en el desierto. Porque yo le voy a cambiar la naturaleza al desierto para favor tuyo. ¿Alguien puede alabar a Dios? Con la mente natural, cuando el ángel le habló a Jacob, tú le hubiese dicho al ángel que está loco. Porque el ángel le dice, pon una rama de colores cuando las ovejas vayan a concebir y todas van a nacer pinta. ¿Quién ha dicho que viendo hojas de colores tus hijos nacen de colores? Lo que pasa es que tus hijos nacen de colores cuando Dios dice que van a nacer de colores. Dios cambia la naturaleza de las cosas. Se echaban ovejas blancas, las dos eran blancas y salían pintos. Porque Dios, la palabra de Dios cambia la naturaleza de las cosas. Alguien alabe a Dios. Entonces, con una mente natural, tú solamente estás viendo un enfoque. Con la mente espiritual ve todo el panorama. Entonces primero dice, renovado. Esa es tu responsabilidad, no la de Dios. Dios no dice, te voy a renovar la mente. Dice, renuévatela tú. Injértale tú a la mente. Voy a seguir porque el tiempo se me corre. Entonces, renovar vuestro entendimiento para que comprobéis cuál sea la voluntad de Dios, buena, agradable y perfecta. Uno de los mayores errores que podemos cometer es pedirle a Dios que bendiga algo que Él nunca nos ha mandado hacer. Y hace montones de iglesias y de líderes empujando a Dios para que bendiga lo que Él nunca le dijo a ellos que hiciera. Por eso sus ayunos no tienen efectividad, ni sus largas vigilias, porque ellos quieren que Dios haga, que Dios bendiga algo que Él nunca lo mandó hacer. Tú puedes tener talento, puedes tener recursos, puedes tener finanzas, experiencia, buenas intenciones y aún así fracasar espiritualmente si está fuera de la voluntad de Dios. Mira a alguien y dile, el verdadero éxito no consiste simplemente en que algo funciona. Dile a alguien, el verdadero éxito no está en que algo funcione. consiste en aquello que hacemos. Dile a alguien que hacemos, que hacemos lo que Dios dice que hagamos. El éxito no está en que algo funcionó. El éxito está en que estoy haciendo lo que Dios me reveló. Y cuando tú lees Romanos 12, 2, tú encuentras tres cosas que encierra la voluntad de Dios. Tres dimensiones de la voluntad de Dios: es buena, es agradable y es perfecta. Sigo paro. Significa que cuando encuentra la voluntad de Dios, encuentra el lugar donde Dios diseñó para que tu vida funcione. Cuando encuentras la voluntad de Dios, encuentra el lugar que Dios diseñó desde antes de la eternidad para que tu talento, tu ministerio funcione. La garantía del éxito no está solamente en tener poder para hacer algo, sino en saber que lo que estamos haciendo no nació de nuestro capricho, sino de la voluntad de Dios. ¿Sigo paro? Por ejemplo, te señalo tres personas que hicieron la voluntad de Dios y le fue perfecto. El primero, Abraham. En Génesis 12, obedeció aunque no sabía todo el camino. No todo Dios te lo tiene que explicar, pero sí tú todo tienes que obedecer. Dile a alguien: no todo Dios te lo tiene que explicar, pero todo lo de Dios tú tienes que obedecerlo. Dios le dijo que saliera de su tierra. ¿Y qué hizo Abraham? Salió. Más adelante obedeció incluso cuando Dios le dijo que sacrificara a Isaac. Él no entendía por qué Dios lo pedía, pero él tenía que obedecer. ¿Y cuál fue el resultado de obedecer de Abraham a Dios? El resultado es: de cierto te bendeciré y te multiplicaré tu descendencia. La bendición viene como consecuencia de la obediencia a la voluntad de Dios. Sigo paro. Todos quieren que Dios le diga: te bendeciré y te multiplicaré tu descendencia, pero no obedecen como obedeció Abraham. Abraham no necesitó conocer todo el plan, necesitó conocer al Dios que lo estaba guiando. Dios no te ha llamado a que conozca todo el plan. Dios te está llamando a que lo conozcas a Él. Y Él tiene el plan. Mira a alguien y dile: cuando caminas, dile, cuando caminas en la voluntad de Dios, quizá no conozca todo el camino completo, pero trata de conocer al que te está guiando por el camino. Porque Dios te va a guiar a aguas frescas y a fuentes continuas. Sigo paro. El segundo hombre que obedece y es beneficiado es José. José obedece a Dios, obedece a su sueño y le fue fiel a Dios y terminó siendo un gobernador. Sigo paro. José pasó por el pozo, por la esclavitud, por la acusación, por la cárcel, pero permaneció fiel a pesar de temporada inexplicable. Nadie, ningún profeta se le acercó a José para explicarle su proceso. La gente vive todo el tiempo desanimada y agüitada porque quieren encontrar que alguien le explique su proceso. Si el que te metió en el proceso no quiere explicártelo, ¿por qué tú le quieres decir a un hombre que te lo explique? Porque si él no te está explicando el proceso, es porque él sabe que tú no estás listo para entenderlo. Entonces, aunque esté pasando por el pozo, por la acusación, simplemente mantente fiel al sueño de Dios. Mantente fiel a la visión que Dios te ha dado. Alguien tiene que alabar a Dios. Alguien tiene que alabar a Dios. ¿Sabe cómo termina José? En el principio no entendió, pero al final entendió y dijo: vosotros pensáis mal contra mí, mas Dios lo encaminó en bien. Todo proceso en que Dios te entra terminará engrandeciéndote, extendiéndote, aumentándote y bendiciéndote cada vez más. Cuando tú notas, lees sobre Jesús que fue llevado por el Espíritu al desierto. El Espíritu llevó a Jesús al desierto. Hay dos formas de llegar al desierto: a través de tu propia consecuencia por decisiones que no tenía que hacer, y a través del Espíritu Santo. Dice Marco que cuando él fue al desierto, habían tres cosas funcionando allí. Estaban las fieras del campo, estaba el diablo y estaban los ángeles que le servían. ¿Me siguen? Había fiera, había diablo, pero había ángeles. Pero cuando tú te metes tú en el desierto, hay diablo, hay fiera, pero no hay ángeles. ¿Alguien puede alabar a Dios? El tercer hombre, voy rápido porque el tiempo no me perdona, es Jesucristo. Su ministerio fue un ministerio perfecto, porque Jesús hizo perfectamente la voluntad del Padre. Jesús dijo en el libro de Juan 4:34: mi comida es que haga, oiga eso, mi comida es que haga la voluntad del que me envió y que cumpla su obra. Cuando yo voy a predicar, yo paso la noche a veces entera preguntándole a Dios cuál es la voluntad de Él para el púlpito. Yo no paso la noche entera diciéndole a Dios lo que tiene que hacer. Yo paso la noche entera diciéndole a Dios cómo colaboro en lo que Él quiere hacer. Hay dos tipos de voluntad de Dios. Está la voluntad de Dios personal y está la voluntad de Dios general. La voluntad de Dios personal es que Dios lo llama Él y le dice: tú eres un profeta. Ya Él conoce la voluntad de Dios para su vida y le dice a ella: tú serás una salmista. Ve, Dios le revela su voluntad a Él y le revela su voluntad a ella. Pero hay una voluntad general que es para los dos: la Biblia. Entonces, cuando tú lees la Biblia, tú estás leyendo la voluntad de Dios para todos. Así que trata de descubrir cuál es la voluntad de Dios en la Biblia, y esa es la voluntad de Dios para ti también. Alguien diga aleluya si entendió. Jesús vivió completamente sometido a la voluntad del Padre. En el reino se funciona en obediencia. El poder solo viene cuando alguien se alinea al reino de Dios, a la voluntad de Dios. Esa obediencia del Señor lo llevó a la cruz del Calvario, porque era la voluntad de Dios que muriera en la cruz. ¿Sigo paro? Él no fracasó en la cruz. Él simple cumplió el propósito de Dios en la cruz. Mira lo que dice Filipenses capítulo 2, verso 8. Algo muy extraordinario. ¿Qué dice las Escrituras? Y estando en la condición de hombre, se humilló a sí mismo, haciéndose ¿qué? ¿Haciéndose qué? Hasta la muerte. ¿Y la muerte qué? De la cruz. La voluntad de Dios puede llevarte primero a un lugar de sacrificio antes de llevarte a un lugar de cumplimiento. Porque Dios se va a asegurar de que el ego no entra donde Él quiere llevarte. Dios se va a asegurar de que la avaricia no entra donde Él te quiere llevar. ¿Tú te imaginas a José gobernando con un corazón malo o con un corazón vengativo? Dios se aseguró de matarle todo espíritu de venganza. Tú no puedes acceder a lugares elevados si no fuiste formado para estar en ese lugar. Dile a alguien: la voluntad de Dios primero te lleva al lugar del sacrificio para luego llevarte al lugar del cumplimiento. Sigo paro. El problema es que queremos el lugar del cumplimiento, pero no queremos el lugar del sacrificio. Y el lugar del sacrificio es la verdadera bendición. Porque cuando llegamos al lugar del cumplimiento, después de estar en el sacrificio, Satanás no nos puede llenar de ego. Porque en el sacrificio Dios va a matarnos para luego entregarnos. ¿Alguien puede alabar a Dios? ¿Alguien puede alabar a Dios? Dile a alguien: yo no sé si está en el lugar del sacrificio, pero casi casi está llegando al lugar del cumplimiento. Alguien tiene que alabar a Dios. Dile: el lugar de tu sacrificio es la señal de que el próximo paso será el lugar de tu cumplimiento. Y cuando estás en el lugar de tu sacrificio, no hay hechicero, no hay diablo, no hay brujería que pueda impedir lo próximo que viene. Oh, alguien diga aleluya. Si hay algo que al diablo lo pone de rodillas, es un hombre, una mujer de sacrificio. Porque un sacrificio lo venció en la cruz. Usted está dormido. Un sacrificio sujetó las potestades. El éxito bíblico no consiste en evitar la cruz. No, sino en terminar la obra que Dios te entregó. Ahora, dos personas que no obedecieron, que no caminaron en su voluntad y le fue mal. Saúl, el rey Saúl, quiso hacer las cosas a su manera. Como David, con buena intención, quiso traer el arca a su manera y Dios mató a Uza. Las cosas no se hacen a nuestras maneras, se hacen como Dios lo reveló. Sigo paro. Dios le dio una instrucción específica contra Malet, pero Saúl lo desobedeció. Saúl obedeció parcialmente, y obedecer parcialmente es desobedecer. ¿Sigo paro? Cuando Samuel lo confronta a Saúl, él intenta justificarse diciendo que había guardado los animales más gordos para Dios. Como que si Dios estaba buscando animales. ¿Y qué le respondió Samuel? Ciertamente el obedecer es mejor que los muchos sacrificios. Y después le declaró esta palabra: por cuanto desechaste la palabra de Jehová, Él también te ha desechado para que no seas rey. Cuando tú desechas la guianza de Dios, el poder de Dios deja de estar contigo. Me ha pasado mucho en los púlpitos, cuando el Espíritu muchos años me guiaba, yo no entendía, y yo seguía mi propio camino, el poder se apartaba. Santo Dios, caminar en la voluntad de Dios es la clave. Caminar en la guianza del Espíritu Santo es la clave. Dile a alguien: no desobedezca, créele a Dios y guarda su palabra. Dile a alguien: no puedes pedirle a Dios que respalde lo que Él no te pidió. Dile a alguien: no puede pedirle a Dios que respalde algo que Él te pidió que abandone. Dile otra vez: no puedes pedirle a Dios que respalde lo que Él te pidió que abandone. La voluntad de Dios es la clave. El segundo hombre en desobedecer fue Jonás. Jonás conocía la voluntad de Dios, pero corrió en dirección contraria. Diga conmigo: en dirección contraria. Dios le dijo: vete a Nínive. Levántate y ve a Nínive. Pero Jonás se levantó para ir a Tarsis. Entonces llegaron las tormentas, la crisis, y finalmente el gran pez que se lo tragó. Y aquí tú puedes ver algo poderoso. Jonás tenía dinero para pagar el viaje. Encontró un barco disponible. Tenía economía. Tenía la puerta abierta. Aparentemente estaba en la voluntad de Dios, porque el barco lo subió. Se subió al barco, los marineros y todos se reían. Y parecía que Dios estaba allí, pero estaba en contra de la voluntad de Dios. Sigo paro. No, el hecho de que las cosas estén funcionando significa que Dios le está probando. Entonces tiene que entender que no toda oportunidad es la voluntad de Dios. No toda puerta abierta significa que tiene aprobación divina. Sigo paro. No todo lo que puedes hacer es necesario que tienes que hacerlo. Primero debemos de ser hombres que busquemos la voluntad de Dios. Jonás descubrió que puede tener recursos para avanzar y aún así de estar avanzando en la dirección incorrecta. ¿Quién alaba a Dios aquí? Y quiero señalar algunas cosas, no sé si me da el tiempo. El éxito de tu vida, de tu ministerio, de tu negocio, comienza cuando descubre en tu vida la voluntad de Dios. Sigo paro. Solo piensa en lo que te estoy diciendo. Lee las escrituras y te va a dar cuenta que el poder vino como respuesta a la obediencia a la voluntad de Dios. Cuando Elías ora para que caiga fuego, Dios le dijo que hiciera eso. Cuando Elías ora para que llueva, Dios le dijo que hiciera eso. Sigo paro. Es decir, por eso Moisés nunca permitió que la vara lo guiara. Porque aunque tenía la vara, conocía al dueño de la vara. El dueño de la vara le decía: que tienes en las manos, extiéndela. Yo le diría a Moisés: Señor, tengo que esperar que tú digas que le extienda para que funcione. Ve, no puedes caminar en tu fuerza. Tus buenas intenciones no significa aprobación divina. Dije que tus buenas intenciones no significa aprobación divina. Sigo paro. Uno de los ejemplos es Pablo. Pablo quiere ir a Asia y el Espíritu le corta el camino. Caminar en la voluntad de Dios garantiza tres cosas: buena, agradable y perfecta. Garantiza protección, garantiza provisión y garantiza avance. Hay gente moviéndose por beneficios sin haber consultado a Dios. Hacer un movimiento sin consultar a Dios puede marcar tus generaciones o poner carga sobre tus hijos, como lo hizo Josué cuando recibió los gabaonitas. Parecía todo bien, lo engañaron con apariencia, la ropa vieja, el pan viejo y todo que era de lejos, y no consultaron. No todo lo que se ve bueno significa que Dios lo está probando. No todo lo que brilla es oro. Y por él no consultar a Dios, tuvo que hizo un pacto. Y mira la consecuencia, los 3 años de hambre de que pasó David, porque Saúl mató a parte de los gabonitas. Cuando tú tomas una decisión que no nace de Dios, tú le estás poniendo carga a tu próxima descendencia. Yo no sé si es que el mensaje lo dejó sin aire o qué es lo que pasa. Alguien diga aleluya, se está aquí. Así que el éxito comienza cuando descubre la voluntad de Dios, no cuando tiene conexión con Pepe, no cuando te dan una visa, es cuando conoces y caminas en la voluntad de Dios. Lamentablemente hay gente que no le interesa la opinión de Dios en su vida. No le interesa. Por eso toman las decisiones de acuerdo a como ellos le dé la gana. Porque ellos no tienen a Dios en cuenta. Y por eso están como el cangrejo, siempre para atrás. Sigo paro. Para que comprobéis cuál sea la voluntad de Dios. La palabra traducida comprobéis viene del griego, que comunica una idea extraordinaria. Se llama examinar, probar, discernir, reconocer como genuino. Dios te da discernimiento a través de la renovación de tu entendimiento por la mente, para discernir qué viene de Dios y qué no viene de Dios. Hay personas que solo... Mira, es un problema cuando un hombre de Dios solo quiere que Dios se mueva de la manera que lo usó ayer. Dios me ha hablado a mí en múltiples formas y te hablará a ti también. Dios me ha hablado a través de ángel, Dios me ha hablado en sueños, me ha hablado en éxtasis, en visión, pero me ha hablado en mi interior. La gente deja de avanzar porque quiere que Dios le hable a través de un mismo método. Sigo paro. Dios te va a hablar a través de tu interior, dándote el discernimiento de lo que es y no es. Pablo está enseñando que el creyente debe de desarrollar la capacidad espiritual de reconocer: esto viene de Dios o no viene de Dios. Cuando tú eras nuevo creyente, Dios te hablaba mucho en sueño, ahora no. Yo soy el único que le pasa eso. Él te habla de vez en cuando, pero cuando era nuevo creyente te hablaba mucho en visión y en sueño, en sueño, en sueño. Ahora no te habla tanto, porque él espera que tú desarrolles la capacidad de discernir su voluntad sin tener que tener un sueño. Alguien diga aleluya. Cuando yo era nuevo creyente iba mucho a los profetas y me hablaban. Ahora voy a algunos y no me hablan. Porque llega un momento ante Dios, dice, se supone que tú tienes que haber crecido. Dios está esperando que tú desarrolles la capacidad de discernir su voluntad. Y tú quieres la vida fácil. Como dicen allá en Ñeña, eso es lo que tú quieres, que venga un profeta y te profetice, pero tú desarrolla la capacidad de discernir a Dios en la atmósfera para que sepa lo que Dios quiere para ti. Alguien diga aleluya. No toda oportunidad es la voluntad de Dios. No toda puerta abierta es la voluntad de Dios. No todo lo que parece bueno, Dios lo está probando. ¿Qué hizo David? David tenía oportunidad extraordinaria para matar a Saúl. Humanamente, alguien podía haberlo hecho. Cuando él estaba en la cueva, lo podía matar. David, le dijeron, Dios te entregó a tu enemigo. Pero David entendió que una oportunidad no necesariamente era una autorización divina. ¿Puedo dejar el mensaje aquí ya con esa parte? Una oportunidad, le dijeron los guerreros, mira, Jehová te lo puso ahí. Vuélale el cuello y sácanos del desierto. David dijo, no, el hecho de que tengo una oportunidad no significa que tengo una autoridad. Si David mata a Saúl, lo hubiese muerto antes de tiempo. Y si Saúl muere antes de tiempo, el proceso de David se corta. Y si el proceso de David se corta, su formación queda incompleta. David dijo, tengo que seguir en el proceso, porque cuando el proceso termine, estoy completo para gobernar. Ten cuidado con prestarle dinero a gente que Dios tiene en proceso. Tú le puedes dar una compra, una ofrendita, pero no lo saques del proceso. Porque viene Jehová contra ti y te va mal a ti y le irá mal a él. Dile a alguien, no me saques del proceso. Porque si me saca del proceso, corta mi formación. Entonces, ¿qué dijo David? Dijo, Jehová me guarde tal de hacer tal cosa contra el ungido del Señor. David prefirió esperar el tiempo, seguir en el desierto, antes de hacer algo sin autorización. Antes de preguntar, ¿qué haces, Señor? Quiero hacer esto. Debe decir, Señor, revélame qué tú quieres que yo haga. ¿Sigo paro? Dios quiere que yo haga esto. Porque puedo tener la capacidad de hacerlo y no tener la autorización para hacerlo. Un embajador de los Estados Unidos tiene la capacidad y la fuerza de darle una visa a cualquier persona en otro país y traerlo. La pregunta es, ¿tiene la autorización? Entonces la gente está confundiendo la capacidad con la autorización. Y por eso su ministerio se balancea y su vida. El hecho de que tenga la capacidad de dar una campaña en un estadio no significa que tenga la autorización. Y lo único que garantiza milagros, sanidad, manifestaciones no es la capacidad, es la autorización. Sigo paro. Elías tenía la capacidad de ungir a cualquiera, pero no tenía la autorización. Tuvo que ungir a quién, a Eliseo. Ese fue el autorizado. Sigo paro. Tiene que entender este punto, por favor. Porque hay personas haciendo cosas porque tienen la capacidad. Y cuando tú vas a su evento, no sientes ni las mocas moverse. Porque es alguien que lo está haciendo según su capacidad, pero no tiene autoridad divina para hacerlo. Hay gente que tiene capacidad financiera para hacer un evento grande y lo hacen atento a dinero y atento a fuerza. Pero cuando tú vas al evento, tú te duermes yo predicando. Porque el Espíritu Santo no respalda la capacidad, respalda la autorización. Entonces la gente quiere que yo pague el precio de discernir la voluntad de Dios para ellos. Pero ellos no quieren pagar el precio para discernir la voluntad de Dios ellos mismos. Y es donde quieren engancharse del otro. Que el otro ore por mí. Usted tiene la capacidad porque lo hace a través de las escrituras. La oración, la intimidad, la búsqueda. Sigo paro, lo dejo aquí. Sigo paro. Donde está la voluntad de Dios, estará el respaldo de Dios. Sigo paro. Donde está la voluntad de Dios, estará el respaldo de Dios. Hay persona, profeta, allá haciendo evento basado a impresionar al otro o para competir. Llegará un, ya ha llegado un momento en donde nosotros los predicadores tenemos que discernir si ese evento va a glorificar a Dios o va a glorificar al organizador. Y hay personas que, como tienen poder económico, pueden mover un profeta. Pero llega un momento donde Dios levanta hombres y mujeres que no serán movidos por la oferta, sino por el Espíritu de Dios autorizándolo. Sigo, padre. Mira a alguien y dile: la voluntad de Dios nunca se separa de los recursos de Dios. Donde está la voluntad de Dios, están los recursos de Dios. Yo no sé si usted me está entendiendo, se está durmiendo. Me voy profundo ya, me voy a otro nivel. Donde está la voluntad de Dios, están los recursos. Por eso es que Isaías encuentra agua en el desierto, porque los recursos aparecen donde está la voluntad de Dios. Alguien tiene que alabar a Dios. Eso de que un pastor se esté quejando que la cosa está mala, que está disminuyendo, que no está creciendo, regístrate si está en la voluntad de Dios. Porque si está en la voluntad de Dios, aunque haya hambre, el hombre de los 20 panes con cebada va a llegar. Alguien tiene que alabar a Dios. Cuando tú estés en la voluntad de Dios, hay hambre, pero no te morirás de hambre. Lo que tú tienes que buscar no es quién te va a ayudar, sino cuál es la voluntad de Dios. Cuando camina y sabe la voluntad de Dios, el poder y los recursos de Dios estarán allí. Sigo paro. Cuando Dios ordena algo, Él mismo asume la responsabilidad para que aquello quede en orden. No, yo no sé si usted me entendió. Cuando el Shaddai ordena algo, por eso Isaías dice: yo envío la palabra y me aseguro que se cumpla la palabra. Hay líderes que están presentando un evangelio como que Dios ha sido irresponsable. No, es que tú estás en tu voluntad. Porque cuando Dios te llamó, Él es responsable de asegurarse que todo esté de acuerdo a como Él lo dijo. Siéntate. ¿Usted está aquí o no está aquí? Por eso es que el ángel tenía que aparecer en el desierto. Por eso es que la nube tenía que flotar encima del pueblo. Por eso es que la piedra tenía que soltar agua. Por eso es que la codorniza tenía que caer. Por eso es que el maná tenía que caer. Porque Dios dijo: van a llegar a Canaán y yo me voy a asegurar de eso. Yo no me preocupo dónde está el dinero para construir el nuevo templo, porque ya yo conozco la voluntad de Dios. Donde está la voluntad de Dios, están los recursos. Los recursos respaldan la voluntad de Dios. Los recursos de Dios no dependen de un cambio de presidente, no depende de un cambio de estatus, depende de lo que Dios reveló. Pero sacúdase, diga algo, deje de ser tan muerto, diga algo. ¿Sí o no, mi hermano? Siéntate un minuto. Donde está la voluntad de Dios, los recursos llegan. Hasta los pajaritos traen la comida. Elí estaba solo, nadie sabía dónde estaba, pero los pajaritos, los cuervos sí lo sabían dónde estaban. Dios le dio la dirección a los cuervos y le dijo: cojan carne de aquí, llévenla al norte, allá está el hombre. Porque donde está la voluntad de Dios, los recursos están ahí para respaldar. ¿Quién soy yo para que vaya Faraón? Dios no comenzó explicándole las capacidades de Moisés. Dios le dijo: ve, porque yo estaré contigo. ¿Quién soy yo, Señor? No es quién eres tú, es quién soy yo. eres un gago. Tú eres un tipo que está huyendo de la justicia. Tú no tienes esperanza, pero yo soy Dios. Oye lo que dice Moisés: ¿quién soy yo? Y él le dijo: yo soy el que soy. No es quién eres tú, es quién soy yo. Alguien grite, alguien grite, alguien grite. Y ahí estaba la garantía. No en quién era Moisés, sino en quién está, quién estaba con él. Lo que va a suceder en tu ministerio no es por lo que tú eres, sino por el que está contigo. Aleluya. Un día yo me asusté orando por una paralítica que tenía como 8 años, que nunca había, no había caminado. Se rompió la espalda en un accidente, eso fue en México. Y yo le dije: Señor, ¿y ahora qué hago? Tengo miedo, la gente me está mirando. ¿Qué hago? Esto fue de sorpresa. Y el Señor me dijo: haz lo que se supone que hace un predicador. ¿Qué? Ponle la mano y órale, y la levanto yo. No eres tú el que la levanta, soy yo. Señor, pero los pies están bien torcidos. No te importe eso, yo sé cómo enderezarlo. El que va a hacer la obra no es tu capacidad, es tu Dios. No tenga miedo por lo que no tenga, si tú tienes al que todo lo tiene. Alguien diga aleluya. La voluntad de Dios nunca depende únicamente de tu capacidad. Depende principalmente de su presencia contigo. Cuando está donde Dios te envió, puede encontrarte con gigantes, oposiciones, escasez, dificultades, pero tiene algo mayor. Tiene el respaldo del que te envió. Por eso Josué dice: más podremos nosotros que ellos, porque con ellos está el brazo del hombre, pero con nosotros está Jehová. Josué nunca confió en su agilidad, confió en el poder que el del Dios que le había enviado. Usted tiene que entender que Dios no está dependiendo de ti. Por Dios. Mira, Dios no está dependiendo de ti y ahora tú quieres depender de ti también. Tú vienes contra mí con espada, mas yo vengo contra ti en el nombre de Jehová de los ejércitos, a quien tú has desafiado. Sigo paro. Si Dios te mandó, respóndele. Si Dios te mandó, respóndele. No sé si termine. Si Dios te mandó, respóndele. Si Dios lo habló, Dios se responsabilizará por su palabra. Si Dios te mandó, responde. Cuando Dios te dice algo, simplemente obedécele. No importa que hoy no tiene nada, ya Jehová sabe por dónde viene la bendición. Si Dios te mandó, respóndele. Avanza, porque Dios está contigo. Avanza. Él está contigo como poderoso gigante. Dios se responsabiliza de su palabra. Él hará lo que Él dijo que hará. Él cumplirá lo que Él dijo que cumplirá. Si Dios te habló, funciona. Si Dios te habló, funciona. Lo que Dios quiere que obedezca nada más. La parte difícil la hace Él, no tú. Si Dios habló, funciona. ¿Quién soy yo para que vayan de Faraón? Dios le digo: voy en reconocer que tú no eres. No es quién tú eres, es quién soy yo. Dile que yo soy, te envía. Aleluya. Alguien tiene que alabar a Dios. Cuando eres enviado por Dios, Satanás hará mueca, pero va a caer por tierra. Te lo digo que va a caer por tierra. Te lo digo que va a caer por tierra. Satanás va a caer por tierra. Dile a alguien: el poder de Dios opera para cumplir la voluntad de Dios. Dile a alguien: el poder de Dios opera para cumplir la voluntad de Dios. Salmo dice: y le di las señales. Le di señales en mí, en su boca. Mis señales las puse en su boca. Hablando de Moisés y Aarón. Entonces, cuando Moisés llega enviado por el enviado, Dios le dice a Faraón y le tira la vara. La vara se convierte en serpiente. Los brujos con encantamiento hicieron lo mismo. Pero Dios dijo, ustedes pueden hacer lo mismo, pero no somos iguales. El palo se comió todos los palos. La culebra se tragó a toda la culebra. Dios dándole a entender que su poder está por encima de cualquier poder antagónico. Alguien tiene que alabar a Jesucristo. Alguien tiene que alabar a Jesucristo. Si Dios te colocó ahí, los recursos están hasta abajo de la tierra. Están. Como predicaban el domingo, cuando Dios le dice que pasaron ese juicio de la serpiente que lo mordía, después vino el pozo. Dios le dijo, dile a ellos, Moisés, que le daré agua en el desierto. El pueblo siempre se quejaba. Ese día no se quejó, ese día cantó. Y le cantaron al pozo, sube pozo, sube. Eso está poderoso. Sube, y comenzaron a cantar, cantando en el desierto. Padre, alábalo. Adorando donde no hay nada. Dios dijo, el agua está debajo de ustedes, pero el agua está codificada para decodificarse con su cántico. Canten para que vean que le va a dar un río. Alguien tiene que alabar a Dios. El poder de Dios está aquí hoy para que se cumpla su palabra. El poder de Dios opera, ¿para qué? Para cumplir la voluntad de Dios. Y aquí está la verdad más profunda. Mira lo que dice Isaías 55:11. Quiero que lo lean conmigo. Así que joven, busca la voluntad de Dios para tu vida. Viejo, busca la voluntad de Dios para tu vida. Busca la voluntad de Dios para tu vida. Así será que sale de adonde. La que sale de la boca de Dios no vuelve vacía. No volverá a mí vacía, sino que hará lo que yo quiero y será prosperada en aquello para lo que la envié. El poder de Dios, di conmigo, el poder de Dios no nos fue dado simplemente para realizar nuestro deseo. El poder de Dios existe para manifestar el propósito de Dios. Así será mi palabra. Hará lo que yo quiero y prosperará. Lo que tú necesitas, no un rico que te apoye. Lo que tú necesitas, una palabra que traiga al rico para apoyarte. Cuando tiene una palabra de Dios, esa palabra mueve los corazones. Esa palabra le da sueño al que tiene los recursos. Esa palabra mueve los senadores. Y hará lo que Dios dijo que hará. ¿Qué dice las escrituras? Mi mano está extendida. Shama, shama. Se hará como yo lo determiné. No hay hechicero ni hay poder político. Mi mano está extendida. ¿Quién la hará retroceder? Atáqueme, que quiero profetizar a tres gente. Dile a alguien, se extendió la mano de Dios. Ay papá, se extendió la mano de Dios. Ay papá, se extendió la mano de Dios. Y cuando la mano se extiende, el ciego ve, el paralítico se para, el impío se convierte. Di conmigo, lo que yo quiero. Dios dijo, la palabra hace lo que yo quiero. El poder hace lo que yo quiero. Dile a alguien, Dios quiere a alguien algo y no hay quien lo detenga. La palabra lleva el poder para realizar la intención del que lo envió. Déjame explicarte algo aquí. Te lo voy a reducir así sencillo para que lo entiendas rapidito. ¿Cómo son las palabras de alguien que tiene desánimo? ¿Cómo son las palabras de una mujer depresiva? Depresiva. ¿Cómo son las palabras de alguien enojado? Con ira, con tormento. O sea, las palabras llevan la naturaleza de quien le envió. ¿Cómo son las palabras de Dios? Creadora de vida. Porque su naturaleza es Dios. Alguien alabe a Jesús hoy. Lo que te estoy tratando de decir, ahora voy más profundo ahora. Déjame explicártelo de esta forma. La palabra, según la ciencia, tiene aliento, tiene energía, sonido. La palabra son pensamientos con sonido. Es lo que está en tu interior saliendo a tu exterior. Yo no puedo saber lo que tú piensas hasta que tú no lo hablas. Tus palabras simplemente están revelando lo que tú estás transfiriendo de tu interior. A ver. Por ejemplo, cuando Dios le habla a él, lo que Dios hizo fue que sacó algo que tenía dentro y se lo puso ahora dentro a él. Y usó la palabra como el puente. Por eso es que cuando tú escuchas a Dios, tiene una energía que nadie la paga. Una fe que las circunstancias no te la quitan. Y aunque todo el mundo te dice no hay dinero, tú dices yo no sé por qué tengo que seguir creyendo que va a suceder. Porque la palabra es como energía también. Alguien alaba a Dios. La palabra de Dios carga el poder para cumplirse. Ya. La palabra de Dios, cuando Dios la suelta con el poder para que se cumpla. No está aquí. O sea que si Dios te dijo algo, también te dio el poder para que eso. Alguien diga, la palabra tiene el poder para que se cumpla, para la cual fue enviada. La palabra lleva poder para realizar la intención de quien lo envió. Lleva poder. Y cuando tú recibes una palabra directa de Dios, crea una certeza, una paz interior y una seguridad que aunque el mundo entero te diga que tú estás loca, tú dices, no sé, hay algo que me dice que usted está loco, pero no yo. La palabra. Entonces, ¿qué dices ahí? Ahí esa es la clave. Con eso voy a terminar. Tengo más que hablar, pero lo voy a dejar ahí. Así es mi palabra que yo envío, la que sale de mi boca. ¿Sabe lo que dice Dios? Yo le doy el poder antes de soltarla. Y cuando la suelto, el poder para crear va con ella. Por eso que el Salmo dice, envió su palabra y ella lo sanó. El misterio es que la palabra de Dios, dice Juan, se hizo carne. ¿Alguien puede entender al verbo de Dios? En el principio era el verbo era con Dios y el verbo. ¿Por qué el verbo era Dios? Porque el que lo hablaba era Dios. Alguien diga aleluya. Entonces cuando tú lees esto, por eso conocer la voluntad de Dios es tan importante. Porque todo el reino de Dios y todo lo que Dios va a hacer se edifica en su propósito, en su voluntad. Cuando tú caminas en su voluntad, los recursos estarán allí. El poder de Dios vendrá para que se ejecute aquello para lo que Dios te ha enviado. A mí me encanta cuando Dios me envía, porque sé que tengo todos los recursos para ejecutar el propósito para el cual fui enviado. Por eso la comunión es tan importante. Yo le contaba a los líderes, a los servidores ayer, una de mis experiencias tan extraordinaria y maravillosa. Pero antes le quiero leer esto. Romanos 12:2. Renovado. Renueva tu mente, tu entendimiento con la palabra de Dios para que comprobéis. No puede discernir correctamente la voluntad de Dios mientras continúe pensando según los patrones del mundo. Hay cosas que no encajarán, pero Dios dice hazla, porque yo estaré detrás de eso. Sigo paro. Yo estaré detrás de eso.
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Yo quiero hablarle a ustedes hoy de un tema muy importante y quiero comenzar leyendo Romanos capítulo 12, versículo 2. Romanos 12, 2. Romanos 12, 2. Dice las Escrituras, ¿cómo dice? Todo léalo conmigo al contar tres.

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adoramos, Señor. Levantamos su nombre en alto. Levantamos nuestras manos y nuestro corazón a ti, Señor, Rey de todo el universo, que estás cerca de nosotros, Señor.

0: tú eres.
1: Tú eres, Señor.
0: Siempre. Se oye tu voz, iglesia.

quiero invitar a que alces esas manos en confianza delante de Él. Y le digas, Señor, por lo que tú has hecho, es que levanto mis manos ante ti.

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las cosas del mundo quedan atrás y ahora solo estamos

que está en el trono. Toda gloria. Todo poder. Toda autoridad. A ti, bendito Cordero que venciste. A ti el primero y el último. Todo honor, el imperio y la majestad por los siglos de los siglos. Aleluya. Aleluya.

Levántate, iglesia, en esta noche. Declara su alabanza en la tierra. Declara la victoria del Cordero. Él es el Señor.

0: ¡Decláralo!
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1: Cosa que yo quiero hacer, yo quiero entregar mi vida en servicio y en amor a mi Señor. Y usted,

quiero invitar a que alces esas manos en confianza delante de Él y le digas: Señor, por lo que tú has hecho, es que levanto mis manos ante ti.

destilen cielos desde lo alto, nubes hagan llover justicia, que se abra la tierra de par en par, que brote la salvación y que crezca con ella la justicia.

manos para estar de rodillas delante de ti mismo. Traemos nuestras coronas, las ponemos a tus pies en esta noche.

0: celebraremos en tu casa.
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Salmo 119, versículo 105 dice: lámpara es a mis pies tu palabra y lumbrera mi camino. Sí, Señor.

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allá cuando las cosas se agotaron y ya no te quedan recursos, te traigo una buena noticia. Una fuente está a punto de abrirse. Evangelio quiere decir buenas noticias. Recibe fuerzas.

A veces no tenemos fuerza para levantarnos. Usamos una y otra excusa para decir: no puedo, no tengo recursos. Acuérdese, hermano, que Sansón lo único que tenía en mano era la quijada y mastro. Echó mano de ella y con ella mató 1000 filisteos. ¿Qué tienes a mano ahora? Quizás el músico dice que una guitarra mejor aprendería mejor. Quizás el predicador dice que una Biblia mejor predicaría mejor. No es cierto. Empieza con

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Habrá alguien que puede adorar a Dios en esta noche, aunque aún no puede ver su milagro. Is there somebody in this house that can worship God in anticipation for what He is about to do? Habrá alguien en esta casa que sabe que su Dios está obrando en el silencio. That you know that your God is operating in the silence. There where nobody can see you. There where nobody believes in you. Allí es donde Dios está obrando. Levanta tus manos en este lugar. Levanta tus manos en fe en este lugar. Porque no andamos por vista. Andamos por fe. ¿Por qué no cantas conmigo en esta hora? Aunque no pueda ver, está sobrando. Aunque no pueda ver, está sobrando. Siempre estás sobrando.

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2: Mira, oh Jehová, que amo tus mandamientos, vivifícame conforme a tu misericordia. Salmos 119-159. 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

Muy buenos días, bienvenidos nuevamente a este tiempo, a este espacio, unidos a la voz de Dios. Un tiempo devocional para acercarnos a Dios. Por la gracia de Dios, hoy podemos reunirnos. La semana anterior tuvimos algunos problemas técnicos que no nos permitieron hacer completamente nuestra programación. Pero ya esta semana estamos más organizados, solucionados los para unirnos a través de este medio y de este espacio a todos los lugares donde Dios nos permite llegar. Y vamos a empezar esta mañana orando el Salmo 23. Este Salmo para mí es muy bien, muy especial porque nos habla del cuidado que Dios tiene para con nosotros, sus hijos. Nos habla de esa faceta, de ese nombre de Dios como pastor. Entonces es importante que nosotros podamos orarlo. Recuerde, la palabra hay que leerla, hay que estudiarla, hay que memorizarla, hay que enseñarla y hay que orarla. Toda nuestra vida cristiana está guiada y dirigida por la palabra. Nosotros no podemos sacar la palabra, la Biblia, de la ecuación. Y ese es el peligro más grande que tenemos hoy en día, que se quiere sacar la Biblia de la ecuación. Ok, la gente tiene derecho a creer y no creer. La palabra dice el que cree salvo y el que no, pues ya está condenado. O sea, es algo claro. Pero el tema es que los que no creen, los que ya están condenados, quieren imponernos a nosotros, los que creemos en Dios y caminamos en sus propósitos, cómo debemos de creer, cómo debemos llevar nuestra fe, cómo debemos de relacionarnos con Dios. Quieren regular a través de normas de pensamientos y de filosofías cómo nosotros tenemos que llevar nuestra fe. Y es lo que no podemos permitir. Somos libres, libres en Cristo para poder relacionarnos con Él. Entonces, por eso es la importancia de la palabra en nuestros corazones. Vamos a empezar en una oración. Señor Padre, gracias te damos en esta mañana. Padre amado, fiel y verdadero, gracias porque podemos buscarte y presentarnos delante de ti. Dile gracias, Padre, porque me permites presentarme delante de ti. Dile gracias. Gracias porque me permites presentarme delante de ti, Señor. Gracias porque la palabra dice que al justo Jehová atiende, pero que está airado con el impío. Y su oración no atiende. Somos unos privilegiados, amado Dios. Somos privilegiados, soberano Rey del cielo y de la tierra, porque nos oyes, nos atiendes y envías respuesta, porque somos tus hijos, escogidos por tu sangre, escogidos por tu mano, escogidos por tu presencia, escogidos por el puro afecto de tu voluntad, dice la palabra. Gracias, soberano Dios. Gracias, eterno Rey, porque nos amas, nos amaste y nos ama, Dios. Gracias, porque nuestro embrión vieron tus ojos, o sea, tuvimos un encuentro contigo. Gracias porque nos has atraído hacia ti, hacia tu verdad, hacia tu voluntad, hacia tus principios, hacia tus caminos, hacia tus estatutos. Gracias, soberano Dios del cielo y de la tierra. Gracias, Señor. Dile gracias, Padre precioso y soberano Dios. Dile gracias, amado Rey de Reyes y Señor de Señores. Te alabamos y te bendecimos, soberano Dios, en esta mañana porque podemos estar contigo, podemos caminar y avanzar en tus propósitos eternos, soberano Dios. Dile gracias, Padre bueno, Padre fiel y Padre verdadero, por tu amor, por tu misericordia nueva en esta mañana. Y aprovechamos para presentarnos delante de ti, soberano Dios. Gracias, Padre bueno. Gracias, Padre fiel. Gracias, Padre eterno y soberano Dios. Te alabamos y te bendecimos, soberano Rey de Reyes y Señor de Señores. Tú eres nuestro pastor, dile. Señor, tú eres mi pastor. O sea, eres el que me gobierna, eres el que me guía, eres el que me dirige, eres el que me sana, el que me liberta, el que me restaura, Padre, el que me provee. Eres mi pastor, dile. Tú eres mi pastor, soberano Dios. Eres tú, amado Rey del cielo y de la tierra. Tú eres el que tiene cuidado de mí. Tú eres el que da la vida por mí. Tú eres el que me guía, el que me lleva. Tú eres el que me muestra el camino por el cual debo de andar, papito lindo.
Tú eres el que, Padre precioso y soberano Dios, me llevas, Padre precioso, pensamientos de bien. Gracias, Padre soberano y eterno Dios. Dile, tú nunca me faltarás. Nunca me faltarás. Podrán faltar cosas. Podrán faltar provisión. Podrán faltar algunas cosas. Pero contamos. Contamos con el Cristo eterno. Con el Cristo eterno. Está con nosotros. Dios, tú estás con nosotros. Nunca nos faltarás. Siempre está. Dile, gracias porque siempre estás. Gracias porque estás presente. Eres un Dios que se hace presente. Somos tus hijos y tú eres nuestro Padre y siempre estás. Nunca nos falta, de una o de otra forma intervienes, Padre precioso, y ejecutas tu voluntad en nosotros y nos llevas, Padre eterno y soberano Dios, como dice la Escritura, a lugares delicados, Padre precioso, de delicados pastos para hacernos descansar. O sea, en el descanso de Dios, porque dice la palabra que ya no hay día de reposo, sino que Cristo es el día de reposo, y al nosotros ser llamados y establecernos en Cristo, somos establecidos en el continuo reposo de Dios. Gracias, soberano Señor Jesucristo. Gracias, Padre precioso, porque dice la palabra, venid a mí los que están cargados y cansados, y yo os haré descansar. Por eso hoy venimos y todas nuestras cargas las ponemos delante de ti, porque solo tú tienes cuidado de nosotros. Eres nuestro pastor. Es el que está ahí al cuidado de nosotros, amado Dios. Gracias, papá lindo. Gracias, hermoso Dios. Gracias, Padre eterno. Volcamos toda nuestra ansiedad, nuestra preocupación, las dolencias, las ansiedades, las dificultades, Padre, las peleas en nuestro corazón, Señor Jesucristo, todo lo depositamos delante de ti, nuestras falencias, nuestras debilidades. Ora conmigo, dile, todo lo ponemos delante de ti, Señor, porque necesitamos hallar el descanso de Dios, ese descanso para salvación y vida eterna. Dice la palabra, la tristeza que produce cambio y transformación es para salvación. Pero la alegría pasajera que solo alimenta el pecado es para perdición. Pero nosotros venimos delante de ti, Padre precioso, y depositamos, dice la Escritura, echando toda vuestra ansiedad sobre él, Señor. Porque hallamos descanso en ti. Porque eres Dios fiel y verdadero que nos permite, soberano Rey del Cristo y de la tierra, hallar descanso en Cristo. Dile, todo lo coloco en tus manos. Toda situación de tu pueblo, de tu iglesia, de tu remanente, toda situación la ponemos delante de ti. Como dice la Escritura, ante el tribunal de Cristo, Padre precioso, para que tú nos hagas esa justicia tuya. Esa justicia que viene con la gracia de Cristo. Esa justicia que viene con el amor de Dios. Esa justicia que viene para sanar, para restaurar, para liberar, para transformar. Esa justicia que viene a manifestar lo sobrenatural de Dios. Esa justicia que trae la intervención de Dios, Padre precioso. Y esa justicia que Cristo hizo en la cruz del Calvario, donde Él pagó el precio por nuestra salvación. Venimos delante de ti, Señor. Y todo lo ponemos delante de ti. Toda preocupación la traemos delante de Cristo. Dice, sean conocidas vuestras peticiones, Señor. Toda ansiedad, toda preocupación, en el poderoso nombre de Jesucristo de Nazaret. Padre bendito, la colocamos delante de ti. Toda situación viene delante de ti. Por favor, soberano Dios del cielo y de la tierra. Hay un hombre que está disputando una demanda y le han dicho, puedes ir a la cárcel. Pero el Señor dice, yo te hago justicia. Yo te hago justicia. La justicia que no ven los hombres.
Yo te hago justicia, dice el Señor, en el poderoso nombre de Jesús de Nazaret. Gracias, papá lindo y precioso. Gracias, gracias, gracias, gracias, gracias, Padre precioso. Gracias, amado Señor, porque tú eres el que liberta. Tú eres el que liberta, no solo de la cárcel física, sino de cárceles espirituales, almáticas, emocionales. Hoy, Padre, liberta. Hoy, liberta, liberta. Dice la palabra que a los presos, apertura de la cárcel. A toda clase de presos, apertura de la cárcel. Cárceles, Padre, emocionales. Cárceles porque el alma quedó ligada a relaciones rotas que no tenían la obediencia de Dios. Padre, hoy es libre, libre, libre, libre, libre las emociones. Hoy es libre el espíritu, es libre el alma y libre el cuerpo de toda ligadura almática por la sangre, por los fluidos corporales, Padre precioso, en el nombre poderoso de Jesús de Nazaret. Libre para ver la misericordia y la gracia de Dios. Libre para ver el cuidado de Jehová de los ejércitos en tu vida. Libre, libre de cárcel económica. Padre precioso, el Señor habla claro, maldición de la deuda. Deuda, deudas, maldiciones, o sea, tu abuelo endeudado, tus padres endeudados, tú endeudado. Ahora se rompe toda cárcel de deuda en el nombre poderoso de Jesucristo de Nazaret. Por el poder de la palabra de Dios. Toda cárcel de deuda se quebranta y se cancela ahora mismo en el poderoso nombre de Jesús de Nazaret. Porque dice el Señor, yo soy el pastor que cuida y que apaciento mis ovejas. Esto, rama, sota, raba, en el poderoso nombre de Jesucristo de Nazaret. Se están rompiendo las cárceles. Cárceles por maltrato infantil que volvieron tu carácter duro, áspero, amargado. En el nombre de Jesús de Nazaret, sal de ahí, porque dice en Isaías que los presos verán la luz de Cristo, y serán libres y saldrán de cárceles en el poderoso nombre de Jesucristo de Nazaret. Dice la palabra, porque yo tengo misericordia del que tengo misericordia. Hay gente que está batallando en si Dios le perdonó o no. Dios al que llama, perdona. Perdónate tú y entiende la voluntad de Dios sobre tu vida. Toda cárcel de culpa se quebranta ahora mismo en el nombre poderoso de Jesús de Nazaret. Gracias, Padre Santo y Soberano Dios. Gracias, gracias. Gracias, amado Rey del cielo y de la tierra. Hay una persona que toda la vida ha llevado una carga, una cárcel, porque fue concebido por violación. Hoy Dios te libera. Te libera, te libera, te libera, te libera. Dios te sana y te libera en el poderoso nombre de Jesucristo de Nazaret. Por el poder de la palabra de Dios. Santo Jehová de los ejércitos. Dios te ha hecho acepto en el amado. Dios te ha amado. Sal de esa cárcel de vergüenza. Tú no tienes la culpa. Pero Dios te ha llamado y te ha escogido. Y te ha establecido en su reino. Y te ha dado una posición teológica que se llama Hijo de Dios. Hijo del Altísimo. Sacerdote del Altísimo. Rey y sacerdote. Pueblo adquirido por Dios. Nación santa. Rompe ya esa vergüenza. En el poderoso nombre de Jesús de Nazaret. Hay otra gente que tiene vergüenza por el oficio de sus padres. Desde que todo sea legal, nada da vergüenza. Y si era ilegal, Dios rompe toda vergüenza, porque tú rompes toda herencia generacional en el nombre poderoso de Jesús de Nazaret y te haces libre. Tienes otras opciones diferentes en el poderoso nombre de Jesús de Nazaret. Es una cárcel generacional. Dios no te llama para ser delincuente. A ti te hablo. Dios no te llama para ser delincuente. Dios te llama para ser herencia de Jehová, para ser ministro del Dios Altísimo, para ser pregonero de justicia. Levántate de toda cárcel de delito en el nombre de Jesús de Nazaret. Veo en el Espíritu cómo se rompen las cadenas de toda herencia de maldición de delito y empiezas a caminar con Cristo de verdad en el corazón. Padre, gracias, Soberano Dios.
que tus abuelos hicieron, que tus padres hicieron, que tus hermanos hicieron. Pero a ti Dios te llama para apartarte para Él, para el camino de santidad, para el camino de testificar la gloria de Jehová de los ejércitos. Gracias, Padre precioso y soberano Dios. Gracias porque eres un Dios libertador, dice la palabra, tu unción, tu presencia, tu voluntad. Rompe el yugo y declaramos que todo yugo de maldición, de delincuencia, se rompe sobre, no solo sobre tu vida, sino sobre todo aquel que está escuchando. Porque el pecado a veces es delito y viene esa herencia, pero se rompe en el nombre de Jesús de Nazaret, porque hemos creído en un Dios que liberta, que sana, que cambia, que transforma, que hace todo nuevo en el poderoso nombre de Jesucristo de Nazaret, amado Dios. Gracias, Padre, porque tú nos llevas a la senda de justicia. Tú nos muestras el camino que debemos caminar en el poderoso nombre de Jesucristo de Nazaret, el Hijo del Dios viviente. Hay gente que tiene negocios, que había visto que le había disminuido sus ventas, negocios de venta al público, se han venido disminuyendo. Hoy en el nombre de Jesús de Nazaret se quebranta todo bloqueo de ventas comercial y financiero que el enemigo quería colocar sobre tu negocio. Se rompe en el nombre de Jesús de Nazaret ahora mismo. Por la envidia, por la brujería, por la hechicería, por palabras de maldición, se rompe. El enemigo no puede colocar cerco sobre ti, porque el cerco que está sobre ti es el cerco de Jehová de los ejércitos, el Dios vivo y eterno. Gracias, Padre. Gracias porque te amamos. Eres un Dios libertador, Señor. Eres nuestro pastor y nunca nos faltas, soberano Dios del cielo y de la tierra. Gracias, Señor Jesucristo. Toda cárcel de artritis se quebranta ahora mismo en el nombre poderoso de Jesús de Nazaret. Toda artritis se quebranta, libera esas manos, libera esas rodillas, libera esas coyunturas, libera esas articulaciones en el nombre poderoso de Jesús de Nazaret. No importa la edad, eres libre de la artritis en el nombre poderoso de Jesús de Nazaret, por el poder de la palabra de Dios. Gracias, soberano Dios, gracias, Señor, porque eres nuestro pastor y nada nos falta. En lugares de delicados pastos nos hace descansar y junto a aguas de reposo nos pastorea, Padre. Por eso te buscamos, porque queremos vivir en el reposo de Dios. Que no importa, dice la palabra, el mundo tendréis aflicción, pero confiad, yo he vencido al mundo. Y dice, y yo les doy una paz que sobrepasa todo entendimiento, no como la paz del mundo, que depende de las circunstancias, sino una paz que sobrepasa todo entendimiento humano, racional, porque es la paz que viene de Dios. Gracias, Padre eterno, porque nos llevas a vivir en la paz de Cristo. Gracias, en el reposo de Dios. Gracias porque conforta nuestra alma y nos guías por sendas de justicia, por amor de su nombre. Gracias, amado Señor. Gracias, gracias. Esa justicia de Cristo, que Cristo, siendo nosotros enemigos de Dios, Cristo fue a la cruz del Calvario y murió para justificarnos, para pagar el precio. Esa es la justicia de Dios, una justicia de misericordia, una justicia que entiende nuestra condición, pero que nos lleva a una condición bíblica, a una condición espiritual, Padre, guiada por Dios, que nos saca de las tinieblas y nos lleva a la luz. No es una justicia para condenar, para estar continuamente recordando el pecado y el delito, sino una justicia que nos llama por amor a la verdad de Cristo para caminar y avanzar en sus propósitos. Gracias, amado Rey del cielo y de la tierra. Por eso, aunque andemos en valle de sombra de muerte, no tememos mal alguno, porque tú estás con nosotros. Y dice la Escritura que aún las tinieblas no pueden ocultarte. Gracias, Padre precioso. Gracias, Señor Jesucristo, porque tu vara, tu palabra y tu callado, tu autoridad nos infunden aliento, el aliento de Dios, el aliento vivo,
en el poderoso nombre de Jesús de Nazaret. Gracias, Padre precioso. Aderezas mesa delante de mí en presencia de mis angustiadores. Unges mi cabeza con aceite, mi copa está rebosando. Ciertamente el bien y la misericordia me seguirán todos los días de mi vida, y en la casa de Jehová moraré por largos días, o sea, eternamente. O sea, tú nos unges con el aceite cada mañana. Por eso dice la oración modelo, danos hoy el pan nuestro de cada día. O sea, danos hoy la provisión. Y esa provisión incluye la unción para este día, tu gracia, tu favor, tu unción, tu fuego para este día, porque lo necesitamos, Padre, ser habilitados en tu gracia para vivir para ti, ser habilitados en las normas, las leyes, los mandamientos del reino para vivir para ti, soberano Dios, en el poderoso nombre de Jesús de Nazaret, porque tu misericordia nos sigue todos los días de nuestra vida, y en la casa de Jehová moraremos por largos días, eternamente y para siempre, dice el Salmo 121, que tú nos guardas y nos cuidas y nos proteges y habitamos en tu casa desde ahora y para siempre, porque hemos sido marcados para salvación. He sido marcado para propósitos eternos. Gracias por ello, Señor. Dilo tú, he sido llamado para salvación. He sido marcado para propósitos eternos. He sido escogido, apartado y justificado por Dios para propósitos eternos. En el poderoso nombre de Jesucristo de Nazaret. Gracias, Padre. Gracias porque tú sabes que tiene necesidad tu pueblo y tú envías respuesta. Y la palabra es atemporal. En el poderoso nombre de Jesucristo de Nazaret, el Hijo del Dios viviente. Gracias, Padre precioso. Gracias, amado Señor. Gracias, soberano Rey de Reyes y Señor de Señores. Gracias, gracias. Dale gracias. Dile gracias, Padre. Gracias, amado Señor, porque podemos estar confiados, seguros y certeros en ti, Señor. Gracias por tu cuidado. Gracias por protegernos. Gracias por protegernos, Señor, por amarnos, por cuidarnos, por estar siempre con nosotros. Gracias, dile. Gracias, gracias, gracias, gracias Dios. Gracias papito lindo, gracias Abba Padre. Gracias Padre precioso y soberano Dios. Gracias por cuidar a tu pueblo, Padre, aún en la turbulencia que están pasando las naciones, Señor. Tú cuidas a tu pueblo, cuidas a tu iglesia, Señor. Gracias soberano Dios del cielo y de la tierra. Gracias papito lindo. Gracias, Padre bueno, fiel y verdadero. Gracias, gracias, gracias. Gracias. Gracias por tu generosidad hacia nosotros. Gracias por tu generosidad hacia nosotros. Dile, gracias, Padre, por tu cuidado, por tu protección, porque nunca nos faltas. Nunca nos faltas. Gracias por cuidar a tu pueblo, Señor. Gracias por cuidar el remanente. Gracias por cuidar a los que han de ser salvos. Padre precioso, gracias, soberano Señor Jesucristo de Nazaret. Gracias por los nuevos tiempos, gracias por los cambios, gracias por la transformación. Gracias, gracias, gracias, gracias. Gracias, papito lindo, en el poderoso nombre de Jesucristo de Nazaret. Gracias, amado Dios. En el poderoso nombre de Jesús de Nazaret te alabamos y te bendecimos, Señor, porque no hay otro como tú. Ni arriba en el cielo, ni abajo en la tierra, ni aún debajo de la tierra, no hay ninguno como tú. Gracias, eres sempiterno, siempre eterno, siempre eterno. No eres transitorio. Cielo y tierra pasan, pero tu palabra permanece, porque tú permaneces en tu carácter santo. Tú no te puedes negar a ti mismo, Dios. Gracias, Altísimo Rey de Reyes y Señor de Señores. Gracias, Padre eterno y soberano Dios. ¿Cómo no amarte, Dios? ¿Cómo no servirte? ¿Cómo no buscarte? ¿Cómo no comunicarnos contigo, Señor? Levanta los tiempos de oración y de comunión de tu pueblo. Incrementa los tiempos de oración y de clamor de tu pueblo, del remanente de Cristo, Señor. Levanta una iglesia que gime, que clama, que busca. Una iglesia que te busca en espíritu y en verdad, que te adora.
Levanta una iglesia, despierta, Padre precioso, a tu pueblo. Padre precioso, que estemos despiertos, vigilantes, dice la palabra. No os embriaguéis con vino, en lo cual hay disolución. Antes sed llenos del Espíritu Santo de Dios, Señor. Una iglesia que te busca, ese es el avivamiento. Una iglesia que te busca, una iglesia que te obedece, una iglesia que camina a tus propósitos, una iglesia que te sirve, Señor Jesucristo. No una iglesia que se enreda en los negocios de la vida, en las vanas filosofías, Padre precioso, sino una iglesia radical, una iglesia bibliocéntrica, cristocéntrica, afianzada y afirmada en los principios bíblicos, Señor. En el poderoso nombre de Jesús de Nazaret, despierta a los ordenados para salvación y atráelos a la iglesia de Jesucristo. En el poderoso nombre de Jesús de Nazaret, amado Dios, gracias. Gracias por tu grandeza, gracias por tu poder, gracias por tu gloria. Gracias por tu verdad, Señor. Padre, te alabamos y te bendecimos, Señor, en el poderoso nombre de Jesucristo de Nazaret, gracias. Gracias porque tú eres Dios fiel y verdadero. Gracias porque tú eres el Cristo eterno. Te alabamos y te bendecimos, Señor. ¿A quién iremos sino a ti? Al Dios vivo. Tú eres el Dios vivo y santo que nos ha llamado. Y nosotros damos gracias por ese llamamiento santo. Por ese llamamiento santo que nos has hecho, Padre. Gracias. Gracias, papito lindo y soberano Dios. Gracias, Padre, porque tú nos sanas, nos libertas, nos restauras, nos haces nuevos, Señor. Gracias por tu amor. Gracias por tu amor. Gracias por tu amor. Dile gracias por amarme, Padre. Gracias por amarme. Gracias por amarme. Gracias por amarme. Gracias por amarme. Gracias, Padre, por amarme. Dile gracias por amarme, por morir por mí, dice, porque de tal manera amó Dios al mundo, me amó a mí, dice que dio a su Hijo unigénito, Padre, para que todo el que cree no se pierda, sino que tenga vida eterna. Gracias por la vida eterna. Gracias, Padre precioso y soberano Dios, te alabamos y te bendecimos. Que el amor de Dios sane cada corazón, que el amor de Dios sane cada herida. Que el amor de Dios sane cada maltrato, cada abuso, cada abandono, todo lo que el hombre y el enemigo hayan generado dolor en el corazón, sea sano en este momento por el amor de Dios. Sea sano en este momento por el amor de Dios, en el poderoso nombre de Jesús de Nazaret. Gracias, Padre precioso y soberano Dios. Te alabo y te bendigo, Padre. Te alabo y te bendigo, Señor. En el poderoso nombre de Jesucristo de Nazaret. Gracias, Padre bueno, gracias. Sea tu amor sanando temor. Sea sanando el temor. Sea sanando el dolor. Sea sanando cada experiencia, Padre precioso, traumática, que generó emociones y sentimientos y heridas en el corazón. En el poderoso nombre de Jesucristo de Nazaret. Gracias, Padre bueno. Gracias, Padre fiel y eterno. En el poderoso nombre de Jesús de Nazaret, te alabamos y te bendecimos, amado Dios. Gracias, Padre bueno. Gracias, Padre fiel y verdadero. Gracias, papito lindo y soberano Dios. En el poderoso nombre de Jesús de Nazaret, hemos orado, Señor, con la certeza de que tú nos oyes y con la certeza de que tú respondes. Atiendes la oración de tus hijos. Aleluya. Estamos estudiando la epístola de Judas, que es, habíamos hablado, es una escritura que no fue dirigida a un pueblo, sino fue dirigida a los santos en Jesucristo, o sea, a los llamados, santificados en Dios Padre, o sea, para la iglesia universal de Jesucristo, de todos los tiempos, de todas las eras, de todos los países, de toda lengua, de toda cultura. Y es una epístola atemporal que no habla a una situación que estaba pasando, como tenemos otras epístolas que hablan de esa situación, sino que habla universalmente, un mensaje universal, que a veces nosotros por la extensión de los textos los descuidamos, creemos que no es importante.
Pero esta epístola, que tiene un solo capítulo, es una epístola universal que habla a todo y que hoy en día cobra más vigencia. Entonces, por eso es importante que nosotros entendamos por qué. Es lo que se vivió en ese entonces, lo que se está viviendo ahorita y lo que la iglesia ha vivido continuo y permanentemente, que es que el enemigo quiere desde adentro de la iglesia deformar la iglesia para que pierda su valor, su capacidad y su relevancia en el reino de los cielos. Es tremendo. Pero pasa. Pero es de los que están adentro, de los que estamos adentro, de los que participamos. Entonces, habíamos estudiado hasta el versículo 3, amados, por la gran solicitud que tenía de escribiros acerca de, mire, nuestra común salvación. Me ha sido necesario escribiros, exhortándoos que contendáis ardientemente por la fe, que ha sido una vez dada a los santos. Entonces, recordamos que es contender por la fe, es vivir la Escritura. Yo, una contienda en mí, que quiero vivir la Escritura. Que el pecado, que la maldad, que la carne me dicen, haz esto, pero yo digo, voy a hacer una decisión responsable y voy a vivir la palabra de Cristo. Voy a hacer lo que dice Cristo. Eso es contender la Escritura. Que yo someto mi vida a la Escritura. Cada cosa, no a mi gusto, no a lo que yo quiero. Eso es, porque a veces pensamos que contender, y uno lo ve en las redes y lo ve en la gente que lo busca uno para contender acerca de cosas, pero uno no cae ahí. ¿Uno qué hace? Presenta la palabra y la Escritura, y el Espíritu Santo hace. Nadie puede ser convencido por un discurso humano, sino el Espíritu Santo es el que convence. Por eso Dios le dijo a Pablo, llenaré, o a los discípulos, llenaré su boca de palabras y les diré qué tienen que decir. Que sea presentada la Escritura, pero no debemos enredarnos en discusiones. Yo creo que les comentaba a ustedes, a mí me fascinaba, recién convertido, eso, irme a discutir con las sectas y pelear. ¿Cuántos se convirtieron? Pues en entonces ninguno, no sé ahorita, ¿no? Dios, uno va con la intención, pero Dios hace. Porque Dios no nos llama a discusiones de que sí, que no sé qué, que no. Vivamos la palabra, que la palabra se haga vida en nosotros y vivamos esa fe. ¿Sí? 4. Dice, algunos hombres han entrado encubiertamente, los que desde antes habían sido destinados para esta condenación. Hombres impíos que convierten en libertinaje la gracia de nuestro Dios y niegan a Dios, el único soberano, y a nuestro Señor Jesucristo. ¿Se vive eso hoy en día? Sí. Mucha gente que entra encubierta a la iglesia de Jesucristo, a las congregaciones, no cambian su corazón, no cambian su forma y quieren ir a corromper la iglesia de Jesucristo. Pero le decía que el mayor peligro hoy en día es que la gente que no vive a Cristo quiere enseñarnos cómo vivir. Yo soy maestro. O sea, siempre desde muy, muy pequeño en el Evangelio aprendí la palabra y he sido maestro. Empecé siendo maestro de niños. Después Dios me dio la oportunidad de ser maestro de niños en condiciones especiales. Después fui maestro de adolescentes, maestro de jóvenes, maestro de discipulado. Mi esposa coordinamos más de 10 años el ministerio infantil en la iglesia donde nos formamos, Iglesia Restauración Vivifícame en Bogotá, Colombia. Y fue una experiencia hermosa porque Dios nos dio habilidades para poder transmitir el mensaje. Y hay veces que yo voy a predicar un tema o voy a predicarle a adultos y le digo, Señor, ¿cómo hago para...? Y me dice, enséñale como si fueran niños. Enséñale como si fueran niños. Entonces uno dice, ¿qué? O sea, sí. Entonces yo he sido maestro, a mí me encanta enseñar. Me gusta enseñar, es uno de los llamados que Dios me ha dado. Dios me ha permitido prepararme para ello también. Pero uno no saca nada, pero si Dios no está,
en el mensaje, si el Espíritu Santo no toca los corazones? Ninguna discusión se gana por argumentos filosóficos, históricos, que los podemos tener, es necesario que los tengamos, pero necesitamos que esté el Espíritu Santo. Entonces, por eso vamos a contender. Y en ese ser maestro he encontrado gente que ha sido mal enseñada. Por eso dice la palabra que no neófitos, o sea, no personas que no tengan la madurez de entender que deben de vivir la palabra. No perfectos, estamos siendo perfeccionados. Pero la escritura dice no neófitos, o sea, alguien que tenga la responsabilidad y el peso de que lo que enseña lo debe de vivir. Porque aquí está hablando de gente que ha entrado encubiertamente en la iglesia, pero que lo que están haciendo es pervertir la gracia. ¿Sí? Dice, convierten en libertinaje la gracia de nuestro Dios y niegan a Dios, el único soberano, y a nuestro Señor Jesucristo. Lo niegan. ¿Qué quieren hacer? Pues desconocer la gracia de Cristo, y nosotros tenemos que estar atentos a eso. Ese es el peligro. Bueno, yo estoy en las redes sociales, pero yo siempre digo a la gente, no aprenda teología en las redes sociales. Uno aprende teología allá de rodillas leyendo la palabra y que Dios busca. A veces me dicen, ¿en qué instituto estudiaste? Sí, estudié, dice, pero de rodillas delante de Dios. Enséñame la escritura, enséñame la palabra, Señor, revélame. Dame el espíritu correcto para recibir la revelación, para que esta palabra que estoy estudiando se fortalezca en mí. ¿Para qué es necesario? Para que cuando veamos este tipo de cosas o veamos en las redes sociales, pues nosotros entendamos que está correcto o no está correcto. O que discernamos el espíritu que está ahí, ¿no? Por ejemplo, bueno, gloria a Dios, gloria a Dios, gloria a Dios. Santo al que vive y al que reina. Entonces, es importante que nosotros entendamos. ¿Qué pasa con muchas personas que predican y enseñan por las redes? Que predican de sí mismo y quieren tener la razón, pero no tienen cuidado del pueblo. No son pastores. No entienden que una mala enseñanza, una enseñanza incorrecta, puede dañar la eternidad de alguien. No tiene el peso para cuidar un alma, para cuidar una vida. El otro día veía a alguien que salía en un video ridiculizando. La palabra es clara. Todos necesitamos sanidad interior. Vienen maldiciones generacionales. La palabra lo dice. Entonces había alguien enseñando de eso y él decía, no. Se iba por una parte psicológica, fuera de la palabra. Y con esa certeza y esa seguridad y ta, ta, ta. Y entonces falso profeta, falso maestro. No es pastor. No está al frente de una congregación. No sabe el valor de un alma. No acompaña a las ovejas. Porque cuando uno tiene esa dedicación, ese cuidado, acompaña a las ovejas, entiende que están heridas, que hay que sanarlas, que hay que liberarlas, que hay que restaurarlas, que hay que traer libertad de Dios a ellos. En el poderoso nombre de Jesús de Nazaret necesitamos entender que necesitamos personas que se conduelan del cuerpo de Cristo. No basta con que sepan mucha teología, que sepan mucha historia, que sepan muchas cosas, si no tienen dolor por las almas, si no tienen amor. ¿Qué le dijo Cristo a Pedro? ¿Qué le dijo Jesús a Pedro? ¿Me amas? Apacienta mis ovejas, apacienta mis corderitos. Entonces, más que la teología que yo pueda saber, más que la influencia que yo pueda tener, o lo que yo pueda hablar, o señalar, o criticar, está el cuerpo de Cristo. Por eso dice que hay perros que se muerden y se destrozan. Ciertos ministros y ciertos cristianos, ciertas personas, son como perros que se muerden y se destrozan a sí mismos y al pueblo, que no tienen cuidado del pueblo. Se están alimentando, es para ellos. Quieren fama, es para ellos. Yo tengo la razón. ¿Por qué?
tranquilo, yo vengo de una iglesia, o sea, antes de la iglesia donde fui formado, vengo de una iglesia tradicional. Y también hice eso, ¿no? Señalar, señalar. Pero gracias a Dios me encontró, me enseñó. Entonces, es importante que tú mires eso. ¿Qué conviene para salvación? Si todo me es lícito, pero no todo me conviene. Entonces, no porque alguien hable con vehemencia, pero si lo que está enseñando va en contra de la palabra, va en contra del cuidado de la iglesia. O sea, yo no estoy diciendo que pastorear la iglesia sea alcahuetear el pecado. Apacentar los corderos y apacentar las ovejas de Cristo es llevarlas a salvación. Pero es que las iglesias bíblicas no son tan megas, no son tan grandes. Porque nos preocupamos por la salvación de las personas. Que la gente realmente tenga un encuentro con Cristo. No que las personas sean un número, sino que las personas tengan un encuentro con Dios, que vayan para vida eterna. Realmente cuidar que esas personas vayan para salvación. En el poderoso nombre de Jesús de Nazaret. Entonces necesitamos, iglesia, necesitamos caminar en los propósitos eternos. No porque un discurso suene bonito, porque si a mí me dicen, es que usted todo es pecado, usted todo señala, para eso me llamó Dios. ¿Qué hago? ¿Qué hago? Dígame, ¿le respondo a Dios o le respondo al hombre? ¿Levanto discípulos para salvación o levanto fans que no estén comprometidos con Cristo? ¿Qué hacemos? Entonces, esa es la importancia de nosotros cuidar la teología, de prepararnos, de enseñarnos, que Dios nos revele su conocimiento. Dice el verso 5, mas quiero recordaros ya que, para terminar aquí, dice que convierten en libertinaje la gracia de nuestro Dios y niegan a Dios, el único soberano, y a nuestro Señor Jesucristo, porque Cristo es Salvador, pero también es Señor. Les dice, no, Dios me perdona, Dios me perdona, Dios me perdona, Dios me perdona. Pero dice, Señor, dice, el único Dios soberano. Tenemos que someternos a la soberanía de Dios. Y para eso necesitamos conocer el carácter de Cristo. Perdóneme que sea amplio, pero necesito hacerlo. Necesito, dijo Pablo, les he enseñado toda la verdad de Dios y nos vamos a pero que aprendamos y que usted no puede decir el día de mañana, nadie me dijo. Pero de pronto Dios dice, pues yo te lo dije, pero tú cambiaste el canal o apagaste el televisor o no quisiste oírlo, ya es diferente, ¿no? ¿Qué dice la palabra del atalaya? Si el atalaya habla, salvará su vida. Pero si el atalaya no habla, la sangre del que muera será sobre la atalaya. Yo no quiero eso. Lo dice Ezequiel claramente. Entonces, sí, hay una gracia que perdona, pero tenemos que entender que Dios es soberano, Dios gobierna, Dios es Señor. Dios no nos salvó para que nosotros continuemos en el pecado. Por eso dice que como la puerca limpia, o sea que ya es limpio, vuelve el lodazal. Porque no se santifica, no cambia. Y aquí necesitamos cambiar, hermano. Usted, yo, todos. El versículo 5 dice, mas quiero recordaros ya que una vez lo habéis sabido, que el Señor, habiendo salvado al pueblo sacándolo de Egipto, después destruyó a los que no creyeron. Tremendo, porque si Dios nos salva y nos aparta para Él, pues debemos de creer y caminar en sus propósitos. ¿Qué dio el pueblo? No. Está hablando de la rebelión de Coré, que se rebelaron a la autoridad de Dios, pero también está hablando del pueblo que no creyó a la palabra de Dios, sino que creyó a la palabra de los espías temerosos, y esa generación, dice, murió en el desierto. No creyeron a la palabra de Dios. No cre Dios lo seguía cuidando, sí. Dios seguía poniendo su nube, sí. Dios la columna de fuego también. Le seguía proveyendo maná también. Pero no alcanzaron la tierra prometida. No desarrollaron su llamado ni su propósito. Y algo que uno encuentra siempre en la consejería,
Son tantos llamados de Dios, tantos llamados de Dios detenidos, desperdiciados, porque la gente no quiere caminar con Cristo, no quiere santificarse. Por eso es importante, mire, dice el verso 6, algo que es bien tremendo, dice: y a los ángeles que no guardaron su dignidad, mire, ¿sí vio? Sino que abandonaron su propia morada, los ha guardado bajo oscuridad, en prisiones eternas, para el juicio del gran día. ¿Quiénes son esos árboles? ¿Quiénes son esos ángeles? Los que fueron con Satanás ¿a dónde? A la rebelión. También son los hijos de Dios que menciona Génesis 6, que se llegaron a las hijas de los hombres. No guardaron su dignidad. Están en prisiones eternas. Se llama el Tártaro. Teológicamente se llama el Tártaro. Para el día del juicio. Dios nos recuerda y es claro. Dios nos llama. Si hay gente que dice la salvación no se pierde. Y tiene su sustento bíblico. Porque la salvación de Dios es para siempre. Dios hoy no te salva y mañana no. Dios llama a salvación y su salvación es la misma ayer, hoy y siempre. La salvación no cambia, la salvación es la misma. Pero tú y yo sí podemos perder esa gracia salvífica si no nos comportamos honrados, o sea, no nos comportamos como la Escritura dice. Si no nos comportamos como hijos. Si eso le pasó a los ángeles que vivían en la gloria de Dios, ¿qué nos puede pasar a nosotros si nos negamos a la soberanía de Dios, al señorío de Cristo, a vivir como Cristo dice y a guardar la palabra y nos comportamos indignamente? Y viene en el versículo 7 otro ejemplo que ya lo hemos hablado acá, pero lo vamos a tomar, no vamos a ir tan ampliamente, pero usted lo puede ver en Génesis 19. Entonces nos está hablando del pueblo que fue sacado de Egipto, nos está dando tres ejemplos acerca del versículo 4. De la gente que convierte en libertinaje la gracia de nuestro Dios y niegan al Dios, al único soberano y a nuestro Señor Jesucristo. O sea, que no quieren caminar los principios bíblicos. Entonces nos dice primero, cuando el pueblo no creyó, fue sacado de Egipto, no creyó a Dios y murieron. ¿Listo? Murieron. Nos está hablando en el 6 del ejemplo de los ángeles que vivían en la gloria de Dios. Mire, dice el Salmo 103 que los ángeles son poderosos cuando ejecutan la voz del precepto de la palabra de Dios. O sea, los ángeles no tienen poder en sí, sino que el poder es porque hacen la voluntad de Dios. Por eso es que no, esa angeología que hay, que llame los ángeles, que déjelos entrar, que no, son demonios. Pero los ángeles no se mueven así. Los ángeles se mueven a la voz del precepto de la palabra de Dios. O sea, En la voluntad y en el carácter santo de Dios. Por eso es importante orar la palabra, para hacer oraciones correctas, ¿sí? Para que Dios se mueva, y cuando Dios decreta, los ángeles obedecen. Por eso también, si usted alguna vez encomendó a sus hijos y les oró y los consagró, que el ángel de la guarda, que no sé qué, renuncia a eso. ¿Esa invocación de ángeles? No. ¿Qué le dijo el ángel a Juan? Dijo: no te postres. Mira que yo soy consiervo tuyo. O sea, le estaba diciendo, esta gloria que tú ves no es mía, es de Dios, pertenece a Él. Yo estoy ejecutando un mandamiento, estoy ejecutando la voluntad de Él, por eso me ves esta gloria. No te postres. Si un ángel recibe adoración, no es. Por eso dice Pablo que no cambiemos el evangelio. Aun si un ángel del cielo viene y nos avisa, porque Dios no cambia su carácter santo. Por eso cuando la gente le dice a uno, no, es que eso era antes, es que eso es del evangelio antiguo. No, el evangelio no cambia, hermano. Nos está hablando ese, y ahorita nos está poniendo el otro ejemplo. Mire, 7, como Sodoma y Gomorra, las ciudades vecinas, las cuales de la misma manera que aquellos, habiendo fornicado e ido en pos de vicios contra naturaleza, fueron puestas por ejemplo, sufriendo el castigo del fuego eterno. Pero aquel hace y no le pasa nada. Dice la palabra que cuando Dios vio Génesis 6, vio la maldad del hombre, dijo: ya no voy a contender más con el hombre. Yo lo destruiré. Y aún así,
les dio 120 años para arrepentirse y no se arrepintieron. El hecho de que Dios juzgue a una persona no quiere decir que sea así. Bueno, puede ser así, lo vimos en Coré, pero Él da un tiempo de arrepentimiento. Lo vemos en Nínive, sí, lo vemos en Apocalipsis, lo vemos en diferentes áreas. Dios decreta, pero Dios espera un tiempo de arrepentimiento. Cuando hay arrepentimiento es diferente. Pero aquí, y puede ser que tú veas una persona, por eso dice que no te impacientes a causa de los malignos ni los que hacen maldad. Dice, deleítate en Jehová. O sea, no miremos al que está mal y que está prosperando. Miremos al Dios vivo y eterno. Tengamos la mirada puesta en Él. No importa que el que haga, que maldad, pongamos la mirada. Mire, hablando del pueblo, el versículo 5, el pueblo estuvo 400 años esclavizado. Pero cuando realmente clamaron al Dios vivo, dice que Dios los oyó y trajo respuesta. Pero 400 años estuvo el pueblo en esclavitud, pero no miraban a Dios de corazón, sino que lo miraban, ¿qué? Mirando la envidia del egipcio. Habría por ahí algún impío que diría, pero si miren los egipcios idolatran y miren cómo están, y nosotros acá esclavos que creemos en el Dios vivo. Ve por qué hay que refugiarnos en Cristo y por qué hay que entender la soberanía de Dios y conocer el carácter santo de Dios que trata y sane nuestro corazón. Entonces son situaciones, mire, la incredulidad, la rebelión, ir en contra de la naturaleza. También nos está hablando ahí tres pecados. Tres pecados, la incredulidad del pueblo que no creyó, la rebelión de los ángeles y salirnos de los parámetros que Dios ha establecido para nuestra vida. Ir contra natura, ese ir contra natura es ir contra la naturaleza que Dios estableció en cada uno, ir en contra de la verdad y la voluntad de Dios. Dice el 8, no obstante, de la misma manera también estos soñadores mancillan la carne, está hablando de los que nos dicen el verso 4. No obstante, de la misma manera también estos soñadores mancillan la carne, rechazan la autoridad y blasfeman a las potestades superiores. Miren, los mismos pecados que nos está mirando. Dice, no obstante, de la misma manera, esos que entran encubiertamente, queriendo traer libertinaje a la iglesia, que hace muchos años, no sé, tal vez 20 años. Bueno, me cuido, no quiero hablar de nadie. Sí, hermano, voy a decir, ay, ¿qué tal? Y terminas hablando mal de la gente, y no, Dios no nos llama a eso. Dice, verso 8, dice, no obstante, de la misma manera, también estos soñadores mancillan la carne. Mire, el pecado de Sodoma y Gomorra, rechazan las autoridades, el pecado del pueblo, en el verso 5, y blasfeman las potestades superiores, verso 6, los ángeles, ¿sí? Blasfeman. Tú blasfemas cuando hablas mal de ellos, cuando maldices, pero también cuando le quitas el carácter y se lo colocas a otro. O sea, vuelvo y le digo, por eso la gente que utiliza eso de que no, que el arcángel, por ejemplo, llama una cosa que el arcángel Rafael, que el arcángel no sé, si no está en la Biblia, no es bíblico, no es de Dios.

ángeles que estaban en la Biblia, y la gente llevó una cantidad de cosas, porque entran al internet y buscan, no, el nombre de los ángeles, que no sé qué, que hizo, eso no está en la palabra, no está en la escritura, no es bíblico, y la gente llamando a esos demonios, porque son demonios que se visten. ¿Qué dice que el ángel, que el diablo se disfraza como qué? Como ángel de luz. Se disfraza como ángel de luz. Siempre, ¿a que podemos ver ángeles? Sí, pero siempre nos va a llevar a la voluntad de Dios. Nunca alejarnos de la verdad de Cristo, ni atraernos una verdad nueva. Es importante cuando tú tomas el carácter santo de algo y se lo traspasas a algo que es impío, ahí estamos blasfemando. ¿Qué es el arco iris para nosotros? ¿Qué es el arco iris? Es el pacto de Dios con la humanidad, ¿cierto? Yo nunca más volveré a destruir la tierra de esta manera, ¿no? Y nunca más ha vuelto a haber un diluvio. ¿Pero qué hicieron? Tomaron el arco iris y lo pusieron como un símbolo pagano de pecado. Entonces nosotros no debemos de cambiar el símbolo del arco iris. Para nosotros es el pacto. ¿Sí me entiende? Eso es blasfemar. Dice el 10, pero estos blasfeman de cuantas cosas no conocen, y en las que por naturaleza conocen, se corrompen como animales irracionales. ¿Sí ven? Entonces, mire, para terminar, mañana continuamos. Tú no puedes entrar por decir, no, es que yo voy a contender por la palabra. Tú no puedes entrar en una discusión con alguien que tú sabes que no está en la verdad y que no le interesa la verdad. Si hay una persona que ha sido ya entregada, como dice Romanos 1, lea Romanos 1, ya hacia el final está claro. Una mente reprobada que Dios ya le abandonó. Dice, los entregó a una mente reprobada. O sea, ya los abandonó, ya no había misericordia, ya no hay nada. Y lastimosamente está saliendo a la luz todo eso en la iglesia, pero está saliendo porque Dios necesita limpiar su remanente. Necesita limpiar su iglesia. Mire, hace como unos 4 años, cuando nosotros llegamos a Estados Unidos, hace 5 años, 5 años y medio ya, más de 5 años y medio, y hace como 4 años, cuando nos establecimos aquí en Georgia, el Señor me dijo, ora esta situación sobre mi iglesia. Sobre mi iglesia. Nosotros llegamos, bueno, voy a hacerlo lo más respetuosamente posible. Nosotros llegamos a este estado y había un cisma de división entre las iglesias. Las iglesias que están tomando toda la postura LGBTI y las iglesias que ellos llaman tradicionales que están preservando la doctrina sana. Hay un cisma. Varias iglesias históricas, misiones históricas, se dividieron y se rompieron entre los que aceptaban la ideología LGBT y los que querían estar en la palabra. Eso es doloroso, espiritualmente es tremendo. ¿Sí ven lo que yo les di? Lo que dice aquí la escritura. Se entran encubiertamente. Y el Señor nos ha puesto a orar y nos ha dicho, ora para que toda la perversión sexual salga de mi iglesia. Así. Y empezamos a orar con mi esposa y las personas que nos acompañan. Y mira, en estos 4 años, la cantidad de cosas que han salido de ministros perversos sexualmente, pedófilos, fornicarios, adúlteros de las iglesias. ¿Por qué? Porque como hubo ese cisma, los que quedaron acá, el Señor necesita limpiarlo. Porque los que se fueron para acá, no se van por una filosofía, se van porque les favorece para su carne creer esto. Esos son los que dice el versículo 4. Siempre que una persona quiera distorsionar la verdad de Dios, es porque le es beneficioso para su carne y para su pecado. Es importante que tú y yo permanezcamos en la verdad de Dios y sabiendo que Dios es soberano, es Señor, Él no cambia, Él es inmutable. Ayer, hoy y por los siglos, cielo y tierra pasan, pero su palabra no pasa, permanece, no podemos cambiarle.
les bendigo, ya nos consumimos el tiempo.

Les bendigo, pero ya oramos al principio, un periodo de oración excelente que Dios nos dio hoy. Les bendigo, declaro la cobertura de Dios, quebranto toda retaliación del enemigo por lo que hemos hablado, enseñado la palabra de Dios y declaro que estamos guardados en Cristo y en victoria. Y nos vemos mañana para continuar en este tema tan importante y sustancioso. Dios les bendice.

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En esta hora de la mañana, muy buenos días, Dios les bendiga, Dios bendiga a toda esa audiencia que por ahí está conectados con nosotros. En esta mañana del día martes llegamos a las 6:20. Bueno, es nuestro Dios, que es Él nos concede un día más el poder saludarle. Así que en esta mañana sean bienvenidos todos a la programación de Radio Elohim y también a su espacio de Voces y Cuerdas. Así que Dios bendiga a todos los hermanos y amigos que por ahí están en la sintonía. Para mí es un privilegio el poder acompañarles en esta hora de la mañana. Damos gracias a Dios por la oportunidad y el privilegio que Él nos permite el poder estar en cabinas de Radio Elohim. Así que en esta mañana, de esta manera, vamos iniciando este espacio de Voces y Cuerda. Queremos hacer una pequeña oración agradeciendo a nuestro Dios y pidiéndole a Él que sea Él tomando el control de todo lo que vayamos a hacer en este lugar. Así que oramos unos minutos y seguimos con más en esta hora de la mañana. Soberano Dios que habitas en los cielos, en esta hora de la mañana, Señor, venimos delante de tu presencia para darte honra y gloria, porque solo tú eres digno, para agradecerte también, Señor, por la vida. Gracias por la vida, por las fuerzas. Gracias, Señor, por tu misericordia en esta hora de la mañana. Vengo delante de tu presencia para pedirte que seas tú tomando el control de mi vida, tomando el control, Señor, de este lugar. Que seas tú cubriéndonos, Señor, con tu sangre preciosa. Que seas tú limpiando los aires, Señor. Que seas tú dando respaldo a la programación de Radio Elohim. Respalda cada programa que se estará transmitiendo. Pedimos por la audiencia para que tú la bendigas, para que tú la cubras, Señor, en esta mañana. Bendice a cada hermano, a cada amigo, Señor, a cada joven, a cada niño. Tú conoces las necesidades por las cuales ellos puedan estar pasando en esta mañana. Te pido que seas tú trayendo fortaleza, trayendo sanidad, trayendo paz, gozo, alegría, Señor, a cada uno de los corazones. Te lo pido en el nombre de Jesús. Te pido también, Señor, que bendigas a cada hermano que ha salido de su hogar a su lugar de trabajo. Cúbrele, llévale con bien. Guárdale en su trabajo, donde quiera que él se dirija, seas tú guardándole, Señor, en esta hora. En esta hora yo te doy gracias y te pido que bendigas este espacio de Voces y Cuerda. Bendice a cada hermano que se estará reportando, como aquel que no lo va a hacer en tus manos. Yo te lo deposito, soberano Rey, en esta mañana. Gracias, Padre. Gracias, Hijo. Y gracias, Espíritu Santo. Amén y amén. Amén, y así es como vamos iniciando esta hora de programación. Dios bendiga a todos los que están ahí en sintonía. Dios bendiga la vida de nuestro hermano Salomón Granados. Bendiciones para él y toda su familia. Como también Dios bendiga a nuestro hermano Jorge Arévalo. Muchas bendiciones, mi hermano, para usted y toda su familia. Así que en esta mañana ahí reporte la sintonía, repórtese, queremos saber de usted. Queremos saber desde dónde nos sintoniza y recuerde que si usted desea escuchar un cántico de cuerda en esta hora de la mañana, puede solicitarla y yo con gusto se la voy a estar programando. Dios bendiga a nuestro hermano Jorge Arévalo. Dios bendiga a todos los hermanos y amigos que en esta mañana ya están ahí en sintonía a través de TuneIn Radio. Dios bendiga a toda la audiencia de TuneIn en esta mañana. Así que vamos a continuar con más y mientras tanto usted sígase reportando.

0: Ese bonito cántico, Los Trigales, saludando la vida de nuestro hermano Jorge Arévalo. Así que muchas bendiciones para él y toda su familia en esta hora, donde quiera que se encuentre. Muchas bendiciones ahí a nuestro hermano Jorge. Dios bendiga la vida de nuestro hermano Adonai Campos también. Muchas bendiciones en esta mañana. Dios bendiga a nuestro hermano Hipólito. Dios me le bendiga, hermano. O sea, Dios bendiciéndole en este día. Y también Dios le guarde. Dios bendiga también a nuestra hermana Reina López hasta Nueva York. Bendiciones. Dios bendiga a nuestra hermana Rosario Díaz también, que siempre ahí se encuentran nuestras hermanas en sintonía. Así que en esta mañana llegamos a las 6, se recuerda.
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0: Gracias a todos los hermanos que ahí están en la sintonía. Le invito para que usted se pueda seguir reportando, y también en esta mañana le hago la invitación para que usted que está ahí en sintonía pueda unirse con el Ministerio Radial, patrocinando un espacio estelar de este día martes. Este espacio de Voces y Cuerdas no cuenta con patrocinio, así que estamos necesitando que usted que está ahí en la sintonía pueda reportarse y decirme: hermana, yo voy a patrocinar ese espacio de Voces y Cuerda. También a eso de las 7 de la mañana venimos con un espacio de Nube de Oración. Le invito a usted que está ahí para que también pueda ser ese patrocinador y también pueda enviarnos ahí su petición, que ahí nuestro hermano con gusto estará orando por las diferentes peticiones. Así que le invito a usted para que pueda patrocinar ese espacio. Y si en esta hora usted desea patrocinar, esta hora también está totalmente disponible. Así que por ahí se puede comunicar y decirme: hermana, yo voy a patrocinar el espacio de las cuerdas. Dios bendiga la vida de nuestra hermana Reina Portillo hasta el Níspero. Dios bendiga a toda la audiencia del Níspero que por ahí ya se encuentran en la sintonía. Así que saludos en esta hora de la mañana. Dios bendiga también a nuestro hermano Felipe Coreas hasta la colonia Santa Elena, número 2 o número 1, donde quiera que ahí esté mi hermano en sintonía. Muchas bendiciones en esta hora. Así que vamos a continuar con más. Bueno es nuestro Dios, que Él nos permite el poder en esta hora adorarle a través de los cánticos. Así que yo espero que usted en esta mañana esté agradecido por esta nueva oportunidad que nuestro Dios le ha dado para poder adorarle y bendecir su nombre. Así que sigamos hacia adelante, que nuestro Dios está con cada uno de nosotros. Dios bendiga la vida de nuestra hermana Ana Granados también. Muchas bendiciones para ella y toda su familia. Escuchamos este cántico, La Mujer Cristiana.

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0: continuamos, vamos llegando ya casi al final del programa de Voces y Cuerda. Llegamos a las 6:42. Gracias a todos los hermanos que ya están ahí con su radio encendida. Así que muchas bendiciones a usted que ahí nos está escuchando en esta hora de la mañana. Un privilegio el poder acompañarle. Así que gracias por su sintonía. Le invito para que pueda seguirse comunicando a cabinas de radio. Recuerde que los números de cabina son, usted puede escribirnos a través del WhatsApp 78 84 92 21, o también puede hacerlo a través de la línea fija al 26 65 37 36. Ahí puede dejarnos su mensaje, su comentario, y juntos gozarnos a través de la programación de radio. Así que en esta hora de la mañana vamos ya casi llegando al final de esta hora, y quiero decirle que aún no cuento con patrocinio para esta hora de programación. Si usted que ha estado ahí en sintonía se ha gozado, le invito para que ahí pueda escribirme un mensaje y me diga: hermana, yo me apunto, yo voy a patrocinar ese espacio de Voces y Cuerda. También recuerde que el espacio de las 7 de Nube de Oración también necesita de su patrocinio, así que le invito para que también ahí usted pueda comunicarse y decirme: hermana, yo voy a patrocinar el espacio de las 7.
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0: Así que vamos a continuar con más y escuchamos este cántico, La Cascarita. Saludos para todos en esta hora de la mañana.

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Amén. Y de esta manera vamos iniciando este su espacio de nube de oración. Le invito a usted que está ahí en la sintonía que se pueda unir con nosotros en un momento de clamor, sabiendo que nuestro Dios es poderoso y que para Él no hay nada imposible. Él es el que hace lo imposible posible en esta hora de la mañana. Así que sigamos hacia adelante poniendo la fe y la confianza en nuestro Dios. Le invito para que envíe su petición. Ya en breves minutos nuestro hermano estará llevando ese tiempo de clamor. Así que le invito a usted que está ahí para que se pueda reportar, pueda enviar su petición. Y también diciéndole que esa hora de programación no cuenta con patrocinio. La invitación es para usted que está ahí en la sintonía, para que pueda llamarnos y pueda decirme en esta hora: hermana, yo voy a patrocinar ese espacio de nube de oración. Así que ahí envíenos su reporte en esta hora y conviértase en ese gentil patrocinador. Así que envíenos su petición tempranito para que ahí podamos enviársela a nuestro hermano y él pueda orar por cada una de las peticiones. Seguimos con más y vamos a escuchar este cántico.

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1: Gloria al Señor, bendecimos su nombre en esta hermosa hora de la mañana. Damos honra, gloria y alabanzas al unigénito Hijo de Dios, al Creador de los cielos y de la tierra, a nuestro gran Señor, Dios Todopoderoso. Así en esta mañana, como siempre, le invito a que pueda unirse junto conmigo en este momento de oración, en donde daremos todo loor, toda gloria, toda alabanza al unigénito Hijo de Dios, a ese gran Rey de Reyes y Señor de Señores que está siempre a nuestro lado, que es el que nos sostiene y el que nos sustenta. Así que le invito en esta mañana que se una junto conmigo para darle toda la gloria y la honra a Él, al que se lo merece, al Rey de Reyes y Señor de Señores. Salmo número 63, vamos a leer en esta mañana. Salmo número 63, así que le invito a que lo vaya buscando ahí en sus sagradas escrituras. También que pueda por ahí compartir el video audio en vivo. Compártalo con sus hermanos, con sus amigos, con los que puedan estar ahí cerca de usted. Compártalos, por favor. Y que sea el Señor bendiciendo la vida de ellos también, de sus amigos, de sus conocidos, de sus hermanos. Gloria sea al Señor. Bendecimos el nombre de Cristo. No sé si tenemos patrocinador para esta mañana. Si usted quiere, allí en su gentileza y amor al ministerio, poder allí decir yo voy a patrocinar, puede hacerlo también. Amén. Ya que toda la gloria y la honra es para Jesucristo nuestro Señor. Toda la gloria le pertenece al único Salvador nuestro, al único Rey de Reyes y Señor de Señores, al que venció, al que resucitó y al que vive para siempre. Así es que bueno, vamos a compartir por acá. Si usted le aparece allí, pues también compártalo, gloria al Señor. Vamos a compartirlo en el nombre de Jesucristo. Dios bendiga a los que ya están por ahí conectaditos a través del dial de radio. Dios me los bendiga. Así que usted puede por ahí compartir también el video audio en vivo. Compártalo. Si tiene algún grupo ahí, hágalo. Yo sé que casi todos tienen grupos de WhatsApp y todo eso. Creo que se puede compartir en los grupos de WhatsApp también. Así que puede por ahí hacerlo también. Yo tengo grupos acá, pero son de iglesias, de ministerios, así que yo los comparto con ellos y con unos negocios también. Así es que usted puede hacerlo por ahí. Gloria sea al Señor. Por aquí también tenemos un negocio de relojes y pues siempre lo compartimos también ahí en esa página. Así que bueno, por ahí lo compartimos ya a través del Messenger. Usted puede compartirlo en Messenger, en WhatsApp, donde usted quiera hacerlo. Está en TikTok si usted quiere. Amén. Aquí toda la gloria es para Cristo. Aquí lo del Señor no es privado. Lo del Señor es para todos. Para que nadie diga un día: a mí no me hablaron, a mí no me predicaron, a mí no me dijeron, a mí no me anunciaron. No va a poder poner excusas. No va a poder poner excusas. Gloria al Señor. Vamos a la palabra en esta hora. Gloria al Señor. Bendecimos el nombre de Jesús. Y una vez más, si usted quiere patrocinar, puede hacerlo. Comuníquese a cabina en esta mañana. Vamos a la palabra. Delante de la presencia de Dios Padre, Hijo y Espíritu Santo, me reconcilio con mi gran Señor Dios Todopoderoso. Me reconcilio con Él en esta mañana, declarando su grandeza, su poder. También con cada uno de los oyentes, con quien sea menester hacerlo. Y así en el nombre de Jesús le vamos a dar lectura a su palabra. Salmo 63 nos dice de la siguiente manera: Dios mío eres tú, de madrugada te buscaré. Mi alma tiene sed de ti, mi carne te anhela, en tierra seca y árida donde no hay aguas, para ver tu poder y tu gloria, así como te he mirado en el santuario, porque mejor es tu misericordia que la vida. Mis labios te alabarán, así te bendeciré en mi vida, en tu nombre alzaré mis manos. Como de meollo de grosura será saciada mi alma, aún, y con labios de júbilo te alabará mi boca. Cuando me acuerde de ti en mi lecho, cuando medite en ti en las vigilias de la noche, porque has sido mi socorro, y así a la sombra de tus alas me regocijaré. Está mi alma pegada a ti, tu diestra me ha sostenido. Pero los que para mal buscaron mi alma caerán en los sitios bajos de la tierra, los destruirás a filo de espada, serán porción de los chacales. Pero el rey se alegrará en Dios, será alabado cualquiera que jura por él, porque la boca de los que hablan mentira será cerrada. Gloria al Señor. Ahí tenemos ese hermoso salmo, salmo número 63, así que le invito que me acompañe en esta mañana. Vamos a darle la gloria a él. También envíe su petición, comuníquese a cabina de radio. Por ahí se encuentra mi hermana Eunice, así que ella estará contestando esa llamadita, ese mensajito de texto. Comuníquese ahí con ella, déjenos su mensajito, ese whatsappito, y yo con gusto estaré orando por su petición en esta mañana, en el nombre de Jesucristo. Padre bueno que estás en los cielos, bendito Señor, sea tu precioso nombre, ese nombre lindo, soberano, ese nombre, Dios mío, que es poder. Invoco tu presencia en esta mañana, dándote la gloria a ti, Señor. Invoco tu presencia, bendiciendo tu nombre, mi Dios. Delante de ti me he reconciliado, delante de tus hijos, Señor, porque tú eres bueno para siempre y porque tú eres santo, Señor. Santo, santo, santo, tres veces santo eres tú. No hay Dios tan grande como tú, no hay Dios tan sublime. No existe otro Dios, Señor, que haga las obras que tú haces. Dios de milagro, Dios de santidad, Dios de poder, Dios santísimo y glorioso, el único que tiene poder en los cielos, en la tierra, debajo de la tierra. El mismo infierno, Señor, conoce de tu nombre, sabe de ti. Los demonios, mi Señor, creen y tiemblan porque te conocen, porque saben que tienes poder, porque saben que tú eres el unigénito Hijo de Dios, porque ellos sí te reconocen como el Dios que eres. Ayúdanos, Señor, a nosotros a poder reconocerte también como ese gran Rey, como ese gran Señor, como el único suficiente de nuestra vida, como el único, Dios mío, que necesitamos para vivir, Dios mío, para caminar y para andar. Por lo tanto, en esta mañana declaro la grandeza de tu amor, el poder de tu Espíritu Santo moviéndose en medio de esta oración, que seas tú, papá, que no sea yo de ninguna manera, porque el invitado de honor siempre eres tú, mi Rey, aleluya. Tú eres la razón, Dios mío, de poder estar, Dios mío, en este programa. Tú eres la razón, Dios mío, de llevar el evangelio. Tú eres la razón, Dios mío, de orar, de predicar. Tú eres la única razón de vida, mi Señor. Ayúdanos a reconocerte cada día. Yo te reconozco en mi vida como mi Señor. Te reconozco en mi ser como el Rey de Reyes, Señor de Señores mío, como el único que tiene poder y autoridad. Oh, en esta mañana recibe adoración y gloria. Recibe la alabanza, mi Señor. Declaro la cobertura de tu sangre preciosa, carmesí, en cabina de radio. Bendice la vida de mi hermana Eunice, Dios mío, cubro su vida con tu sangre preciosa, carmesí. La vida de mi hermana María García, la vida de mi hermana, Dios mío, de mi hermana Ruth, mi hermana Carolina, mi hermana Daniela, Señor, la vida de Josías, Padre, te la pongo en tus manos. Mi vida en este lugar, mi familia, Dios mío, cada hermano, cada hermana, cada oyente, cada amigo, Señor, que se une a este momento de oración, sea el poder de tu gloria, la gracia de tu Espíritu tocando su vida, Señor. Abre, Dios mío, las ventanas de los cielos sobre su vida. Abre las puertas, papá, porque tú eres el único que lo hace. A ti, oh Cordero de Dios, sea la gloria. A ti, oh Cordero de Dios, sea la honra. A ti que eres bueno, papá. A ti que eres santo, santo, santo, tres veces santo. A ti el honor, la gloria y la alabanza por cuanto eres digno. Así, Señor, en esta mañana recibe, Dios mío, adoración porque tú eres digno. Recibe la alabanza porque tú eres digno. Y en su nombre en esta mañana reprendo, cancelo toda obra satánica, diabólica del infierno. En el nombre de Jesús lo declaro completamente reprendido, declarando que la sangre de Cristo tiene poder. Declarando que hay poder en la sangre bendita del Cordero de Dios. Reprendo a todos todo principado, potestad, gobernador, legión, toda mano de brujo, hechicero, santero, satanista, todo lo que se mueve en los cielos, en los aires, en los caminos, sea completamente atado, reprendido, cancelado. Y declaro que la sangre de Cristo tiene poder para romper toda ligadura, para deshacer toda fortaleza satánica, para quebrar, oh aleluya, para deshacer todo aquello que se levante de parte del enemigo. En el nombre de Jesús lo declaro completamente cancelado, destruido en esta mañana, todo plan gestado en el mismo infierno, y declaro la cobertura de esa sangre preciosa carmesí, declaro la cobertura del Cordero de Dios en esta mañana, moviéndose de una manera soberana, de una manera gloriosa y grande, con poder y potencia, aleluya, porque soberano Dios eres tú para siempre. Porque eres lindo para siempre y por siempre. Os amando, revenda más aquí, amanda la baisama. Porque solo tú eres bello, mi Señor, aleluya. Tú eres santo, santo, santo, santo, tres veces santo. A ti el honor y la gloria para siempre. Muévete en esa cabina, muévete en cada hogar, en cada casa, muévete en cada caserío, cantón, Dios mío. Muévete en la vida del joven, del niño, el anciano, el adulto. Pero muévete allí, papá, que puedan darse cuenta que eres real, que puedan darse cuenta cuán verdadero eres tú, que puedan probarte y gustarte cuán lindo eres, cuán bello eres, cuán precioso eres, oh aleluya, oh Dios mío, como otros han escrito, cuán precioso eres tú, cuán dichoso fuimos desde que creímos, tenemos una dicha, tenemos lo mejor, te tenemos a ti, papá, y aunque el mundo no lo quiera reconocer, aunque el mundo no quiera, Dios mío, darse por entendido, ciertamente sé que hay corazones, sé que hay un remanente, sé que hay un pueblo, sé que todavía, Dios mío, hay una juventud, sé que todavía hay niños, sé que todavía hay adultos y ancianos que se guardan, que se cuidan, que tienen allí, Dios mío, aleluya, un pacto contigo, que han hecho pacto contigo y sacrificio. Yo sé, Dios mío, que hay un remanente que se guarda y se cuida y a diario busca la manera de darte la gloria y a diario, Señor, viene rendido delante de tus pies, reconociéndote como el gran Señor y Rey soberano que tú eres. Por lo tanto, recibe la gloria, Padre mío. Recibe la honra en esta mañana, porque tuya es. Pongo en tus manos, Señor, a todos los que han enviado su petición. Pongo en tus manos, Dios mío, los que están a través de la página del video en vivo. Pongo en tus manos los que están a través del dial de radio. Los que estén ahí sintonizando, donde quiera que se encuentren, Señor. En Estados Unidos, en otro país, en otro continente. Allá en El Salvador, Dios mío, donde está Radio Elohim, donde quiera, papá, que se encuentre. Mire mi hermana en Honduras, Señor, mi hermana Eva, Padre, te la pongo en tus manos también, Dios mío, en esta mañana. Pongo en tus manos a tus hijos, a tu pueblo. Pongo en tus manos la vida de Griselda Orellana, Dios mío. Bendice su vida y fortalécela en esta hora. Ahí donde está, Dios mío, la vida de Morena Linares, Dios mío. Lorena Yáñez, Señor, ella pide oración por su salud, papá, te la pongo en tus manos en esta mañana, mire su salud, pon tu mano sobre ella, Dios mío, aleluya, si ella cree que tú puedes hacer una obra, sea hecha en esta mañana en su nombre de poder, en su nombre glorioso, Señor, declaro el poder de tu Espíritu Divino, declaro el poder de tu Espíritu Santo, ahí donde se encuentra mi hermano Ramón García también, Dios mío, pon tu mano sobre la vida de mi hermano Ramón, pon tu mano sobre su vida, pon tu mano, Dios mío, aleluya, pon tu mano sobre él, Dios mío, bendice su negocio, su vida, sácale en victoria, Dios mío, dale esa fuerza que necesita. Hay momentos nos sentimos debilitados, mira pues, pero ahí es donde él se hace fuerte con nuestra vida, mira, él te fortalece. Mira donde se encuentra, Dios mío, aleluya, todos aquellos que están ahí en la sintonía, donde está Griselda, Dios mío, Griselda Orellana, mi Dios eterno, ella pide oración, Dios mío, por sanidad en su vida, sé tú sanando su vida, Señor, sé tú sanándola, Dios mío, de una manera gloriosa, de una manera poderosa, mire su vida, mire todo lo que hay en su vida, Señor, sane, Dios mío, ponga su mano desde su coronilla hasta la planta de sus pies, vas a orar por tu corazón y vas a orar por tus pensamientos, sentimientos aún, mira, por tus sentimientos, mira, amando, vas y más, que todo, dice, que todo, mira, pues, que todo unánime adore el nombre de Cristo. Hay que buscarle, mira, Él de cerca, pero bien de cerca, mira, pues, para poder sentir su presencia, para poder ver su mano, porque Él es real, mira, a los que le buscan. Porque Él es real, mira, pues a los que verdaderamente le buscan, te digo, pues. Gloria sea su nombre, Padre mío. Mira dónde está mi hermana Mari Gutiérrez, Señor, aleluya. Bendice su vida y fortalécele, Padre, en esta mañana. Ella pide oración, Dios mío, por un dolor en su cuerpo. Reprendo todo dolor en ese cuerpo, desde la coronilla hasta la planta de los pies de esta varona. En esta mañana lo reprendo y declaro, mi Señor, en esta mañana que tú pones bálsamo. Ponga bálsamo, Dios mío, desde la coronilla de su cabeza hasta la planta de sus pies. Sea renovada, sea fortalecida, sea llena con el poder de tu espíritu, Señor. Las fuerzas, mira, las fuerzas vienen de Él. Dice, pues no se agote tu paciencia, mira, en buscarle. Porque Él es bueno, dice, pues, ando, mandi, vas a más. Él no nos abandona, mira, Él está ahí siempre, mira, Él está ahí. Santo tú eres, Señor, gracias te doy, mi Dios, por tus hijos. Gracias, Señor, por tu pueblo. Sea tu mano divina, sea tu mano bendita. Sea tu mano poderosa, papá, moviéndose con poder. Sea tu Espíritu Santo obrando, Señor, de una manera poderosa, gloriosa, de una manera sublime, Señor. Déjate sentir en los corazones, en las vidas, en esta mañana. Tome control de cada uno de ellos, Señor. Mira aquellos que no te conocen, Señor, y que escuchan la oración. Oh, mi Dios, ve abriendo allí, Dios mío, ese camino. Ve abriendo esa oportunidad para ellos, Señor, porque aquí el que nos pone en el lugar específico eres tú. Tu palabra lo declara literalmente, que no es del que quiere ni del que corre. Es de ti que tienes misericordia. Eres tú el que tiene misericordia. Eres tú el que le ha placido que te conozcamos. A ti te plació, Dios mío, que un día nos predicaran el evangelio, nos enamoráramos, Señor, y tratáramos de conocerte, aunque no te conocemos hasta lo profundo. Pero lo poco que conocemos nos llena, Dios mío, de satisfacción saber que eres un Dios real, Señor. Así te pido, preséntate, Dios mío, en aquellos que no te conocen, y que puedan saber y darse cuenta, Señor, cuán bello eres, cuán lindo eres, Señor, cuán precioso eres, aleluya. Bendito sea su nombre, Señor. Bendito sea su nombre, Señor. Bendito sea su nombre. Bendito sea su nombre para siempre, por los siglos de los siglos, por los siglos de los siglos, aleluya. A ti sea la honra y la gloria, papá. Pongo en tus manos, Dios mío, aleluya, la vida de Pedro Martínez, oh Dios. Pide por bendición, por protección y por la familia, Padre. Bendice su familia, rodéalos con tu gloria, abrázalos, Señor, bajo tu sala, bajo tu abrigo. Te lo pongo en tus manos. Sé tú, Dios mío, obrando, dándoles esa protección, dándoles esa fortaleza, esa salida, esa fuerza, Señor. Mira dónde se encuentra Heider Abraham López Castro, Señor, por una sanidad total, Señor. Dale esa sanidad total, dale esa sanidad completa, dale esa sanidad, mi Dios, que seas tú, Señor, y únicamente tú el que se deje sentir. Toma el control de su vida, Señor, en esta mañana. Toma el control de sus corazones, Señor, en esta mañana. Oh, Altísimo, mi alma te adora y te bendice. Oh, Altísimo, mi alma te adora y te bendice, papá. Sea bendito tu nombre para siempre. Pon tu mano ahí, Dios mío, en la vida de Heider Abraham, Dios mío, López. Pon tu mano, Señor, pon tu mano sobre él. Dale esa sanidad total, Dios mío, cualquiera haya sido la situación que estaba pasando. Te pido esa sanidad total sobre su vida, Señor, en esta hora. Que seas tú y únicamente tú, Dios mío amado, tomando el control de su vida, tomando el control total. Mira dónde está el hermano Francisco, Señor Rodríguez, pide por sanidad y por una respuesta de Dios. Señor, esa respuesta, papá. Solo tú sabes cuál es la respuesta que él quiere, que él necesita, porque está buscando esa respuesta. Mas le pido que sea usted, Dios mío, quien le dé esa respuesta, porque usted es, Señor, porque usted es el que da las respuestas a nuestra vida. El que responde a nuestra petición eres tú, Señor. El que nos da la salida eres tú, papá. Oh, tú eres santo, santo, santo, santo. Tú eres santo, mi Señor, por siempre. Tú eres santo, mi Señor, por siempre y para siempre. A ti la gloria, el poder y la alabanza, Señor. Ponga su mano en la vida de mi hermano Francisco. Dios mío, llénalo de ti, Dios mío. Llénalo de tu gracia, llénalo de tu poder. Llénalo de tu Espíritu Santo. El conocimiento, mira, de la palabra. El conocimiento, búscalo. Mira, pues, Salmo 34. Mira, pues, Salmo 34, vas a leer. Santo, santo, santo, santo, santo. Salmo 12 también, mira pues. Ando, Ema, Isoquía, manda, alaba, Isoquía, más. Salmo 103. Buscando, mira pues, de él más y más de cerca. Y dale honra y gloria a él, mira pues. Porque él es digno, porque él es digno. Declara con tus labios que él es digno. Declara con tus labios que Él es real, mira pues. Declara la grandeza del poder, de su gloria, de su santidad, mira pues. Porque Él se mueve, mira, en esos corazones, te digo. Él se mueve en los corazones que le invocan, que le buscan. En los corazones que están apercibidos por Él. Gloria a su nombre, Padre mío. Mira ahí donde se encuentra Maribel Gómez, Señor. Dele esa sanidad total y esa fortaleza. Dele esa fortaleza, Dios mío, a su vida. Dele esa sanidad total, Dios mío, a su vida. Oh, en el nombre de Jesús se lo pido, Padre mío. En el nombre de Jesús, Señor. Mira ahí donde se encuentra la vida de mi hermana Alba Serpa, Señor. Ella pide protección, bendición para sus 5 hijos. Bendice su vida, bendiga a sus hijos, Padre. Toda honra y toda gloria sea dada a su nombre, Señor. Oh, en el nombre de Jesús, en el nombre de Jesús. Te la pongo en tus manos en esta mañana. Sea usted fortaleciendo, sacando a victoria su vida. Ahí donde se encuentra mi hermana Alba Serpa, sus 5 hijos, Señor. Te lo pongo en tus manos, su vida. Dale fortalezas y fuerza. Dale ánimos a ella, a su esposo también, Dios mío. Sé tú sacándoles en victoria. Donde está mi hermano José Rigoberto, Señor. Pide por sanidad, por restauración de su hogar, Señor. Te lo pongo en tus manos, sé tú restaurando. Sé tú fortaleciendo, sé tú sacando en victoria, sé tú llenando, Dios mío. Hay los vacíos, pues, los vacíos. Hay que llenar esos vacíos con su presencia. Tu mentalidad, mira, tu pensamiento, ponlo en el Señor. Ama y si más, aviva el fuego en ti, dice pues. Anda, va, simenda, lava y sama. Aviva, dice pues, ese fuego en él. Ando, más, si va, la más, y sorebe, que ama. Porque santo es Él, mira pues, porque santo es Él. Oh, poderoso, poderoso, mi alma te alaba, mi Señor, aleluya. Precioso tú eres, Señor, aleluya. Mira dónde está mi hermano Lito Villalta, Señor, pide por bendición y protección. Dele esa bendición, dele esa protección, Dios mío, en esta mañana. Dele esa fuerza y esa fortaleza a su vida también, Dios mío. Ora por los desánimos, si no te quedes, mira, pues no te quedes por nada. Hay que continuar, mira, hay que buscar de Él, hay que ir hacia adelante. Porque Él es real, mira, pues sí, verdadero. Mira dónde está mi hermana Jesús Ortiz, Dios mío. Pide oración por bendición espiritual, material, Dios mío, por la familia. Dale esa bendición que necesita, papá. Te pido por su bendición espiritual, Señor, internamente, externamente. Y te pido también, Dios mío, por esa bendición, mi Dios, material. Tú conoces su necesidad. Y así como he enviado esta petición, así te la pongo en tus manos, Señor. Que seas tú, Dios mío, obrando conforme a tu voluntad, a tu misericordia, a tu gracia sobre su vida. De donde se encuentra la vida de Joaquín García, Dios mío. Pide oración por sanidad, pon tu mano ahí en su cuerpo. Pon tu mano, mi Dios, te lo pongo en tus manos en esta mañana. Sé tú sanando, sé tú liberando, sé tú, Dios mío, llevándote todo tipo de mal, toda enfermedad, todo lo que ha llegado a su vida, a su cuerpo. Lo declaro reprendido en su nombre en esta mañana. Y declaro que hay poder en la sangre de Jesús. Declaro tu palabra sobre su vida, esa palabra que declara que por tus llagas hemos sido curados y sanados. Sea sano, sea libre en el nombre de Jesús. Mira ahí donde se encuentra Dina Mejía, Dios mío. Su familia, su vida, toda su familia. Te la pongo en tus manos. Ahí donde está mi hermana Dina Mejía, Padre. Que sea tu gloria, tu Espíritu Santo, tu gracia, mi Dios, moviéndose en su vida. de una manera poderosa, grande, Señor, de una manera soberana como solo tú lo puedes hacer. Déjate sentir en su vida, Padre, en esta mañana. Te pido por todos los enfermos, que seas tú sanando, que seas tú liberando, que seas tú llevándote, Dios mío, las cargas, llevándote todo espíritu de enfermedad y tirándolo a lo más profundo de la mar. Llegue ahí aquella persona, Dios mío, que tiene diabetes, aquella persona que tiene un problema renal, aquella persona, Dios mío, que está ahí clamándote, porque necesita de ti, papá. Aquella persona que está allí diciéndote, Señor, te necesito. Llegue a su vida en esta mañana, Señor. Le pido por los que están presos, que siempre piden oración por salida. Señor, obre, cambie ese argumento, Dios mío. Llegué a los hospitales y cárceles donde hay personas clamándole. Ahí donde hay una persona clamándole desde un hospital, una sala de espera, quizá una sala de cirugías, desde un coma, Señor. Desde una sala de COVID. Allí donde hay una persona en una cama, en su hogar, en su casa. O quizás alguna persona con algún dolor en algún lugar clamándote en esta hora. Escucha la oración de clamor, mi Señor. Escucha, Padre, y sé tú obrando, sé tú manifestándote, sé tú, Dios mío, aleluya, levantando bandera en alto sobre tus hijos. Oh, en el nombre de Jesús, en el nombre de Jesús, en el nombre de Jesús, en el nombre de Jesús, aleluya. A ti sea el poder, la gloria y la alabanza. A ti sea la misericordia para siempre, por siempre y para siempre, Señor. Llegue a los hogares, a las casas, llegue a los matrimonios, a los noviazgos cristianos. Llegue, Señor, a cada vida y tenga usted cuidado, misericordia. Llegue, Dios mío, a esos corazones. Levante, Dios mío, bandera en alto por ellos. Sé tú dándole victoria, sea quemado, sea calcinado todo aquello que se levante, toda obra del enemigo, toda pared levantada, toda puerta con cerrojo, sea quebrado en esta mañana, en el nombre de Jesús, en el nombre de Jesús, en el nombre de Jesús. Y declaro, la sangre de Cristo tiene poder, la sangre de Cristo tiene poder. Mira aquellos que le piden por sanidad, sea usted sanando, liberando. Llegue a la vida de mi hermana Jesús Ramírez, ponga su mano sobre su vida, denle esa fortaleza y esa fuerza. A la vida de mi hermana Tránsito Granado, a la vida, Dios mío, de mi hermana Benavides, Dios mío, ahí donde están tus hijos clamándole, donde está mi hermana Cheve, Dios mío, oh, aleluya, tu mano de poder, Dios mío, sostenga. Mire el staff de Radio Elohim, te lo pongo en tus manos, Dios mío, pongo en tus manos a cada colaborador, a cada uno de los que patrocina, a cada uno de los programadores, pongo en tus manos todo el staff, Dios mío, ahí donde se encuentran mis hermanas, papá, cada una de ellas, oh Dios, llénala con tu presencia, con tu Espíritu Santo, y rompe toda cadena que se levante en contra de sus vidas. Sella su vida, Dios mío, en ti, y dale, Dios mío, ese entendimiento cada día que necesitan. Pongo en tus manos la vida, Dios mío, de Maribel y de Rosemary. Obre sobre su vida de una manera gloriosa, Señor. Te lo pongo en tus manos y te pido que seas tú el que se glorifique. Ponga usted su mano de poder. Mira donde se encuentra la vida de mi hermana Lorena Hernández, Señor, te la pongo en tus manos. Su vida, su esposo, sus hijos, bendíceles, sácales en victoria, dale fuerza, ánimo, valentía, fortaleza. Mire la vida de mi hermana Marta Hernández también, Señor, te la pongo en tus manos. Que sea tu gloria, tu gracia, tu espíritu obrando. Muévete en su vida, Señor, de una manera poderosa, de una manera gloriosa, Señor. Oh, en el nombre de Jesús, en el nombre de Jesús, en el nombre poderoso de Cristo. Llegue a la vida del brujo, el hechicero, el santero, el satanista. Llegue a la vida de la prostituta, la lesbiana, el homosexual, Dios mío. Llegue a la vida, Dios mío, del drogadicto, el borracho, de aquel que anda perdido completamente en el pecado, en la maldad, el adúltero, el fornicario, el ladrón, Dios mío. Llegue a esa vida, puedan saber, puedan entender, puedan darse cuenta que solo hay uno que sana, salva, liberta y fortalece. Que solo hay uno que tiene el poder para cambiar las vidas. Que solo hay uno, Señor, que tiene el poder. Y ese eres tú, mi Señor. Eres tú, mi Jesús. eres tú, papá. Gracias te doy en esta mañana. Muchas gracias, mi Dios, mi Rey, mi Señor, mi Salvador. Muchas gracias, Dios mío, aleluya. Te pido, Padre, que seas tú, Dios mío, tomando el control. Toma el control total y completo, mi Dios. Toma el control total y completo de tus hijos. Quédate en cada hogar, en cada casa. Quédate allí, Dios mío, en cada corazón. Te pido que sane. Llévate toda dolencia. Tíralo a lo más profundo de la mar. Llévase, Dios mío, usted todo aquello que esté dañando. Mire esa migraña. Mire, oh Dios mío, ese mal sueño. Mire ese cansancio físico, como ese cansancio espiritual también. Y obre, mi Señor, conforme a su voluntad, conforme a su gracia, su misericordia, su mano de poder sostenga, Padre mío, su mano de poder fortalezca, mi Dios, como solamente usted lo sabe hacer, aleluya. Gracias le doy en esta mañana, mi Señor, sea usted obrando en cada uno de sus hijos. Mire mi hermana Josefa Benavides, te la pongo en tus manos, mi hermana Margarita Granado, Señor, a todos tus hijos, a los que sintonizan, ahí en los cantones, en los pueblos, en los caserillos, como los que están en las grandes metrópolis, las ciudades, Dios mío, los continentes, en cada país, tu mano de poder sostenga sus vidas. Quédate en cabina de radio con mi hermana en controles, con mi hermana que prosiga, cierre. Quédate en cabina, mi Señor, con cada uno de ellos, oh Dios. Quédate en cada hogar y en cada casa. Bendice al Salvador, oh Dios mío, bendiga a su presidente, el presidente de Estados Unidos, el primer ministro de Israel. Israel, te pido, Dios mío, por su salvación también, como te pido por Rusia, por todos los pueblos y las naciones, por todos los caserillos, Dios mío, por cada país a nivel mundial. Sé tú teniendo misericordia, teniendo cuidado. Y obre usted, papá. Obre usted, mi Señor, conforme a su voluntad. Conforme, Dios mío, a tu gracia, pero que seas tú y únicamente tú, Señor, recibiendo la honra y la gloria, la alabanza, el poder y la misericordia. Gracias le doy, Padre bueno. Gracias le doy, mi gran Señor y Salvador Jesucristo. Gracias por todo lo que hace en nuestras vidas. A ti la honra, la gloria, la alabanza, el poder, la misericordia. Gracias, Señor amado. Amén y amén. Amén, el Señor me los bendiga, bendiciones a cada uno, será hasta el día de mañana, si el Señor nos concede ese privilegio. Así es que les deseo un lindo día a todos, mi hermana, gracias por la llamada, bendiciones a todos, feliz y bendecido día.

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Dios mío, yo estoy muy orgulloso de ti. Todo el tiempo te bendeciré, mis labios siempre te alabarán. Ustedes, los humildes, oigan esto, alégrense conmigo. Únanse a mí y juntos alabemos la grandeza de Dios. Le pedí a Dios que me ayudara y su respuesta fue positiva. Me libró de miedo que tenía. Hemos leído en el libro de los Salmos, en su capítulo 34, sus versículos 1 al 4. Yo sé que esta mañana juntos, muy orgullosos de alabar el nombre de Dios. Hermano, amigo, vemos que en su versículo 4 nos dice que le pedí a Dios que me ayudara. Y su respuesta fue positiva. Me libró del miedo que tenía. Hay cosas que en la vida nos pasan. Y decimos, no aguanto más, no soporto cierto miedo. Ahora la pregunta que lo hago es, ¿qué es Dios para usted? Por eso dice, le pedí a Dios que me ayudara. Momentos en la cual que nos sentimos tal vez así, pero pedimos a Dios la misericordia. Él nos oye. Vamos al momento tan esperado por muchos, que es platicar con nuestro buen Dios.

Amantísimo y Dios y Padre que estás en los cielos, Señor, una semana más, ya casi finalizar el mes de agosto. ¿Y qué no has hecho, mi Señor? Has hecho cosas grandes. Has hecho cosas maravillosas que solo tú lo puedes hacer en favor de tus hijos. Dándote gracias por el descanso que tú nos diste en esta noche. Nos cuidaste, Señor, de nuestro sueño para que el enemigo no estorbiese nuestro descansar. Un día más, mi Señor, en la cual, Señor, nuestros ojos se han abierto para ver la grandeza de tu nombre, Señor. Nuestros órganos comienzan a funcionar. Muchas gracias, porque nuestros órganos están sanos para la gloria y honra tuya, Señor. Pero es por tu misericordia, es por tu amor. Me pregunto, Señor, ¿qué es el hombre? ¿Qué es la mujer para que te acuerdes y tengas memoria de ellos? Señor, muchas gracias por darnos este privilegio de poder platicar, dialogar, conversar contigo, porque no hay otro Dios que haga esos milagros que hiciste, mi Cristo, sobre la faz de la tierra. Tú caminaste, mi Señor, haciendo tantos milagros, sanidades, multiplicando los peces y los panes, echando fuera demonios. Muchas gracias porque esos milagros persisten hoy en día con el hecho de postrar, de arrodillarnos delante de ti, no pagando largas facturas, no pidiendo audiencia. Gracias, porque tú nos atiendes a cualquier hora del día, juntamente con tus hijos, Señor, que están en oración en esta mañana. Aquel Señor que está arrodillado, papito lindo. Muchas gracias, querido Rey. Tu palabra es fiel cuando nos dices, clama a mí y yo te respondo. Y te enseño cosas grandes y ocultas que tú no lo conoces. Señor, ¿cuáles son las cosas que no hemos visto? Los queremos ver, Señor. Gracias por lo que van a ver nuestros ojos. Gracias por los que van a llegar a nuestras manos.
Solo te damos gracias, como dijo el salmista David. Gracias te damos, oh Dios. Gracias te damos, pues cercano está tu nombre. Señor, tus hijos contamos tus maravillas. Preciosa mañana, en poder, Señor, interceder, suplicarte, mi Dios, por todas las peticiones. Dios eterno, mira, Señor, tu Hijo que está ahí postrado en cama. Tu Hijo, Señor, que está en el hospital. La ciencia médica está luchando con esos medicamentos. Pero todo es difícil. Miras, Dios, esas quimioterapias, hemodiálisis y diálisis, Dios. Yo no sé dónde está el problema de tu Hijo, Señor. Tú que has formado esos órganos, tú los puedes sanar, si así es tu voluntad, Señor. Miras ese tumor, cáncer, diabetes, úlcera, dolor de huesos, dolor de cabeza, de los riñones, del hígado, del corazón. Mira, Señor, ese dolor de los pulmones. Señor, tomes tú el control de esos órganos, Dios. Tú puedes sanar, Señor, si así te place, Dios. Pon tu mano, Dios, desde la planta de sus pies hasta la punta de un cabello, mi Padre celestial. Precioso Jesús. Aquellos hogares desintegrados, hogares emproblemados, que los esposos no encajan cierto carácter. Sea, Señor, por una deuda. Sea, Señor, por otra situación. O sea, los hijos no quieren acatar órdenes del hogar. Hijos desviados de tus caminos. Tráigalos, Señor. Una esa familia que te busquen, mi Dios, y que busquen una iglesia evangélica donde puedan congregarse y darte la debida alabanza. Oramos, Dios, por nuestras iglesias evangélicas ya construidas y que se están construyendo. Padre, bendice a ese comité. Provee lo necesario para que se termine esa construcción donde llegarán muchos para poder alabarte y bendecir tu nombre. Congregaciones en la cual, Señor, donde tú nos has tenido y nos tendrás, Señor. La Iglesia de Dios, Evangelio Completo de Chiriquiac. Gracias por los 9 años. Gracias por esos 2 servicios que se ha llevado a cabo. Señor, tú has hecho muchas cosas.
siga bendiciendo al comité, Señor, de Proterreno. Y gracias, Dios, por lo que tú vas a hacer con tu iglesia. Es tu obra. Y tú le seguirás, Señor, bendiciendo, mi Padre. Oramos, Dios, por tus hijos que en esta mañana, Señor, salieron de sus hogares para buscar un trabajo, para llevar ese alimento material para con sus familias. Bendice ese padre, esa madre, Señor, que lo pueda conseguir ese trabajo. Querido Rey, oramos por la empresa de tu hijo e hija, Señor. Oramos por eso, esa fábrica, taller, oficina, almacén. Oramos, Señor, por esos telares, por esas máquinas que bordan, que todo producto que tu hijo sacase al mercado nacional e internacional lleve rostro tuyo, lleve la impresión. Que sea muy vendible ese producto para que haya nuevos contratos para tu hijo e hija, Señor. Gracias, precioso Jesús. Tus hijos que están fuera de nuestras fronteras patrias, aquel que salió temprano, Señor, de ese apartamento para su trabajo. Guárdalos, protéjalos, guíelos, líbralos de todo accidente. Bendice esas remesas que ellos mandan para con su familia. Dios, muchas gracias por todo lo que tú harás, por su esposa que ha quedado en esta nación, por los hijos, guárdalos, protégalos, y que no se aparten de tus caminos, tanto tu hijo que está fuera de nuestras fronteras patrias. Padre Dios, oramos, querido Padre, por tus hijos que están, Señor, tal vez allá en los bosques, allá en los cerros. Señor, oramos por aquel que está allí en su hogar, allí en la iglesia. Padre Dios, apiádate, ten misericordia. Concede el anhelo del corazón de tu hijo. Yo sé que la respuesta eres tú. Muchas gracias, Dios, por la vida de nuestros hermanos pastores, evangelistas, obreros, siervos y siervas, apóstoles y profetas y obispos. Bendice, Señor, cada ministerio que tú has levantado. Señor, responde el clamor de tu hijo e hija, Dios. Dios, bendice, Señor, aquel que en esta mañana, Dios, guárdalo. Proteja a ese hijo tuyo que está pasando sus momentos muy difíciles, que tal vez ha dicho ya no puedo más.
ya no soporto esta situación. Se ha querido quitar su vida, Padre. Señor, no permitas que el enemigo tropiece en la vida de este hijo tuyo. Porque creemos, Señor, a un Dios eterno. El gran yo soy, el Jehová Jiré, Jehová Shaddai, Jehová Rafa. No hay Dios tan grande como tú. Señor, que esta programación llegue, Señor, a muchos hogares en esta mañana. Señor, que más una palabra de estos cantos lleven bendición a muchos hogares. Muchas gracias, Padre, por los 34 años de vida de esta programación a muchos hogares, no solo nacional, sino internacional. Padre Dios, iniciamos esta programación bajo tu divina dirección, mi Señor, en el precioso nombre de Jesús. Amén y amén, Señor.

de haber orado, mi querido hermano y hermana. Ahora, ¿cómo se siente usted? Esa carga no es suyo. Esa carga lo puede usted ponerle al Señor. Echa tu carga sobre mí, dice la palabra. Hermano y amigo, siente esa carga que usted ya no lo puede llevar, muy pesado. Pero ahí está el Dios de los ejércitos, que pelea por usted. Si la palabra de Dios dice, Jehová peleará por vosotros y vosotros estaréis tranquilos. Gracias a nuestro buen Dios, de los que nos visualizan, nos sintonizan a través de Radio Bendición en el 93.3 desde la ciudad de Quetzaltenango. Estéreo Celestial y Radio Manantial de Vida, ahí en la ciudad prócer de Totonicapán y sus 48 cantones. También lo hace Radio Nueva Creación, hoy 5 de la tarde, allá en Nueva York, Estados Unidos. Radio Elohim Jucualpa, ahí en la República del Salvador, en el 94.1. Radio Maranata, ahí en la zona costera de San Marcos, en el 90.1, ya al tanto con esta programación. Estéreo Luz, ahí en la ciudad de Chimaltenango, en el 102.7. Bendiciones, mis hermanos. Invite a otras personas, amigos, para que nos puedan escuchar a través de la página de su programa, que es Dios es Real. Bendiciones, mis queridos hermanos y amigos. Muy bien, más cantos para nuestra deleite espiritual. Muchas cuentas tengo con mi Señor.

todo es alegría en su programa predilecto, Mi Dios es Real. Gracias por sus oraciones en favor de su servidor. Es posible llevar más y más programaciones para su deleite en su vida espiritual. Elohim Jucualpa, allá en la República del Salvador, Dios me los bendiga. Poderosamente ya estamos conectados. Gracias, mis hermanos salvadoreños, en la transmisión del programa. Lo hace también Radio Manantial de Vida, allá en Totonicapán. Dice, bendiciones, hermano pastor, aquí siempre pendiente de su programación. Gracias, mi hermano Dani, que Dios lo bendiga por estar al tanto de nuestra programación. También Estéreo Celestial TV. Buen día, hermano pastor, ya estamos transmitiendo su programa en Estéreo Celestial, ahí en Totonicapán también. Felicidades, mis hermanos, ahí en Totonicapán. También mi hermano Felipe de León, allá en Pachá Cantel. Bendiciones, mi hermano Felipe, al tanto con esta programación y a seguir adelante con el ministerio que Dios les ha encomendado en ese grupo tan bello. Y gracias por incluirnos también en esa programación de los himnos que aquí también se hace mención de este rondalla allá en Cantel. También Maranata Radio en el 90.1, estamos ya enlazados, amado pastor. Gracias, mi hermano, allá en la zona costera de San Marcos. Y a usted que nos está visualizando, a usted que nos está escuchando ahí en las diferentes emisoras, lo bendecimos. Que todo lo que usted emprenda, que todo lo que usted realice, que todo le salga a bien. Hay un canto, hasta aquí Dios nos ha ayudado. Precioso canto que vamos a escuchar esta preciosa hora de la mañana.

amable calma el enojo. La respuesta grosera lo enciende más. En el libro de Proverbios, en su capítulo 15, su versículo 1. Adelante, mis hermanos, últimos cantos y luego viene la palabra del Señor.

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1: Antes que la palabra del Señor sea escuchada, pues claro, saludamos a mi hermano Luis Cortés allá en la estancia Candel, porque hoy está de cumpleaños. Dios te bendiga, Luis, que Dios te dé muchos años más de vida. Yo no sé cuántos años, pero el Señor ya conoce el futuro de cada uno de sus hijos. Que la bendición, que la familia se une para agradecerle a Dios por los años de vida. La palabra de Dios que lo encontramos en el libro de Génesis, en su capítulo 2, su versículos 21. Génesis 2, 21. Y lo leemos bajo las tres divinas personas, Padre, Hijo y Espíritu Santo, que a la letra dice de la forma siguiente: Entonces Jehová Dios hizo caer sueño profundo sobre Adán, y mientras éste dormía, tomó una de sus costillas y cerró la carne en su lugar. A lo largo de la historia, en las Sagradas Escrituras, vemos, mi querido hermano, cómo Dios en muchas ocasiones obra en medio de los sueños. Este versículo del libro de Génesis es uno de los primeros cuando Adán cae en sueño. Sueño profundo. Y de sus costillas fue tomada la mujer, hermano y hermana. Damos gracias a Dios por la esposa que usted tiene, mi querido hermano. Dando gracias porque a través de ello, ¿por qué el Señor no le sacó aquí en la cabeza? ¿Por qué no lo sacó de una pierna? Lo sacó de una costilla para que sea la esposa idónea. Hermano, mencionamos como otros ejemplos cuando Dios habla a Abimelec en sueños. No solo también el sueño de José, cuando el ángel del Señor le habla a José del embarazo de María, su prometido. Muchos ejemplos podemos ver, mis hermanos. Yo sé que usted ha tenido un sueño. A veces no lo cree, y a veces sí lo cree. Pero hermano, hago esto decirlo. Como vemos en algunas ocasiones, Dios hace descansar y utiliza el sueño para darnos a conocer sus maravillas y también para recibir instrucciones. ¿Por qué se hizo la noche, hermano y hermana? Claro, para que tengamos un buen sueño y así el día de mañana poder tener nuevas fuerzas. Hermano, generalmente por las madrugadas a veces nos despertamos. Cuando hay penas, cuando hay problemas, o también cuando hay alegrías, buscamos el rostro del Señor en oración, agradeciendo un día más de vida. Hermano, ¿cómo se siente usted que amaneció otro día más con sus planes y proyectos? Es por misericordia de Dios. Es porque Dios quiso así.

0: vida y la salud que el Señor presta a cada uno de sus hijos, y poniendo delante de Él nuestras necesidades. Mire, mi hermano, la palabra de Dios nos dice que son muchas las aflicciones del justo, mas de todas ellas nos librará Jehová.
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Con más en esta hora de la mañana, muy buenos días. Dios bendiga a toda la audiencia que ahí está con nosotros en la sintonía en esta mañana del día martes. Bienvenidos todos a este su programa del artista favorito, donde continuamos gozándonos a través de la variada programación. Y en esta oportunidad, sean bienvenidos a este su programa del artista favorito, donde usted que está ahí en sintonía, le invito para que me pueda ayudar a elegir el artista de este día martes. En esta mañana yo le traigo como propuesta a Oscar Medina, a la agrupación Alfa y Omega y al dúo Hermanos López. Así que le invito a usted que está ahí en la sintonía para que se pueda comunicar, pueda ahí enviarnos su reporte. Y en esta hora usted me dé su voto y me diga a quién desea escuchar. Si desea escuchar a Oscar Medina, a Alfa y Omega o al dúo Hermanos López. Así que ahí envíenos su mensaje o ya sea su llamada telefónica. Y también haciéndole la invitación, si usted en esta mañana hay agradecimiento en su corazón y desea el cual patrocinar este espacio y no desea escuchar a ninguno de estos tres artistas que yo le traigo como propuesta, le invito para que ahí me pueda decir: hermana, yo voy a ser el patrocinador de ese espacio. Y ahí me diga usted a qué artista desea escuchar. Así que en esta hora de la mañana reporte su sintonía y juntos gocémonos a través de este bendecido espacio de El Artista Favorito.

Así que ahí escuchábamos ese cántico marinero. Dios bendiga a nuestra hermana Maribel. Gracias, mi hermana, por su sintonía en esta hora de la mañana. Ella le da su voto a Oscar Medina. Así que tenemos un voto en voz de Oscar Medina en esta hora de la mañana. Así que, ¿quién más se reporta y nos dice a quién le da su voto? Si a Oscar Medina, al grupo Alfa y Omega o al dúo Hermanos López. Así que ahí rápidamente reporta la sintonía y gócese con nosotros en estos minutos que estaremos transmitiendo el programa del artista.

de nuestra hermana Patricia, que también se reporta y nos dice, hermana, Dios le bendiga, Oscar Medina. Así que tenemos ya dos votos y nuestra hermana Rosemary también nos dice, buenos días, hermana, mi voto por Oscar Medina. Bueno, tenemos tres votos, entonces, para Oscar Medina. Así que muchas bendiciones ahí a nuestros hermanos que reportan la sintonía. Dios bendiga a nuestro hermano Freddy Granados, también ahí está nuestro hermano en la sintonía y también él nos da su voto por Oscar Medina. Así que bueno, ya tenemos cuatro votos para Oscar Medina en esta hora de la mañana. Así que bueno, nuestro Dios, gracias a usted que está ahí en la sintonía de la 94.1 FM. También le invito a patrocinar este espacio, ya que no contamos con patrocinio. Le invito para que en esta hora usted me diga, hermana, yo voy a patrocinar esa hora de programación. Recuerde que su patrocinio es de $5, así que le invito para que se una apoyando este ministerio a través de su patrocinio. Vamos a ver quién me dice en esta mañana, hermana, yo voy a ser el patrocinador o la patrocinadora de este espacio. Dios bendiga a nuestra hermana Rosario Díaz, que también por ahí está con nosotros en la sintonía. Un privilegio el poder saludarle, mi hermana. Gracias por ahí reportarse. Dios bendiga a nuestra hermana Santos Ortiz, que también ella se nos reporta desde Zaragoza en esta hora de la mañana. Bueno, tenemos votos por Oscar Medina en esta hora de la mañana, así que creo que con ese artista nos vamos a ir. Tenemos 1, 2, 3, 4, 5 votos. Y bueno, ahí nuestra hermana, no sé qué nos decía, nos enviaba un audio.

Nuestra hermana Santos Ortiz también nos decía que por Oscar Medina, así que bendiciones ahí a nuestra hermana que reportaba la sintonía desde Zaragoza. Así que tenemos 7 votos en voz de Oscar Medina en esta hora de la mañana. Así que, bueno, no vamos a perder más el tiempo y vamos a venir escuchando alabanzas en voz de Oscar Medina para que usted ahí se pueda gozar en esta mañana. Y también le invito a patrocinar este espacio. No cuento con patrocinio para esta hora de programación. La invitación es para que usted que está ahí en sintonía también pueda reportarse y decirme: hermana, yo voy a patrocinar ese espacio de el artista favorito. Así que únase con el ministerio a través de su patrocinio. Vamos a quedarnos echando ese cántico, Búscale.

Búscale, y es que hay que buscarle ahorita que hay tiempo, que aún tenemos vida, así que debemos cada día acercarnos a nuestro Dios. Bueno, damos gracias a Dios porque ya elegimos el artista de este día martes, así que Dios bendiga a todos los hermanos que ahí se reportan en esta hora de la mañana. Dios bendiga a nuestra hermana Marilú de Portillo, muchas bendiciones para ella. Un privilegio el poder saludarle en esta hora de la mañana. Y así Dios bendiga a toda la audiencia que ahí está conectada con nosotros a través de TuneIn, a través de la frecuencia, a través de la página de Facebook también. Dios les bendiga en esta hora. Es un privilegio el poder saludarles. Así que si usted desea escuchar una alabanza en voz de Oscar Medina, le invito a que pueda solicitarla y yo con gusto se la voy a estar programando. También diciéndole que no cuento con patrocinio para esta hora de programación. La invitación es para usted que está ahí en sintonía, para que en esta mañana pueda decirnos: hermana, yo voy a ofrendar, yo voy a dar esos $5 de patrocinio a esa hora de programación. Dios bendiga a todos los hermanos y hermanas que quizás están ahí en sus trabajos, a usted que está ahí en los quehaceres, Dios me le bendiga. Dios bendiga a toda la audiencia del mercado municipal, Dios bendiga a los diferentes negocios que se dejan acompañar de Radio Elohim. Así que bendiciones en esta hora de la mañana para usted y toda su familia. Vamos a continuar con más mientras usted se sigue reportando y me dice qué cántico en voz de Oscar Medina desea escuchar. Y también ahí está la invitación para que usted pueda patrocinar este espacio de el artista favorito. Vamos a escuchar este cántico, La Meta Final.

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1: Continuamos con más en su programa El Artista Favorito, y en esta mañana tenemos a Oscar Medina, así que Dios bendiga a todos los hermanos que recién se van conectando con nosotros. Dios bendiga a nuestro hermano Freddy Granados, que ahí se está gozando a través de los cantos. Dios bendiga a nuestro hermano Manuel Granados también, que por ahí nos dice saludos. Amén, hermano, muchas bendiciones, saludos en esta hora de la mañana y gracias por la sintonía. Así que muchas bendiciones a todos los hermanos, Dios es bueno. Él nos habla a través de los cantos, ahí estábamos escuchando esas alabanzas y hay que seguir hacia adelante recordando que nuestro Dios pronto viene y Él trae galardones para cada uno de nosotros. Así que sigamos hacia adelante, trabajando en su obra y también siendo fiel a nuestro Dios. No cuento aún con patrocinio para este espacio del artista favorito. Así que si usted que está ahí en la sintonía se está gozando, le hago la invitación para que ahí nos pueda decir: hermana, yo voy a patrocinar ese espacio de El Artista Favorito. 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Así que continuamos con más en esta hora. Dios bendiga también ahí a nuestra hermana Rosario Díaz, a nuestra hermana Patricia, a nuestra hermana Rosemary, a nuestra hermana Santos Ortiz, que también por ahí nos brinda la sintonía. Quiero saludar también la vida de nuestro hermano Jorge Arévalo. Bendiciones ahí a nuestro hermano Jorge, que siempre ahí está pendiente de la programación. Dios bendiga a nuestro hermano Adonai Campos también en esta hora de la mañana. Y quiero saludar a toda la audiencia del Níspero. Dios bendiga ahí a la familia Turcio Galindo. Dios bendiga también la vida de nuestro hermano Francisco. Muchas bendiciones en esta hora de la mañana. Así que continuamos gozándonos a través de esta hora de programación. Vamos a escuchar este cántico, Si Tienes Fe.

Jesús, y así es, nuestra fe debe estar puesta en nuestro Dios, ya que Él es un Dios poderoso, el que hace milagros en nuestras vidas. Quiero compartir con ustedes unos saludos. Dios bendiga a nuestro hermano Ramón García, que ahí está en sintonía desde el taller. Por ahí envía bendiciones para toda la linda audiencia de Radio Elohim, así que ahí están esas bendiciones de parte de nuestro hermano Ramón García para toda la audiencia. Así que recibe esas bendiciones y esos saludos de parte de nuestro hermano director, ¿verdad? De su programa Eres mi Dios. Así que ahí está nuestro hermano en sintonía en esta hora de la mañana. Así que bendiciones a todos los hermanos que se conectan, a usted que quizá va llegando del mercado y va encendiendo su radio. Estamos en el programa del artista favorito y en esta oportunidad nuestra audiencia ha decidido escuchar alabanzas de Oscar Medina. Así que ahí nos hemos estado gozando a través de esos cantos. Dios bendiga a los hermanos que se reportan, como aquellos que no lo pueden hacer, pero que ahí se gozan con la programación de radio. Así que Dios les bendiga. Dios bendiga a toda la audiencia del Níspero. Bendiciones a mis hermanos que ahí nos sintonizan en el Chahuite también. Dios bendiga a nuestras hermanas y amigos que nos brindan la sintonía desde el Chahuite. Dios bendiga a nuestro hermano Lito Alemán, que también por ahí está con nosotros en la sintonía. Dios bendiga también la vida de nuestro hermano Lito Villalta. A nuestro hermano César Granillo, hasta la Loma de la Cruz, también le enviamos saludos en esta hora. Y quiero saludar a la audiencia del Boquerón, a usted que nos sintoniza ahí en Chinameca. Dios bendiga a nuestro hermano Leoncillo Ábalos, que por si ahí está siempre a veces en la sintonía. Así que si en esta hora ahí se encuentra, Dios me le bendiga en esta mañana. Llegamos a las 9:40. Vamos ya casi finalizando este espacio del artista favorito. A eso de las 10 de la mañana venimos con alabanzas variadas. Así que no apague su radio, sino que manténgase ahí gozándose con la programación. Y siempre motivándole para que usted pueda patrocinar uno de los espacios estelares de radio. Recuerde que cada espacio necesita de su patrocinio. Así que en esta hora yo le invito para que ahí pueda decirnos: hermana, yo voy a patrocinar un espacio estelar de radio. Este espacio no cuenta con patrocinio, así que usted que ha estado ahí en la sintonía, le invito para que ahí me pueda decir: yo voy a patrocinar ese espacio del artista favorito. Así que yo espero por ahí su reporte. Dios bendiga a nuestra hermana Delmi, que por ahí se reporta también y nos dice: Dios le bendiga, saludos a todos. Amén. Dios bendiga a nuestra hermana Delmi y ahí envía saludos a toda la audiencia que esté en sintonía. Así que recibe esos saludos de parte de nuestra hermana Delmi Mendoza. Y nosotros continuamos por aquí en esta hora de la mañana. Bueno, nuestro hermano Ramón García nos solicita un cántico, Encontré una paz. Así que venimos escuchando este cántico en esta mañana.

su programa del artista favorito. Con ese cántico saludábamos a nuestra hermana Delmi Mendoza con la alabanza Jesús secó mis lágrimas. Así que bendiciones para todos los que estuvieron en sintonía. Dios bendiga a la audiencia nacional como también a la audiencia internacional en esta hora de la mañana. Así que nos vamos despidiendo. Muchas bendiciones a todos. Que tengan un feliz y bendecido día martes. Ya en breves minutos continuamos con más alabanza variadas. Así que gracias a todos. Y diciéndole que aún no contamos con patrocinios. Si usted se gozó, ahí puede comunicarse. Y en este día martes ser uno de los patrocinadores de este día martes. Así que bendiciones para

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Amén. Toda la gloria, la honra sea para Dios en esta preciosa hora de la mañana. Dios les bendiga. Buenos días, amada audiencia. ¿Cómo están? ¿Cómo amanecieron? ¿Cómo va su mañana de este día martes? Espero que todo esté muy bien. Espero que usted se encuentre muy bien, amado hermano. Damos gracias a Dios por este hermoso día. Gracias a Dios por sus bondades y por todas sus misericordias. Le saluda hermana Dani en cabina de Radio Elohim. Me siento muy contenta, siempre muy agradecida con Dios por este lindo privilegio que Él me da de poder estar en cabina y de poder acompañarles en todas sus actividades. Gracias, amados hermanos, por estar siempre pendiente de nuestra programación. Yo sé que hay muchos hermanos que se conectan siempre ahí en la sintonía, muchos a través del dial, el 94.1 FM, otros se conectan a través del internet y también por ahí, por las redes sociales. Dios les bendiga. Sigamos adelante, amados hermanos. Es un privilegio poder saludarles en este lindo día. Vamos dando inicio a este espacio de música variada. Vamos con 2 horas de alabanza variadas. Espero que en estas 2 horas usted pueda acompañarnos en la fiel sintonía de Radio Elohim 94.1 FM. Vamos a dar inicio siempre con la lectura de la palabra y con una oración pidiendo a Dios que Él pueda bendecir a todos los oyentes, que a través de la alabanza Dios pueda dar nuevas fuerzas, levantar al caído, que Dios pueda llevar sanidad. Vamos a leer la palabra en el Salmo 84. Salmo 84. Yo leo la palabra honrando al Padre, al Hijo y al Espíritu Santo. Cuán amables son tus moradas, oh Jehová de los ejércitos. Anhela mi alma y aún ardientemente desea los atrios de Jehová. Mi corazón y mi carne cantan al Dios vivo. Aún el gorrión haya casa y la golondrina nido para sí, donde ponga sus polluelos, cerca de tus altares, oh Jehová de los ejércitos, Rey mío y Dios mío. Bienaventurados los que habitan en tu casa, perpetuamente te alabarán. Bienaventurado el hombre que tiene en ti sus fuerzas, en cuyo corazón están tus caminos. Atravesando el valle de lágrimas, lo cambian en fuente. Cuando la lluvia llena los estanques, irán de poder en poder. Verán a Dios en Sión. Jehová de los ejércitos, oye mi oración. Escucha, oh Dios de Jacob. Mira, oh Dios, escudo nuestro, y pon los ojos en el rostro de tu ungido. Porque mejor es un día en tus atrios que mil fuera de ellos. Escogería antes estar a la puerta de la casa de mi Dios que habitar en las moradas de maldad. Porque sol y escudo es Jehová Dios, gracia y gloria dará Jehová. No quitará el bien a los que andan en integridad. Jehová de los ejércitos, dichoso el hombre que en ti confía. Amén, gloria a Dios. Vamos a venir en palabras de oración. Únase a esta oración, oremos juntos y pidamos a Dios que Él pueda tomar el control de estos minutos. Padre nuestro que estás en los cielos, santificado sea tu nombre. A ti, Señor, sea la gloria, la honra, la alabanza en esta hermosa mañana. Gracias por esta mañana, Señor, de bendición, de victoria. Gracias por las fuerzas, gracias por ser tú nuestro ayudador, Señor, nuestro sanador. Gracias porque estás con nosotros. Gracias porque en este día, Señor, tú nos has mostrado tus grandes misericordias, tu gran amor, tu bondad para con cada uno de nosotros. No somos merecedores, todo es por tu gracia, todo es por tu amor, Señor. Gracias por esta preciosa hora, Señor,
de la mañana. Gracias por permitirme estar en cabinas de Radio Elohim. Clamo a ti pidiendo, Señor, que tú puedas sobrar, que en este espacio tú puedas ministrar los corazones. Toca, Señor, los corazones. Llegue restaurando, liberando, Señor, animando, levantando al caído. Y aquel que se encuentra enfermo, Señor, tú puedas llevar esa sanidad. Llegue a los hospitales. Llegue, Señor, ahí a ese hogar donde hay una persona, Señor, que está postrada en una cama, Señor. Levántale. Levántale, Señor. Tú eres nuestro sanador. Para ti no hay nada imposible. En el nombre poderoso de Jesús, lleve sanidad, Señor. Lleve nuevas fuerzas a mis hermanos, Señor. Guárdalos en este día. Bendiga sus negocios, bendiga sus ventas. Guarda, mis hermanos, su salida, su entrada. Ahí donde ellos van a trabajar, Señor. Ahí donde ellos se mueven, Padre, guárdalos en este día, Señor. Cúbrelos, cúbrelos, Padre, en el nombre poderoso de Jesús. Ministra los corazones a través de este espacio. Que su presencia se haga sentir. Derrama de tu gloria, derrama de tu poder, Señor. Gracias, gracias por permitirme estar en cabinas de Radio Elohim. Gracias por este privilegio tan grande, Señor. Clamo pidiendo que tomes todo control, Señor. Toma todo control de estos minutos. Bendiga desde ya a la persona que va a patrocinar, a esos hermanos que en este día van a decir, yo voy a ofrendar. Desde ya pido que les bendiga, Señor. Bendígales con esas bendiciones espirituales, Señor. En el nombre poderoso de Jesús. Toma todo control. Muchas gracias. Gracias, Padre. Gracias, Hijo. Y gracias, Espíritu Santo. Amén y amén.

Hemos orado en esta hermosa mañana que Dios pueda obrar en sus vidas, amados hermanos, que en este día Dios pueda dar una respuesta a sus peticiones, Dios pueda fortalecerles, Dios pueda guardarles hasta ahí donde ustedes nos están escuchando. Dios les bendiga de una manera muy grande. Le invito a que se goce con nosotros en este día a través de este espacio de música variada. Le hago la invitación para que usted pueda reportarse a través de los diferentes medios. Usted puede escribirnos a través de Facebook. Por ahí también estamos transmitiendo en vivo a través de nuestra página de Radio Elohim. Por ahí también estamos en vivo. Usted puede dejar su comentario, puede solicitar su alabanza, dejar sus saluditos, que con gusto yo estaré dando lectura a cada reporte. También estamos a través de TikTok. Por ahí también a usted puede escucharnos y vernos. Déjenos ahí su mensajito, que nosotros queremos saber de usted. Queremos saludarle, queremos saber hasta dónde está llegando la señal de Radio Elohim 94.1 FM. También puede escribirnos a través de nuestro WhatsApp. Ahí está disponible para que usted pueda escribirnos al número 78-84-92-21. Lo repito para que usted pueda anotarlo, al 78-84-92-21. También puede llamarnos a través de la línea fija al 26-65-37-36. Lo repito, 26-65-37-36. Y también tenemos la línea internacional. Nuestro número es el 712-587-5460. Ahí están los números de cabina para que usted pueda comunicarse con nosotros y que estas 2 horas de programación las podamos hacer juntos. Usted se reporta, usted nos dice qué alabanza desea escuchar y yo con gusto voy a complacerle. 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Dios bendiga grandemente a nuestro hermano Alfredo Romero, que nos dice: bendiciones, mi hermana, Dios le bendiga, saludos. Amén, hermano, gracias por estar ahí en sintonía, que Dios lo bendiga. Dios bendiga también a mi hermana Delmi Mendoza. Saludos, mi hermana Delmi. Ella nos solicita esa linda alabanza cuando se pase lista en voz de Emilson Medina. Claro que sí, mi hermana. Ya le vamos a complacer con esa linda alabanza. También saludamos a mi hermana Patricia. Ella también está en sintonía. Y nos dice: hermana, ¿me puede complacer con la alabanza Yo me voy de viaje? Con gusto, hermana, Dios le bendiga. Creo que es en voz de Roca Eterna. Con gusto, hermana, ya le vamos a complacer. Que Dios le bendiga y Dios bendiga a toda esa linda audiencia, también hasta el mercado de Jucuapa. Usted que está en sintonía desde ahí su negocio, Dios le bendiga. Siga gozándose con nosotros en la presencia de Dios. Les voy a dejar unos minutos aquí con la alabanza Grandes y maravillosas son tus obras. Seguidamente complacemos con la alabanza Cuando se pase lista.

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Mira, ya estábamos complaciendo a mi hermana Delmi Mendoza con la alabanza Cuando pasen lista en voz de Emilson Medina. Hemos llegado a las 10 de la mañana con 32 minutos. Dios le bendiga a usted que nos acaba de sintonizar. Estamos en su programa de música variada. Estamos complaciendo con sus alabanzas. Usted puede solicitarnos su alabanza, que con gusto vamos a complacerle. 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Dios bendiga a mi hermano Hipólito. Saludamos a mi hermana Santos Ortiz hasta allá el cantón Zaragoza. Dios le bendiga a mi hermana Santos. Saludamos a mi hermano Juan y mi hermana Mercedes también hasta allá el cantón Zaragoza. Que Dios les bendiga. Dios bendiga a la familia Serpa. Dios bendiga a mi hermano Cruz Serpas. Saludamos a mi hermana Patricia. Ahí le vamos a complacer con esa linda alabanza, El Viaje. También tenemos por acá otro reporte más. Dios bendiga a nuestro hermano Alfredo Romero, que nos dice: bendiciones, mi hermana. Me complace con la alabanza Lanza Malvada en voz de Mario Romero. Con gusto, hermano, que Dios le bendiga y gracias. Gracias por su sintonía. Dios bendiga también ahí a mi hermano Lito Alemán, que también él nos está escuchando. Que Dios se le bendiga. Saludamos a mi hermana Rosemary, que en esta hora nos dice: buenos días, hermana. ¿Me puede complacer con la alabanza La Tumba Vacía? Claro que sí, hermana. Dios se le bendiga. Dios bendiga a mi hermana Maribel, que también nos dice: mi hermana, me complace con la alabanza Más Allá del Horizonte. Con gusto, hermana, Dios le bendiga. Dios bendiga a mi hermano Roberto Medrano. Saludamos también a mi hermano Adonai Campos. Y Dios bendiga a mi hermana Iris Luna. Ella nos sintoniza hasta allá Nueva Guadalupe. Dios le bendiga, hermana. Gracias. Gracias por estar siempre en sintonía de Radio Elohim 94.1 FM. Vamos a continuar complaciendo. Siga con nosotros, siga reportando la sintonía. Les dejo con la siguiente alabanza, que tiene como tema El Viaje.

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Gloria a Dios. Ahí estábamos escuchando esa linda alabanza, La Tumba Vacía. Ahí complacíamos con esa alabanza que nos han solicitado. Espero, amado hermano y amigo, que usted también se esté deleitando en la presencia de Dios hasta ahí donde usted nos sintoniza. Quizás está en casita, quizás nos sintoniza desde su trabajo, va conduciendo y va en sintonía de Radio Elohim. Dios le bendiga. Dios bendiga a mi hermano Jorge Arévalo. Saludamos a mi hermana Silvia Mengíbar, hasta allá Virginia. Ahí mi hermana siempre nos está escuchando. Que Dios la bendiga. Dios bendiga también a la audiencia hasta el Tapesquillo Alto. Dios bendiga a mi hermana Mercedes Lizama, a mi hermana Doris Lizama, hasta allá Caserío San Cristóbal. Dios les bendiga. Dios bendiga a nuestros hermanos que se están reportando. Tenemos un mensajito más que nos dice: bendiciones, buenos días, sierva de Dios. Amén. Dios le bendiga, buenos días. Dios bendiga a mi hermano Jaime Reyes, que también nos está saludando. Él también nos está saludando. Nos dice: ¿cómo está? Bien, gracias a Dios, hermano, en victoria. Dando gracias a Dios por este lindo día que Él nos regala en nuestros corazones. Siempre debe haber ese agradecimiento a Dios por todas sus bendiciones, porque gracias a Él tenemos vida, porque gracias a Él estamos aquí de pie, aún en esos momentos difíciles, aún en esos momentos de enfermedad, de prueba. Debemos de dar gracias a Dios, porque Él tiene el control de todas las cosas y Él siempre está con nosotros. Y en ese problema, en esa enfermedad, Dios siempre nos da la victoria. Así que, amados hermanos, en este día, siga con ese agradecimiento en su corazón. Sigamos dándole toda la gloria, la honra a Dios, porque Él es bueno. Vamos a continuar, vamos a complacer con la alabanza Trono Sublime, invitándole, amada audiencia, para que usted pueda unirse patrocinando este espacio. No tenemos patrocinador para esta hora. 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Vamos escuchando Trono Sublime.

Amén. Dios bendiga a Nelson Sánchez, que está en sintonía. Que Dios le bendiga a la alabanza que está sonando, hermano. Tiene como tema el trono sublime. Gracias por su sintonía. Que Dios le bendiga. Dios bendiga a mi hermano Francisco, que también él nos sintoniza desde allá el Níspero. Dios bendiga a toda la linda audiencia hasta el Níspero. Sigamos adelante deleitándonos en la presencia de Dios. Hemos llegado a las 10 de la mañana con 52 minutos. Vamos escuchando la siguiente alabanza que tiene como tema: ¿Sabes una cosa?

viene muy pronto. ¿Y qué cuenta le daremos, amados hermanos? Sigamos adelante, sigamos perseverando, cada día buscando más de Dios, buscando más de su presencia, amados hermanos. Sigamos adelante. Dios está con nosotros, Dios está con nosotros y Él es quien nos da la fuerza para seguir adelante. Y a los amigos, es momento de aprovechar la oportunidad que Dios está dando ahora. Ahora Dios nos está dando una oportunidad para que tú, amigo, puedas venir a Él. Él quiere obrar en tu vida, Él quiere obrar en tu corazón. Entrega tu vida a Cristo, amado amigo. No digas mañana, porque el día de mañana no es de nosotros. Mañana no sabemos si estaremos en este lugar. Mañana no sabemos si tendremos vida, amados hermanos. Así que sigamos adelante, perseverando en los caminos de Dios. Dios siga fortaleciendo sus vidas, amados hermanos. Dios bendiga a los amigos que siempre nos sintonizan. Que Dios siga obrando en sus vidas, que Dios siga obrando en sus corazones. Dios bendiga a mi hermano Rigo Ponce, que ahí nos está saludando. Saludos, hermano, Dios le bendiga. Sigamos adelante. Gracias, hermano, por su sintonía. Y Dios bendiga a toda la audiencia. Dios bendiga a ustedes que nos sintonizan a través de la frecuencia, el 94.1 FM. A usted que nos sintoniza a través de TuneIn Radio, Dios le bendiga. También a usted que está a través de las redes sociales, Dios le bendiga.

sigamos adelante, siga con nosotros, que nosotros seguimos complaciendo en este espacio de música variada. 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Vamos a continuar y vamos escuchando la alabanza con el dúo Noé y Ruth Campos, Ayúdame, Señor.

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Alabanza, amo al Señor en voz de Lolita Chacón. Hemos llegado a las 11 de la mañana con 14 minutos. Dios bendiga a mi hermana Gloria López. Ella nos sintoniza hasta el NIS, pero Dios bendiga también a la audiencia hasta allá, el Paraisal. Que Dios les bendiga. Dios bendiga también a todos los que nos sintonizan hasta el Llano Grande. Dios bendiga a mi hermano Lito Villalta. Saludos, hermano. Dios le bendiga y gracias por estar siempre con nosotros en sintonía de Radio Elohim 94.1 FM. Nos gozamos en la presencia de Dios. Espero que usted también se esté gozando a través de las alabanzas. A través de la alabanza, Dios se mueve, Dios lleva sanidad, Dios da nueva fuerza, Dios restaura, Dios libera, Dios se mueve en la alabanza, amados hermanos. Y espero que en esta preciosa mañana usted también se pueda gozar. Ahí, si desea una alabanza, puede solicitarla. Ahí usted puede marcarnos a través de los números de cabina, llamando al 2665-3736 o escríbanos al 78-84-92-21. Y díganos, hermana Dani, yo quiero una alabanza. Usted me dice el tema de la alabanza que desea escuchar y yo se la estaré complaciendo con el mayor de los gustos. Así que vaya por ahí dejando un reporte. Vaya dejando su reporte, que nosotros queremos saludarle en esta bendecida mañana. Hemos llegado a las 11 de la mañana con 16 minutos. Escuchamos con Nancy Ramírez, No me voy de ti.

Así es, qué gran amor de Dios para con todos nosotros. Gracias a Dios porque tenemos vida, gracias a Dios por las fuerzas, gracias a Dios por este hermoso día martes que Él nos regala. Seguimos gozándonos en la presencia de Dios. Dios bendiga a mi hermana que también está en sintonía, mi hermana Daisy Quintanilla. Nos dice, bendición, mi hermana, nos gozamos en cada programa. Gloria a Dios, hermana, Dios la bendiga. Gracias por estar siempre en sintonía de Radio Elohim. Dios bendiga también a mi hermano Germán Torres, que nos dice, bendiciones, hermana, me podría programar la alabanza en voz del dúo Israel. Sin él soy nada. Con gusto, hermano, Dios le bendiga. Saludos. Gracias por estar siempre conectadito a nuestra programación. Creo que mi hermano nos sintoniza desde Virginia. Si está por ahí, pues muchas bendiciones y gracias por estar en sintonía. También saludamos a mi hermano Roberto Medrano. A Dios bendiga a mi hermana Rosario Díaz. Y saludamos también hasta allá, Virginia, a mi hermana Silvia Mengíbar. Que Dios la bendiga, hermana. Muchas bendiciones. Bueno, vamos a continuar y vamos a complacer con la alabanza en voz del dúo Israel. Sin él soy nada.

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Vamos escuchando esa linda alabanza, las cosas viejas pasaron. Dios bendiga a mi hermano Joel, que nos dice amén, gloria a Dios. Saludos, hermano, Dios le bendiga. Dios bendiga también ahí a mi hermano Germán Torres. Saludos hasta allá, Virginia, que Dios lo bendiga de una manera grande. Dios bendiga a toda esa linda audiencia que siempre se conecta, siempre está en la fiel sintonía de Radio Elohim 94.1 FM. Gracias también a todos mis hermanos que con mucho amor apoyan a este ministerio. Ahí se unen en oración pidiendo a Dios por este ministerio de Radio Elohim. También se unen patrocinando, ofrendando. Que Dios les bendiga, amados hermanos, y gracias. Gracias por su apoyo al Ministerio de Radio Elohim. Vamos a continuar y escuchamos la siguiente alabanza, ¿cómo podré pagarte?

Amén, gloria a Dios. Ahí estábamos escuchando la alabanza, ¿cómo podré pagarte? Dios bendiga a toda la audiencia, Dios bendiga a mi hermano Lito Villalta, hasta allá el Llano Grande, mi hermano siempre está en sintonía, que Dios lo bendiga de una manera grande. Vamos a saludar a mi hermano con esa alabanza, Lágrimas en el Desierto. Dios bendiga también a mi hermano Germán Torres, que también está en sintonía. Amén, hermano. ¿A qué horas nos dice mi hermano? ¿A qué horas es el programa de música variada? Bueno, amado hermano, en ese día vamos a venir nuevamente con este programa a eso de la 1:00 p.m, hora de El Salvador. Ahí a la 1:00 vamos a estar también transmitiendo en vivo este espacio de música variada. Que Dios lo bendiga, hermano, y Dios bendiga a toda esa linda audiencia que está conectadita, que está ahí en sintonía de Radio Elohim 94.1 FM. Quédese, amados hermanos, en la sintonía de Radio Elohim. A eso de las 12 vamos a venir con el programa de los niños. Vamos a venir con el programa de Campeones en Jesús. Ahí le invito a que se conecte en sintonía de Radio Elohim. Y a la 1:00 p.m. venimos con el espacio de música variada. Ahí está la programación. Si usted desea patrocinar, puede hacerlo. Solo comuníquese con nosotros y díganos usted qué hora desea patrocinar en este día martes. Vamos a complacer a mi hermano Lito Villalta con la siguiente alabanza, Lágrimas en el Desierto.

Amén, ahí estábamos complaciendo a mi hermano Lito Villalta, que Dios lo bendiga, Dios siga fortaleciendo su vida, mi hermano, sigamos adelante, Dios bendiga a toda esa linda audiencia que a través de TikTok ha estado ahí conectadita, Dios les bendiga, ya casi vamos finalizando a través de TikTok, gracias por acompañarnos en la sintonía de este espacio, si Dios así lo permite, a la una estaremos nuevamente transmitiendo por este medio, así que gracias hermanos y amigos por conectarse en esta linda mañana y Dios bendiga también ahí a mis hermanos que están a través de la frecuencia, el 94.1 FM. Mi hermana Alejandra Pérez nos dice, Dios le bendiga hermana, le saluda hermana Alejandra Pérez desde Potrerillos, puede complacerme con la alabanza los cuatro hermanos y bendiciones, con gusto vamos a complacerle mi hermana, Dios le bendiga. También saludamos aquí a nuestros hermanos que nos sintonizan desde Jayaque, nos dice un saludo, quisiera que me programaran Sol de Justicia, con gusto, que Dios les bendiga, Dios bendiga a mi hermano Lucas Ortegas, a toda su familia, con gusto hermano, vamos a complacer ahí con esa alabanza, Sol de Justicia.

Y ahí complacíamos con la alabanza, eran cuatro hermanos. Dios bendiga a mi hermana Alejandra Pérez. Saludamos también a la audiencia hasta allá el Amatón. Que Dios les bendiga. Amada audiencia, quédese con nosotros. A las 12 del mediodía venimos con el programa de Campeones en Jesús. De 1 a 3 de la tarde venimos con música variada. Y invitarles a que ahí puedan permanecer en sintonía a eso de las 3:30. Vamos a tener un invitado que traerá la palabra, así que yo le invito a que usted pueda ahí estar pendiente de 3:30 a 4:30 de la tarde en este día martes. Ahí esté pendiente y también reporte su sintonía. Háganos saber que está ahí gozándose también con la palabra. Así que, amada audiencia, y esta es la invitación para que usted pueda sintonizar la programación de esta hermoso de este día martes. Así que, amada audiencia, que Dios les bendiga. Ya vamos finalizando este espacio. 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Vamos finalizando este espacio con la alabanza Sol de Justicia.

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Amén, y vamos dando inicio al programa de Campeones en Jesús. Iniciábamos con ese canto Mariposita de Mil Colores. También escuchábamos el canto Sonido de Mi Alabanza. Dios bendiga a todos los campeoncitos. Un privilegio saludarles en esta hora del mediodía. ¿Cómo están? Espero que ya estén por ahí listos y listas para reportar su sintonía. Nosotros nos alegramos cuando ustedes, campeoncitos, nos envían su nota de voz y nos dicen, aquí estamos en sintonía. Nosotros nos gozamos en la presencia de Dios. Damos gracias a Dios por todos los niños que nos sintonizan. Gracias a Dios por esa linda audiencia que siempre se conecta en sintonía de Radio Elohim. Así que yo espero que en este programa los campeoncitos puedan acompañarme. 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Vamos a orar para dar inicio a este espacio para luego complacer con sus cantos y oramos juntos. Padre nuestro que estás en los cielos, santificado sea tu nombre. A ti, Señor, doy la gloria, la honra y toda la alabanza. Gracias porque nos permite llegar hasta esta hora del mediodía. Gracias por las fuerzas. Gracias por ser tú nuestro ayudador, Señor. Gracias por los niños que ya están en sintonía. Bendígale de una manera grande. Guarda su salida, su entrada. Lleve sanidad a aquel niño que se encuentra enfermo, aquel niño que está pasando por momentos difíciles, Señor. Pedimos que tú puedas llevar esa sanidad. Pedimos que tú puedas llevar esa respuesta. Protege a los niños, Señor, en las escuelas, en sus hogares. Apártalos de todo mal, de todo peligro, de toda caída, Señor. Guarda a todos los niños, Señor. Guarda a las familias. Bendiga a las familias que nos están escuchando. Bendígales, Señor. Bendiga esos hogares. Muchas gracias. Gracias por este programa de Campeones en Jesús. Bendiga esta hora, Señor. Bendiga a todos los niños. Gracias, Padre. Gracias, Hijo. Y gracias, Espíritu Santo. Amén y amén. Así que, campeoncitos, vayan reportando la sintonía. Queremos escucharles, queremos complacerles con sus cantos. También invitamos a la amada audiencia a patrocinar esta linda hora de Campeones en Jesús. Yo les dejo con el canto Cuando Sea Grande con Paola Marino.

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Y ahí estábamos escuchando la ronda de las verduras. Enviamos saludos a los niños hasta Potrerillo. Dios bendiga a Gaby. Dios bendiga también ahí a Rosemary, a Jonathan. Dios bendiga a los campeoncitos, a Darling Quintanilla, a su hermanita. Que Dios les bendiga. También enviamos saludos a la campeoncita que siempre está en sintonía. Dios bendiga a Cecia. Saludamos también a Otoniel. Que Dios les bendiga, Dios los guarde. Dios bendiga también a Iris Lorelei Méndez. Dios bendiga a la campeoncita, muchas bendiciones. Saludamos también a Marvin, a Jaden, a Dayana Lizeth, a Mateo. Dios bendiga a Mateo, a Abraham, hasta allá el barrio Concepción. Dios bendiga también a Alfonso. Dios bendiga a Mía Jazmín, hasta allá el Cantón Zaragoza. Dios bendiga a los campeoncitos. Y saludamos a los niños hasta allá el Cocalito, también hasta el Zapotillo, hasta allá el Palo Verde. Dios les bendiga, Dios les guarde. Vamos a continuar complaciendo. Hemos llegado a las 12 del mediodía con 22 minutos. Estamos en el programa de Campeones en Jesús. Invitamos a los niños a que sigan reportando la sintonía. 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

Bueno es alabar a Jehová y cantar salmos a su nombre. Escuchábamos ese lindo canto que tiene como tema Bueno es alabarte. Hemos llegado a las 12 del mediodía con 30 minutos. Estamos en el programa de Campeones en Jesús. Dios bendiga a todos los campeoncitos. Saludamos a las familias que nos sintonizan en esta hora del mediodía. Dios les bendiga, amada audiencia, siga con nosotros deleitándose a través de la programación de este día martes. 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También a eso de las 3:30, ahí esté pendiente que vamos a tener a un predicador invitado. Vamos a estar escuchando la palabra de Dios, así que yo le invito a que pueda usted ahí permanecer en la sintonía a eso de las 3 de la tarde, a las 3:30. Ahí esté pendiente de Radio Elohim 94.1 FM. Ahí está la programación, amados hermanos, para que ustedes puedan continuar con nosotros en la sintonía, gozándose a través de las alabanzas y gozándose también a través de la palabra. Vamos a continuar y vamos a escuchar el canto, ese canto de Cuidadito, y saludamos a todos los campeoncitos hasta el Tapesquillo Alto. Que Dios les bendiga.

0: hacen bien.
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0: entiendo, tengo que tener cuidado con los ojos.
1: Y con la boca.
0: Y con los oídos.
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0: Y escuchábamos el canto Cuidadito. Vamos a escuchar una nota de voz.
1: Hola, hola, bendiciones. Acabo de venir de la escuela y quiero que me complazcan con la cancioncita El Barco de Viper, por favor. Gracias, bendiciones. Cuídense.
0: Amén, muchas bendiciones y me alegro mucho que ya esté ahí en casita. Gracias a Dios porque Él le ha guardado y gracias a Dios ya está en casita. Quizás algunos campeoncitos por ahí almorzando, buen provecho. Dios les bendiga y estamos agradecidos con Dios porque Dios les ha guardado durante esta mañana. Dios les ha guardado en la escuela, ahí en casita, y creemos que Dios seguirá guardando nuestra vida. Dios bendiga a los campeoncitos que ya están en casita. Otros quizás todavía no han llegado, pero esperamos que lleguen con bien hasta sus hogares y que también puedan conectarse con nosotros en el programa de Campeones en Jesús. Vamos a complacer con ese canto que nos habían solicitado, el canto de El Barquito.

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Amén, ahí estábamos escuchando ese canto, el Arca de Noé. Dios bendiga a los campeoncitos hasta allá en Nice, pero también a los que nos están escuchando hasta la Loma de la Cruz. Dios bendiga a los niños. Muchas gracias por acompañarnos en la sintonía del programa Campeones en Jesús. Dios les bendiga, Dios les guarde. Sigamos adelante siempre obedeciendo a nuestros padres y obedeciendo la palabra de Dios. Gracias por acompañarnos en la sintonía de este programa de Campeones en Jesús. Aún no tenemos patrocinador para esta hora. 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También de una a tres, llevamos ahí 2 horas de música variada. 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Nosotros con gusto le vamos a complacer. 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Con gusto, ahí le vamos a complacer. Y que Dios les bendiga. Gracias por acompañarnos en este programa de Campeones en Jesús. Gracias a los campeoncitos que han estado ahí siempre en sintonía de este espacio de Campeones en Jesús. Recuerde que de lunes a viernes estamos transmitiendo el programa de Campeones en Jesús a las 12 del mediodía. Así que ahí está la invitación para que los campeoncitos puedan estar siempre pendientes de su programa Campeones en Jesús.

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0: 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Su amor es por la eternidad.
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Y escuchábamos esa linda alabanza, un corazón para adorarte. Hemos llegado a la 1:09. Sean bienvenidos a este espacio de música variada. Gracias, hermanos y amigos, por continuar en la sintonía de Radio Elohim 94.1 FM. Es una bendición acompañarles con la programación de esta tarde. Espero que usted pueda ahí seguir con nosotros en sintonía. Siga reportándose. Déjenos ahí un mensajito y díganos, hermana Dani, aquí estamos en sintonía desde el trabajo, desde casita, desde ahí de el negocio. Díganos desde dónde usted nos sintoniza. Queremos saludarle y también queremos complacerle con su alabanza. Reporte la sintonía y díganos qué alabanza desea escuchar en esta preciosa hora de la tarde. También le invito a patrocinar este espacio. 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

Amén, así es, no temeremos porque Dios está con nosotros. Hemos llegado a la 1:15, ahí estábamos escuchando la alabanza, no temeré. Vamos a continuar y escuchamos una fuente en el desierto. Siga reportando la sintonía, amado hermano, amado amigo, comuníquese con nosotros en esta preciosa hora de la tarde.

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alabanza. No me dejes de tu mano, Señor. Hemos llegado a la 1:24. Si usted nos acaba de sintonizar y quizás se está preguntando en qué programa estará hermana Dani. Estamos en el programa de música variada, estamos complaciendo. Yo le hago la invitación para que usted, amado hermano y amigo, pueda reportar la sintonía. Queremos saber de usted, queremos saludarle. Déjenos su reporte y díganos, hermana Dani, aquí estamos presentes, aquí estamos en sintonía de Radio Elohim y del programa de música variada. Dios bendiga a mi hermano que está ahí ya en sintonía. Mi hermano siempre está pendiente de nuestra programación. Dios bendiga a mi hermano Francisco. Saludos, mi hermano. Muchas bendiciones. Espero que se encuentre muy bien. Y gracias por estar ahí conectadito siempre en la sintonía de Radio Elohim. También saludamos a mi hermana que por acá, mi hermana Ingrid Marisol. Ella nos dice, saludos, hermana, y muchas bendiciones. Saludos, mi hermana Ingrid. Dios la bendiga de una manera grande. Gracias por estar ahí en sintonía. Que Dios bendiga su vida y toda su familia. Y así a todos los que se están conectando, Dios les bendiga. Reporte la sintonía. Queremos saludarle. Queremos saber de usted. Cuéntenos cómo está, cómo va su tarde de día martes. Espero que todo esté muy bien. Espero que usted esté con gozo, en agradecimiento con Dios por este hermoso día que Él nos regala. Mientras usted se anima y se sigue reportando, vamos escuchando la siguiente alabanza, El Ángel de Jehová.

Ahí estábamos complaciendo con esa linda alabanza el ángel de Jehová. Dios bendiga a mi hermano José, que nos dice bendiciones, hermana. Amén, que Dios le bendiga. Gracias por estar ahí conectadito. Dios bendiga a mi hermano Denis Ábalos. Saludos, hermano. Dios le bendiga de una manera muy grande. Saludamos también a mi hermana Marta Perdomo. Ella nos está escuchando hasta Nueva Guadalupe. Dios bendiga también a mi hermana Iris Luna. Y saludamos a mi hermano Lito Villalta hasta allá el Llano Grande. Mi hermano está en sintonía. Dios bendiga también a mi hermana Ana Granados hasta la Loma de la Cruz. Saludos a toda esa linda audiencia. Continuamos complaciendo. Le invito a que pueda ahí dejarnos sus saluditos. Díganos qué alabanza usted desea escuchar, ya que en esta hora de la tarde estamos complaciendo. Por ahí déjenos un mensajito y díganos, hermana Dani, quiero escuchar una alabanza. Usted me dice el tema de la alabanza y yo con gusto le voy a complacer. 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Vamos escuchando la siguiente alabanza, Incontables Maravillas.

y sea usted la patrocinadora o patrocinador de este espacio de música variada. Vamos escuchando la siguiente alabanza, Incontables Maravillas.

Y escuchábamos Incontables Maravillas. Son muchas las cosas que Dios ha hecho en nuestra vida. Dios bendiga a mi hermana Delmi Mendoza. Ahí está mi hermana en sintonía. Vamos a complacer a mi hermana Delmi con esa linda alabanza, No te rindas. Que Dios bendiga a mi hermana Delmi Mendoza, a toda su amada familia. Saludamos a nuestro hermano Isaac, que nos dice bendiciones, mi hermana Dani, amén, Dios le bendiga, gracias por estar ahí en sintonía, muchas bendiciones para usted también. Dios bendiga a mi hermana Saraí Castro, que nos dice, hola Dani, ponga la alabanza Almohada de una Madre, con mucho gusto, vamos a complacer con Almohada de una Madre. Tenemos un reporte más. Dios bendiga a mi hermano Ricardo Salinas, que nos dice Dios le dé muchas bendiciones, hermana. Saludos a la familia Salinas Torres hasta el Chahuite. Amén. Saludamos a la familia Salinas Torres hasta allá el Chahuite. Que Dios les bendiga. Dios les bendiga. Dios derrame ricas y abundantes bendiciones sobre su vida, sobre la familia Salinas Torres. También enviamos saludos a mi hermano César Eugenio. Saludos, hermano, gracias por su sintonía, con gusto. Ahí vamos a programar esa alabanza, ya la vamos a buscar, mi hermano. Dios me lo bendiga de una manera grande. Bueno, vamos a complacer con esas alabanzas que nos están solicitando. Vamos a aprovechar bien estos minutos y escuchamos en esta hora No te rindas.

Ahí estábamos complaciendo con esa linda alabanza, Almohada de una Madre. Dios bendiga a mi hermana Saraí Castro, mi hermano Ricardo Salinas, a mi hermano Isaac. También saludamos a mi hermano César Eugenio. Dios bendiga a mi hermano Salomón Martínez. Saludos, hermanos. Gracias por sus saludos. Ahí está mi hermano en sintonía desde Veracruz. Saludos, mi hermano. A nosotros somos de Jucuapa, Usulután. Somos de El Salvador, hermano. Gracias por estar ahí en sintonía de Radio Elohim 94.1 FM. También saludamos a mi hermana Cristina Nieto, que nos dice bendiciones. Amén, hermana. Dios le bendiga. Gracias por su sintonía. Dios bendiga también a mi hermana que se reporta, mi hermana Carla Hernández. Mi hermana nos dice, Dios le bendiga, hermana, quisiera escuchar la alabanza Sabor a Miel. Vamos a complacer con mucho gusto. Nos dice mi hermano Josué Fernández, saludos del puerto de Veracruz. Amén, Dios le bendiga. Saludos a mi hermano Dani Flores, que nos dice, Dios le bendiga. Saludos, hermano Dani Flores, muchas bendiciones. Gracias por estar ahí en sintonía de Radio Elohim. Estamos transmitiendo desde Jucuapa, Usulután, El Salvador. Gracias a Dios por este medio de la radio, porque a través de este medio podemos llegar a muchos lugares. Y yo sé que Dios está bendiciendo las almas. Yo sé que Dios está obrando en los amigos. Dios está salvando las almas. Dios está sanando. Dios está haciendo grandes cosas, amados hermanos. Y damos gracias a Dios por todas sus obras maravillosas. Vamos a continuar porque el tiempo se nos va. Vamos escuchando la alabanza Sabor a Miel, saludando a mi hermana Carla Hernández.

Amén, ahí estábamos escuchando esa linda alabanza, sabor de miel. Saludando a mi hermana Carla Hernández, también Dios bendiga a Dani Flores, que nos sintoniza desde Morazán. Saludos, que Dios le bendiga de una manera grande. Ah, también tenemos un mensajito que nos dice, bendiciones hermana Dani, amén, Dios le bendiga, gracias por su sintonía, Dios bendiga a toda esa linda audiencia que se conecta a nuestra programación, Dios les bendiga, que tengan una linda y muy bendecida tarde de este día martes, siga gozándose en la presencia de Dios. Nosotros vamos finalizando ya este tiempo de alabanza, ya que a eso de las 2 de la tarde vamos a venir escuchando ese testimonio en voz de Nancy Ramírez. Así que yo le invito a que se quede con nosotros ahí en la sintonía, que usted pueda gozarse escuchando también la palabra de Dios, las grandes cosas que Dios hace. Dios bendiga a mi hermano Eduardo, que nos dice, Dios le bendiga, hermana, muchas bendiciones en su vida. Gracias, hermano, Dios le bendiga. Amén, amén, gracias. Nos dice, se le aprecia. Amén, un gusto. Ahí díganos, mi hermana, cuál es su nombre para poder saludarle. Gracias. Dios bendiga a mi hermano Jorge Luis Mora. Saludos, hermano, que Dios le bendiga. Dios le bendiga de una manera grande. Dios bendiga a mi hermano Vidal Miranda. Saludos, muchas bendiciones a toda esa linda audiencia. Vamos escuchando la alabanza. Esa alabanza que tiene como tema el regreso del hijo pródigo. Y con esta alabanza nos vamos despidiendo. Que Dios les bendiga. Aún no tenemos patrocinador. Si usted desea patrocinar esta hora, comuníquese con nosotros. Amén. Nos dice, amén. Dios bendiga a Zuleima. Saludos, Zuleima. Dios la bendiga grandemente. Muchas bendiciones para ti y toda tu familia. Gracias por estar ahí en sintonía. Dios bendiga a mi hermana Cristina Nieto, que nos dice, saludos desde Santa Ana. Gracias, hermana. Dios le bendiga de una manera grande. Y Dios bendiga ahí a toda esa linda audiencia. Ahora sí vamos escuchando la alabanza, el regreso del hijo pródigo.

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0: iglesia te aplaude porque estamos agradecidos.
1: Yo no sé si usted se ha percatado de la dimensión de lo que hizo Jesús en la cruz del Calvario. A lo mejor está el amigo que dice, no, pero yo simplemente que fue y murió en la cruz, pero ¿qué de aquello? Nada menos y nada más que el que vino a tomar tu lugar no era cualquiera, era el Hijo de Dios. Era el que estaba lleno de todo poder y toda majestad. Él no tenía nada que hacer en la cruz del Calvario. El que tenía que estar ahí era tú y yo. Y el que Él haya tomado mi lugar me hace ser agradecida en esta tarde. Me hace ser persona que adore, que glorifique, que exalte, que aplaude el nombre de Jesús. Porque gracias a ese sacrificio tú y yo tenemos tiquete para ir a la vida eterna. Mientras estamos en este lugar adorándole, en el cielo hay preparativos para un día de esto, marcharnos, volar a la patria celestial. Cuando suene la trompeta, hay una morada esperándonos. Ese es el gran galardón. Es por eso que yo digo, vale la pena desgastarse para Dios, vale la pena servir a Dios, vale la pena invertir nuestras vidas en ser fiel a Dios. Porque no pienses que la vida cristiana es simple y aburrida. Tienes que probarla para que tú sepas lo que estamos hablando. Y también la expectativa de que un día de estos, a mí me tocó estar en Nueva York, precisamente en Manhattan, el día de las Torres Gemelas. Y nunca he visto tanto caos alrededor como aquel día. Hombres, mujeres que gritaban, que blasfemaban, que lloraban. Eso no se compara en nada cuando el día en que venga Jesús en las nubes. Se irán los pilotos, se irán los conductores, se irán los cristianos. Volaremos porque nos vamos a la casa del amado. Nos vamos a la casa de nuestro Padre. Nos vamos a nuestro hogar. No somos de aquí. Vamos rumbo a nuestra casa. Él dijo, voy pues a preparar morada para vosotros. Si no fuera así, yo no lo hubiera dicho. Así que esta mañana será mi último día aquí en El Salvador, si no ha sonado la trompeta. Pero si no, ya usted sabe que allá yo espero saludarlo. Cuando digan, la gente de El Salvador, usted me busca allá en algún lado. Y yo espero verle cuando lo llamen usted al frente, que usted diga, Señor, aquí me tienes, Salvador presente, aquí me tienes a mí que llegué. Porque es que la vida cristiana no es que tú comiences, el asunto es que tú termines. Y el día que termines es cuando le damos cara a cara. Cuando dice como el himno número 20 de gloria, ya se pase lista cuando tu nombre sea escuchado y camines al frente y le digas, Padre, aquí me tienes. Ese es el día en que termina tu carrera. Mientras tanto, seguimos luchando. Cobarde el diablo. Dígale que tiene al lado, no sea cobarde. Todo menos cobarde. Con Dios yo voy a llegar a la patria celestial, porque Él ya me dio prenda de garantía. Él dijo, con mi ayuda, y como Él es el que me ayuda, ¿cuántos creen que Él es el que le ayuda? Que Él es el que le sostiene de su mano derecha. El que va con nosotros. Entonces usted le va a decir, dame fortaleza, Señor. Y no te... Se fueron, gracias. Otra vez dígalo. Dame fortaleza, Señor. Y no te... Porque estoy segura que si estoy contigo, que si estás conmigo, yo voy a vencer. Porque estoy segura que si estoy... Que si estás, yo voy a vencer. Oí a todas las mujeres, los varones me están mirando, lindos que se ven. A ver, los varones, dame fortaleza. Ya el pastorado está cantando. Y no te separes de mí. Dame fortaleza, Señor. Como dice mujeres, y no te separes de mí. Digan todos juntos, porque estoy segura que si estoy contigo, que si estás conmigo, yo voy a vencer. Porque estoy
0: que si estás conmigo, yo voy a vencer. Eso es verdad. Tócale el hombro que tiene al lado y dile, eso es verdad. Vamos a llegar de su mano, vamos a llegar. Acompáñeme con sus palmas en esta hora.

pastores. Su vida y ministerio no termina acá. Hay mejores tiempos de parte de Dios para ustedes. Aquellos que se atrevan a creerle, después de pasar por el trapiche del dolor, verán la gloria de Dios en su ministerio, verán el fluir de Dios en sus vidas. Una vez más digo, hay un mover de Dios para esta nación, para aquel que le ha creído. Porque cuando la iglesia se une,

Hay un par. En esta noche la palabra, en esta tarde, ya estoy de noche, como que estoy durmiéndome ya. En esta hora, si voy a compartir mi testimonio, anticipadamente quiero decir dos cosas. La primera, que no me veas con sentimientos de pobrecita la hermana. Pobrecito el diablo que no tiene esperanza. La segunda cosa, no pretendo que me miras como la supermujer. ¡Wow, hermana! ¡Qué tremenda es usted! Porque ni lo uno ni lo otro. Si estoy en pie hasta el día de hoy, es por su misericordia y por su amor. Después de muchos años de dolor, solo hasta comienzos de este año, Dios levantó a una persona en California. Nosotros vivimos en la ciudad de Nueva York. Y aquella persona en California, Dios la levantó esa madrugada y me llamó para decirme: Nancy, hay una pregunta que año tras año le has hecho a Dios en cada una de las pruebas que has tenido. Y Dios me dijo que hoy te explicara la razón de por qué Él permitió todas estas pruebas. La única razón es porque Dios quiere que tú seas un testimonio palpable y vivo donde quiera que tú vayas. Que no solamente digas la Biblia dice, sino que tú puedas decir tú lo has vivido. Porque de esa manera muchas vidas serán tocadas, muchas vidas serán edificadas y restauradas. Por eso ruego a mi Dios en esta tarde con suma reverencia que hoy su presencia nos invada, que hoy este testimonio lleve honra y gloria a quien honor merece, al Rey de Reyes y Señor de Señores. Dios, que aquel que viene desesperanzado y cargado, que aquel que está en aflicción en el hogar, en el hospital, en la cárcel, donde quiera que esta palabra va a llegar, tú transmitas paz, esperanza, fe y sanidad. Una vez más te doy gracias por haberte fijado en mí para este ministerio, en el nombre de Jesús. Amén. Soy de nacionalidad colombiana. Mi madre es pastora de las Asambleas de Dios. Por ende, desde cuna sé cómo se hace un culto. Es más, mis juegos favoritos fueron con un palito y con las muñecas puestas en las bancas de la iglesia. Yo jugaba a que les hacía culto. Aprendí de cerca todas las cosas de la iglesia. Pero hace unos años atrás, la adversidad, un día en pleno ejercicio del ministerio, la adversidad tocó a mi puerta. Para este año estoy cumpliendo 16 años de estar tiempo completo predicando y cantando en los diferentes lugares que Dios en su misericordia me ha permitido. Pero estaba sirviendo a Dios cuando toda la adversidad vino. Valga esta palabra para decirle a los pastores que el hecho que tú estés en la perfecta voluntad de Dios no te exime de que la prueba te toque en el hombro, te toque y te atraviese el corazón. Lo que sí te doy palabra es igual que como José, que cuando estás en medio del dolor y del quebranto hay una palabra que se repite, y es que Jehová estaba con José. Jehová estará contigo en medio del quebranto y en medio del dolor. Porque de pronto usted pensará, pero ¿será que los pastores también pasan por momentos difíciles? Claro que sí. Estaba ministrando en un congreso juvenil, viendo la gloria de Dios aquel día. Terminé el culto cerca de las 9:30 de la noche.
Salí muy contenta sin prever, porque la adversidad nunca te manda avisar cuándo va a llegar. Ella toca tu puerta y listo, eso es todo. Aquella noche, lo primero que perdería sería mis bebés. Me encontraba en estado de embarazo y sin razón lógica, simplemente en aquella noche los perdí. Fue un dolor muy grande para mí porque tenía muchos planes. Y aquella noche la voz de Dios me dijo de una manera audible, como tú me estás escuchando a mí: Nancy, tú me puedes cantar. Entonces no había un público así como ahora, ni un micrófono, ni una pista. Solamente estaba yo y mi dolor, lejos de mi familia. Solamente estaba con el Rey de Reyes que quería escucharme cantar. Y para los que saben de dolor, ese momento quizás no te provoca cantar. Pero entendí de muy cerca lo que dijo el salmista David, que a él le gustan los sacrificios de alabanza. Es decir, cuando tú obligas a tu boca a decir que Dios es bueno, aunque tú no entiendas lo que está pasando. Así que aquella noche yo comencé a cantar esa canción, Te amo, Señor, te amo. No estaba originalmente grabada así, sino Te quiero, Señor, te quiero. Aprendí aquella noche entonces a cambiar mi lenguaje, que el querer no es tan profundo como el amarle. Y aquella noche, en medio de mi dolor, comencé a cantar, Te amo, Señor, te amo. Aunque no entendía lo que me estaba ocurriendo, lo que estaba pasando. Días más tarde, después de haber sido hospitalizada, regresé a mi ciudad a descansar un poco y a recuperarme. Exactamente pasaron 4 meses. Aquel cuarto mes, aquella mañana, me preparé muy temprano porque tenía una agenda muy complicada. En la mañana debía cumplir una cita y posteriormente ir al aeropuerto, porque debía recoger al predicador que en esa noche estaría en un estadio con nosotros en el evento. Y luego tenía en mis planes, que aquella noche yo debía estar coordinando la cruzada en el estadio. Lo que no sabía era que en la mañana, muy temprano, la vida me iba a cambiar. Valga esto para decirle a los amigos que me están escuchando: la vida que tú tienes es prestada y es tan efímera que se te va en un segundo. Aquella mañana me dirigía por una calle principal de mi ciudad y, sin poderlo prevenir, de repente lo único que alcancé a ver muy, muy, muy rápido fue una camioneta que venía a toda velocidad para donde yo estaba. No alcancé a decir mayor cosa, sino solo en mi mente logré decir: la sangre de Cristo me cubre. Y ya tenía el golpe encima. Ya habían entrado en estado de inconsciencia. Ya la vida me había cambiado, y lo que es mejor, en esos segundos me llevé la lección de mi vida. Me di cuenta que si saltaba en ese instante hacia la eternidad, no llevaba nada en mis manos que presentar delante de Dios. ¿Por qué, hermano? Porque muchas veces nos esforzamos, luchamos por la casa, por el carro, por las propiedades, por todo lo terrenal, pero no tenemos en cuenta que para la eternidad no llevemos nada consigo. Me di cuenta que tenía las manos vacías. Hermana, ¿y qué es lo que vale para la eternidad? El que tú le digas a todo el que encuentres alrededor: Cristo te ama, Cristo te ama. Porque el día que llegues ante la presencia de Dios, tú le puedes decir: Señor, a Él yo le hablé de ti, a Él yo le hablé de ti, a Él yo le hablé de ti, a Él. Eso es lo único que tiene valor para la eternidad. Lo demás aquí se queda, lo demás es perecedero, lo demás es terrenal. Y en ese instante yo le dije: Señor, no tengo nada que presentar delante de ti. ¿Cuánto tiempo pasó realmente? No lo puedo saber, porque estaba inconsciente en el piso.
De repente escuché muy, muy a lo lejos un hombre que gritaba: la mató, la mató, la mató, la mató. Y aquello me dio un ánimo y una alegría muy grande, porque me di cuenta: wow, todavía estoy a este lado. Y abrí mis ojos y rápidamente quise incorporarme. Rápidamente quise levantarme y me percaté que ya no me podía levantar. 2 minutos antes yo podía caminar, brincar, saltar, correr. Amigo, la vida te puede cambiar en un minuto. Más te vale que hoy busques de Cristo. Intenté enderezarme y no me fue posible. Sentí una profunda angustia en mi corazón. Entonces el hombre que causó el accidente, simplemente él trató de ayudar. Él no lo hizo de mala actitud, sino la circunstancia que estaba presionando, que tenían que auxiliarme con urgencia. Él me levantó y no se percató de que este hueso, el fémur, estaba desastillado. Así que lo único que él hizo al cargarme fue provocar que los huesos se salieran de su lugar y se enterraran y rasgaran todo lo que había quedado sirviendo. Para entonces me llevaron a una clínica cristiana y allí me atendió un médico que no era cristiano y comenzó a examinarme, a hacerme todo lo que como médico le correspondía. Luego me dijo: tu pierna izquierda está bien fracturada, dañada. ¿Qué significa esto? Porque me pedía que yo moviera el pie. Yo le decía: doctor, yo lo estoy moviendo. Y me decía: en tu mente, porque aquello no está ocurriendo. Simplemente a los pocos minutos entró mi madre. Dios la bendiga, les manda un gran saludo. Hablé hace un rato con ella por teléfono. Ella me enseñó a amar a Jesús desde cuna y me dijo: ¿qué pasó? Le dije que el carro me atropelló y me destruyó la pierna. Entonces ella me dijo: nunca se te olvide, Nancy, que Dios siempre tiene la última palabra. Y así que usó sus manitos llenos de aceite y comenzó a orar. Y cuando puso sus manos sobre mi cadera, sobre toda esta parte que estaba dañada, el poder de Dios comenzó a tocar y a fluir y a empalmar todo lo que había estado dañado. Yo conozco a Dios como un Dios bueno. Yo conozco a Dios como un Dios fiel. Yo le conozco como Dios poderoso. Alguien que aplaude y glorifique el nombre de Jesús. Sin embargo, tuve que ser operada. ¿Y por qué Dios no hizo el milagro completo? Yo le voy a dar el celular del cielo y usted llama y pregunta, porque a mí no me han respondido. Jeremías 33:3, y pregunta: ¿por qué no le armaron? Entonces yo después me cuenta a mí. Porque tuve que ser intervenida. Sin embargo, el médico me dijo: el daño peor está en tu rodilla. Y iba a quedar coja, según el diagnóstico, coja de por vida. Ya me han preparado psicológicamente. Brinco, salto, subo y bajo. Y hoy soy un testimonio palpable de su bondad, de su misericordia, de su amor. 9 meses en silla de ruedas, intentando adaptarme a todo ese proceso clínico. Pero seguía trabajando y sirviendo a Dios. A los 9 meses comencé a trabajar. Comencé a involucrarme otra vez en todos los quehaceres de la obra. Y para esos días habíamos estado de gira en varias ciudades, eventos como estos, llevando conciertos evangelísticos para salvación de muchas almas, viendo a muchos y a muchos y a muchos venir a Cristo. De Colombia a lo mejor se saben cosas como las cosas feas, pero Dios ha traído un mover muy especial en mi país. Así que en todo esto yo estaba viendo la gloria de Dios, viernes, sábado, domingo, todo el tiempo ministrando. El lunes llegamos a nuestro hogar. Y aquella noche, junto con mi esposo, mientras conversábamos, y él se comía un pedazo de cake, de eso, de pudín, de eso que hacen en las fiestas, él se estaba comiendo un pedazo de torta, y de repente a las 11 de la noche me quedó mirando y me dijo: ¿sabes algo? A ti te va a tocar aprender a perdonar. Y dije: caramba, si no estamos bravos. Y me dijo: te va a tocar aprender a perdonar.
se levantó y no dijo más nada. Tocó su guitarra, estuvo adorando a Dios. Y yo había estado cantando con él por mucho tiempo en nuestro hogar esa canción del alfarero. Y aquella noche la cantamos sin saber en el espíritu lo que ocurrirían 12 horas más tarde, ni siquiera las 12 cumplidas. Porque aquella mañana, una vez más, me alistaba para hacer muchos quehaceres durante la mañana. Pero mientras él conducía el carro y yo iba a su lado derecho, de repente en un semáforo nos interceptaron los asesinos. Y sin ningún reparo, me lo mataron. Fue un momento demasiado doloroso. Corrí como pude al hospital más cercano. Y cuando llegué, los médicos le examinaron y me dijeron: señora, lo siento, no hay nada que podamos hacer. Entonces yo le dije: doctor, no puede ser. Me dijo: sí, él está muerto. Mientras llenaban ellos los papeles, yo con mi cadáver en aquella habitación, oí la voz de Dios cuando me dijo: Nancy, todavía me amas y me puedes cantar. Es por eso que les digo, con sumo respeto, esos son los conciertos para mí más particulares que yo he tenido en mi ministerio, a donde Él simplemente ha querido escuchar mi voz. Con el cadáver todavía calentito, la única canción que recordé fue "Cuán grande es Él". Así que comencé a cantarla en medio de un dolor muy grande, que solo lo entienden aquellos que han pasado por algo semejante a mí. Y comencé a cantar "Cuán grande es Él". Y mientras yo le cantaba y adoraba al Rey, el médico solamente dijo: la señora entró en shock, porque el mundo no puede entender nuestro lenguaje. El mundo no puede entender que la paz que sobrepasa todo entendimiento es la que Dios nos da. Hermano, tu paz y mi paz no depende de lo que esté pasando a tu alrededor. Nuestra paz depende de que el Rey del Cielo vive en tu corazón. No fue nada fácil. Hay mucho que decir de aquel día. Pronto vino el sepelio al día siguiente y yo regresé muy molesta. Todo el mundo me decía: lo siento, pero la verdad, nadie lograba medir la dimensión del dolor y de la tragedia que yo estaba viviendo. Así que al llegar a mi casa, yo quería discutir con alguien. Me senté frente a un ventanal que daba hacia el cielo y le dije: Dios, yo no estoy de acuerdo con todo lo que pasó. Yo no estoy de acuerdo que un hombre de Dios como era mi esposo, nacido, criado y que siempre te ha servido, hubiera muerto de esa manera tan vergonzosa, muerto a disparos en la calle. Y Dios, sin mucha bulla, me dijo: ¿y no te pareció más vergonzosa la muerte de mi hijo en la cruz del Calvario en medio de dos ladrones? Sentí tanta vergüenza que dejé de platicar y me levanté rapidito. Pero era tanto el dolor. Solo habían objetos en casa que me recordaban tantos y tantos momentos. Y llorando le dije a Dios: no puedo. Uno de esos días me fui al cementerio y le dije a Dios: no quiero seguir viviendo. Y cuando le dije a Dios que no quería seguir viviendo, Él lo único que me dijo fue: no te rindas, yo te amo. Rendirse es perder la esperanza. Rendirse es perder la fe. Pero mientras Él esté de mi lado, tú puedes ser más que vencedor. De ahí nació la canción "No te rindas". En esos días estaba tan atribulada y llegué a mi cuarto y le dije a mi familia:
quiero estar completamente sola. No quiero que nadie me sobe el hombro ni me diga lo siento. No quiero a nadie. Y le puse llave a mi puerta y me cerré en mi alcoba y le dije: ¿sabes qué? Hoy no puedo orar. Hoy solamente quiero que me des un abrazo como mi papá. Ha ocurrido tantas cosas a mi lado que no puedo. Y mientras estaba tirada en el piso llorando, a los pocos minutos sentí que alguien caminaba y yo dije: ve, tan extraño, si no hay nadie en casa, ¿quién será? Cuando levanté mi mirada hacia la puerta, venían dos sandalias hacia donde yo estaba. Era el Rey, era mi Jesús. Si hay alguien que aplauda su nombre. Hermano mío, Él te entiende. Él entiende por lo que estás pasando. Aquel día me abrazó 6:45 de la tarde y solo hasta las 2 de la mañana, pero me pareció que fue unos minuticos nada más. Desde aquella experiencia me levanté y yo dije: donde quiera que Dios me lleve por el mundo entero, yo tengo que decir que Dios es bueno. Si Dios me permitió venir aquí es para decirte que Dios es bueno. Amigo, si Dios me permitió venir aquí es para decirte que te ama. Dios no quiere que tú vivas en profunda agonía teniéndolo a Él. Me dirijo a aquellos que en esta tarde la vida no les ha salido como se la planeaban y no tienes a Jesús. Es factible que tomen la primera opción, llenarte de amargura o de desolación. Yo te presento la segunda. Prueba con mi amigo Jesús y te darás cuenta que nada ni nadie te puede aplastar. Yo te invito en esta hora que conozcas al Dios que si la muerte toca tu puerta, tú le vas a ver cara a cara. Pero si no le tienes, si pasas a la eternidad sin Dios, lo único que te espera es el infierno. En esta hora yo invito a los amigos primeramente que están alrededor o aquí entre el público, o a través de la radio o a través de la televisión, que usted dice: yo quiero aceptar a Jesús. ¿Qué te impide para aceptar a mi Jesús? Yo no te estoy hablando de un Dios lejano. Te estoy hablando de un papá que es bueno. Esta primera oración es para los amigos. Y quiero invitarte con esta canción: ven a Él, que te espera tu buen Salvador.

¿Qué vas a hacer sin Jesús si la tragedia toca tu puerta? He conocido a muchos en los países donde voy. Una mujer me dijo: estaba preparando el veneno para matar a mi hijo y matarme yo, porque sin Dios eres presa fácil de la angustia, sin Dios eres presa fácil del temor, sin Dios te será difícil soportar las adversidades de la vida, sin Dios reirás por ratos. Con Dios aprendí a reír, aunque el dolor estuviera allí, su paz siempre estuvo conmigo. Y yo voy a invitarle a aquellos que están por primera vez, que usted dice: yo quiero aceptar a Jesús. No le dé más vueltas a esto, porque esto no hay más vueltas atrás. Un Uguier necesito aquí, por favor.

aquel que vino por primera vez. Yo quiero que te lleves a mi Jesús. Ven al frente, no voy a hacer mucho llamado porque tú estás entendiendo lo que te estoy diciendo en esta tarde. Aquel que vino por primera vez, que usted dice, yo necesito definitivamente a Dios. Ábrete paso como puedas y ven al frente, que tú nunca le has recibido. Ven, ven. Amigo, mañana puede ser tarde. Este es un buen día para aceptar a Jesús. ¿Habrá alguien en esta hora? Simplemente camina al frente, rapidito donde se encuentre. Quiero orar por ti en esta hora. Voy a pedir que la iglesia, aquel que puede levantar sus manitos al cielo, en una actitud de adoración para Dios que ha sido fiel. ¿Habrá alguien? Solamente me la dicha de orar por ti. ¿Habrá alguien en esta tarde? Voy a esperar un minuto más. Si hay alguien que dice, yo necesito a Jesús. ¿Alguien? ¿Habrá alguien en esta hora? El segundo llamado es para aquel que dice, hermana, yo estoy al borde de la desesperación. La vida de repente me cambió. Hoy tú puedes hallar fortaleza en Jesús. También para ti hay un espacio aquí enfrente, rapidito, porque el tiempo se nos vuela. Así que aquel que desea orar junto conmigo tiene 3 minutos para venir. ¿Ustedes quieren aceptar a Jesús? Hay 2 vidas. Dios, gracias. Extiendan sus manos hacia este lugar. Yo bendigo estas vidas con tu santa presencia. De aquí en adelante, Dios, yo los entrego en tus manos. Repitan conmigo, Señor Jesús, reconozco que soy pecador. Conozco que te necesito. Perdóname mis pecados y escribe mi nombre en el libro de la vida y no lo borres nunca. Ayúdame a serte fiel hasta el último día de mi existencia. En el nombre de Cristo Jesús. Pueblo de Dios, extienda sus manos. Todavía está llegando más personas. Vamos a esperar. Si hay más personas, yo espero. Yo no tengo problema. Yo no tengo problema. Dios te bendiga. Hay más vidas que están viniendo. Venga, venga, camine, venga, venga. Es un privilegio estar en este lugar. Gracias, Dios, gracias. Bendigo sus vidas. Gracias, Señor. Yo les bendigo con paz, Dios eterno. Yo les bendigo con tranquilidad. Que en medio del quebranto y del dolor, Señor, tú te glorifiques en su vida, Dios. Tú traigas paz y esperanza. En esta hora, gracias, mi Dios, gracias. Habrá alguien más que dice, yo también necesito. Venga, que vamos a orar por usted. Aquellos que están necesitados de fortaleza de Dios, que usted dice, hermana, la tribulación ha subido. Le tengo palabra de Dios para usted, que dice la Escritura, que Él no te dejará ser probado. Tú puedes resistir. Tú puedes resistir de la mano de Dios. Aquel que necesita esa intervención divina se va a poner de este lado. Dígale, Dios, yo sé que tú me vas a sacar al frente. No sé cómo, pero tú eres experto en imposibles. Dios te va a ayudar. Dios te va a levantar. Gloria a Dios.

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2: Cuando conocí el amor verdadero,
3: el amor de Jesucristo,
2: llegué a comprender que nadie me ama ni me amará como Él. 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

Dios les bendiga, estimados y queridos hermanos. Gracias a Dios, pues tenemos el privilegio de estar en la radio Elohim por tercera vez, queriendo compartir las grandezas y las maravillas que el Dios viviente, el Cristo resucitado, nos ha dado a cada uno de nosotros el don de poder compartir las buenas y nuevas de salvación, cumpliendo con los mandatos que se encuentran en las Sagradas Escrituras, donde dijo el Señor Jesucristo, habiendo resucitado, ir y predicar el Evangelio a toda criatura. Es un privilegio tan grande poder entrar a su humilde y bello hogar bajo la bendita presencia de nuestro Padre Eterno y el don del Espíritu Santo, que es el que reina en su sagrado hogar, como en nuestras mentes y en nuestros corazones. Dios bendiga a su pueblo en esta hermosa y bella tarde, sus hogares, que reine la paz, que reine la armonía. Y el bendito Espíritu Santo, pues, se apodere de nuestros hogares, como de nuestra familia, de nuestros hermanos que van a estar en sintonía en esta bella y hermosa tarde, a través de la radio Elohim. Una radio de gran bendición para el municipio de Jucuapa como a nivel nacional, que es donde tenemos el privilegio de poder llegar a ese radio tan pequeño, pero donde podemos escuchar la bendita palabra de nuestro Padre Eterno, porque del oír viene la fe y oír palabra de Dios, que es la que sustenta nuestra alma, nuestro espíritu, para nosotros poder cumplir con nuestras metas en este planeta Tierra donde estamos. Si hay alguno inteligente, dice la Sagrada Escritura, oiga y oiga palabra de Dios. Dios me lo bendiga, hermana y hermano, que va a estar pendiente de esta predicación que está plasmada en las Sagradas Escrituras, que es la que nosotros los hijos de Dios deleitamos, minutos tras minutos, horas tras horas, días tras días y semanas tras semanas, mes tras mes y año tras año, hasta que Dios nos hace el bendito llamado. En esta tarde, hermanos, vamos a compartir las Sagradas Escrituras. En el libro Apocalipsis, capítulo 20, versículo del 1 en adelante. Dios bendiga a nuestros hermanos allá en la República de Honduras, Guatemala, como a nivel nacional, que nos escuchan en nuestro pulgarcito El Salvador, y nuestros hermanos ahí es donde lleguen las ondas radiales. Sea usted bendecido en el nombre de Dios a través de nuestro bendito Espíritu Santo que Dios nos ha dejado. Y la palabra se lee tal como está escrita en el nombre del Padre, del Hijo y de su bendito Espíritu Santo. Y se lee así. Vi un cielo nuevo y una tierra nueva, porque el primer cielo y la primera tierra pasaron, y el mar ya no existía más. Y yo, Juan, vi la santa ciudad, la nueva Jerusalén, descender del cielo de Dios y puesto como una esposa ataviada para su marido.
Y oí una gran voz del cielo que decía: he aquí el tabernáculo de Dios con los hombres, y Él morará en ellos, y ellos serán su pueblo, y Dios mismo estará con ellos como su Dios. Enjugará Dios toda lágrima de los ojos, y ellos, y ya no habrá muerte ni hambre, más llanto ni clamor ni dolor, porque las primeras cosas pasaron. Y el que estaba sentado en el trono dijo: he aquí, yo hago nueva todas las cosas. Y me dijo: escribe, porque estas palabras son fieles y verdaderas. Y me dijo: hecho está, yo soy el Alfa y el Omega, el principio y el fin. El que tuviera sed, yo le daré gratuitamente de la fuente de agua de la vida. El que venciere heredará todas las cosas, y yo seré su Dios, y él será mi hijo. Pero los cobardes y los incrédulos, los abominables, homicidas y los fornicarios, hechiceros, idólatras y todos los mentirosos, tendrán su parte en el lago que arde con fuego y azufre, que es la muerte segunda. Amantísimo y buen Dios Padre, Señor Jesús, te damos gracias en esta hora, Señor, tan hermosa, tan preciosa, pues poder deleitarnos ante tu presencia, Dios mío. Te damos gracias por este hermoso y bello día que nos has permitido poder estar bajo su gracia, su misericordia. Tu bendito Espíritu Santo es quien nos mueve. Tu bendita palabra nos mueve, Dios mío. Gracias te damos por nuestra familia. Gracias por nuestra fuente de trabajo, Dios mío. Intercedemos, Padre eterno, por cada uno de nuestras hermanas y hermanos que están en sus hogares, como aquellos que irán manejando y van escuchando tu bendita palabra. Dios mío, rogamos a ti por cada uno de nosotros, Padre eterno. Así, papá, pedimos por esos enfermos en esos hospitales, por esos reos, Dios mío, que por A o B motivo pues cometieron algún error. Ahí están pagando, pero están con esa fe puesta, Señor, porque creemos en ti, que tú eres el Dios viviente, el Cristo resucitado, el Dios de gloria y de honra, Señor, que nos ha llamado a tu obra, el que tú curas, sana a los enfermos, levanta a los muertos, Dios mío. Por tu bendita palabra fue hecho la tierra, fue hecho, Dios mío, el mar, fuimos hechos nosotros, hechos a imagen y semejanza tuya. Padre eterno, en las horas de esta tarde, en tus manos nos ponemos, Dios mío, para que tu palabra no caiga en saco roto, Señor, sino de frutos al 99.9, Dios mío, para tu gloria y honra te lo pedimos, Señor, en el nombre de Jesús, amén y amén. Bien, hermanos, sabemos las situaciones que estamos pasando en este planeta Tierra. Solamente, pues, aquellas personas que aún no han aceptado al Señor Jesucristo como su divino Salvador, aquellas personas que hemos aceptado al Señor Jesucristo en nuestro corazón, en nuestras mentes, pero que no leemos las Sagradas Escrituras, estamos lejos, pero lejos de saber qué es lo que nos espera en este planeta Tierra.
Dice las Sagradas Escrituras que es más fácil que se salve alguien por ignorancia y no por aquellos que nosotros reconocemos y sabemos, conocemos el camino de nuestro Padre Eterno. En esta hermosa y bella tarde, pues hemos leído en el libro de Apocalipsis, cielo nuevo, tierra nueva. Nosotros muchas veces estamos en nuestros hogares como en nuestras fuentes de trabajo y nos olvidamos por quién estamos viviendo, quién nos permite el oxígeno, el aire que estamos respirando hasta en este bello y hermoso momento. Se nos olvida quién nos viste, quién nos calza, quién nos provee para los sagrados alimentos para poder sustentar este cuerpo, que es más mundano que el diablo, que el Señor Jesucristo reprenda. ¿Quién nos provee para nuestros gastos a diario, para nuestros hijos, nuestra madre, nuestra familia, etcétera? Y estamos pasando el tiempo. Y ese tiempo va circulando como que hemos venido a este planeta Tierra solamente a pasar el tiempo. Donde mucha gente cristiana estamos más afanados en los bienes, haciendo platica, haciendo negocios. Porque muchas veces nosotros, el Dios de este planeta Tierra, lo confundimos con el Dios viviente, el Cristo resucitado, el Cristo de poder, ese Cristo que nos hizo a imagen y semejanza para la gloria y honra de Cristo Jesús. Se nos olvidan las promesas que hemos leído en las Sagradas Escrituras, que es el mapa que nos corrige a cada uno de nosotros, los hijos de Dios, que ese mapa es el que los conduce hacia la presencia del Dios viviente, que es la bendita palabra de Dios. Y si nosotros leemos las Sagradas Escrituras, entonces nosotros no se nos va a olvidar quién nos formó, quién nos ha permitido el soplo de vida, cuántos miembros mantiene nuestro cuerpo, quién los puso, quién nos ha permitido el soplo de vida hasta en este momento. Y nuestro Dios, el que hemos creído con nuestro corazón y confesamos un día que Él lo aceptábamos como nuestro divino Salvador y creíamos y creemos en Él. Mire, hermano, mire, hermana, usted que me escucha en su sagrado hogar, como su fuente de trabajo, dice las Sagradas Escrituras que ni un cabello se nos perderá. Gloria a Cristo. Y si Él en su bendita palabra dice que ni un cabello de nosotros se nos perderá, es porque los tiene contados. Ahora, si usted quiere, póngase a contarle los cabellos a su hijo.
su esposa, a su esposo, a su mamá. Y usted me llama por teléfono en este momento y me dice cuántos cabellos tiene su hijo. Y yo lo voy a premiar en este momento, cayendo la llamada, y usted me dice cuántos tiene, yo lo premio. En el nombre de Dios. Pero nuestro Dios es tan real que Él sabe cómo nos formó, cuántos miembros nos puso, y que solamente Él sabe. Los médicos muchas veces, cuando nosotros vamos a las clínicas o a los hospitales, los médicos esperan un milagro de Dios. ¿Sabe cuál es ese milagro? Que no le dan comida a uno ni bebida. ¡Aleluya! Estos tiempos donde estamos viviendo, cielo nuevo, tierra nueva. Alabe a Jehová. Alabemos a nuestro Padre eterno por sus grandezas, por sus maravillas, porque nuestro Dios es un Dios real, un Dios fiel, un Dios que estará con nosotros hasta que partamos de este planeta Tierra y resucitemos con poder y gloria. Por eso dice que ni un cabello se nos perderá. Aleluya. Esta tierra, hermano, hermana, cuando las Sagradas Escrituras dice cielo nuevo, tierra nueva, es que un solo doblón va a ser el planeta Tierra, varón. Es como cuando usted tiene una moneda de 25 centavos y le da vuelta. Esto, de un momentito a otro, gloria a Cristo Jesús. Los hijos de Dios tenemos que estar preparados para la gloria y honra de Cristo Jesús. Por eso lo invito que lea las Sagradas Escrituras para que no nos asustemos. Pero muchas veces el cristianismo, cuando siente un pequeño temblor, sale corriendo, que no haya para dónde agarrar. Muchas veces nosotros, cuando vamos a las congregaciones, no estamos atentos a escuchar la bendita palabra de Dios, sino que vamos a ver cómo van vestidos los hermanas y hermanos. Y si nosotros vamos a la fuente del río de aguas vivas, es porque vamos a recargar nuestra alma, nuestro espíritu. Gracias, hermana Sarita, que está en sintonía escuchando la bendita palabra de Dios. Gloria a Cristo Jesús. Y eso es lo bueno, las maravillas de Dios. Si nosotros vamos a escuchar la palabra de Dios, a unas predicaciones, pues vamos a ir cuerpo, alma, espíritu. Y en ese momento vamos a ir a saciar nuestra alma, nuestro espíritu, de la bendita palabra de Dios. Este cuerpo consume sagrados alimentos 3 veces al día, más algunos refrigerios que nosotros logramos a consumir.
pero que también a nuestra alma, a nuestro espíritu, es muy importante estar en sintonía con los hermanos, hermanas, con algunas radios donde se predique la bendita palabra de Dios. Porque ahí estamos saciando, dándole de comer a nuestra alma, a nuestro espíritu, el pan manantial, el pan espiritual, que sacia nuestra alma, nuestro espíritu, y esto nos sirve a nosotros para poder conducirnos hacia el reino de Dios. Cuando las Sagradas Escrituras dice en el libro de Apocalipsis, tierra nueva, cielo nuevo, es porque así va a ser. Yo no sé, hermanita, hermanito que me está escuchando en este momento, cómo usted interpreta la bendita palabra de Dios que usted tiene en su hogar. Si la toma como un respeto, o lo toma como un libro común. Porque mucha gente dice lo mismo y lo mismo y lo mismo. Déjeme aclararle eso en esta hora de esta tarde. Si usted lee una porción de las Sagradas Escrituras en la mañana, el bendito Espíritu de Dios le va a dar una porción. Si usted la lee a mediodía, le va a dar otra porción, no la misma que le dio en la mañana. Si usted la lee en la tarde, le va a dar otra porción. Son tres porciones basadas en el mismo capítulo y en el mismo versículo. No es lo mismo. Muchas veces nosotros, cuando vamos a predicar, lo que le oímos al pastor, eso vamos a predicar nosotros. Y entonces ahí sí estamos un poquito malito, porque entonces no estamos pidiendo al Espíritu Santo que descienda con poder y gloria en cada uno de nosotros para poder nosotros testificar y cambiar esos alimentos que son para nuestra alma, nuestro espíritu. Y vi, dice, un cielo nuevo y una tierra nueva. Mire, hermana, usted que me escuche en esta tarde, cuando Juan habla y Juan escribió lo que Dios Padre Todopoderoso lo puso a él que escribiera en este bendito libro, es porque se va a cumplir lo que está escrito aquí en estas Sagradas Escrituras. Y si el versículo dice tierra nueva, cielo nuevo, es porque así lo va a hacer. Hay de aquellos que no estemos preparados para la gloria y honra de Cristo Jesús, ¿qué sería de nosotros cuando lo veamos en ese tribunal, ese montonazo, millones y millones de gente, de seres humanos, mucha gente no va a decir, no oí? Hermana Elizabeth, Dios bendiga. Así lo haremos. Y cuando las Sagradas Escrituras se inspira, que el cielo y la tierra va a pasar, es porque ya nuestro Padre Eterno
ya no soporta este planeta Tierra. La maldad del hombre ha sido tan inmensa que esto está pasando como cuando sucedieron en las dos naciones, Sodoma y Gomorra. Pero había alguien intercediendo ahí. Y ese alguien era Abraham. Este planeta Tierra, Dios es que

un Dios fiel y verdadero a cada uno de nosotros, hermanos. Y si el libro de Apocalipsis dice cielo nuevo, tierra nueva, es porque así va a suceder. Así va a suceder. Porque el primer cielo y la primera tierra pasaron. Y el mar ya no existía. Pero ¿por qué no va a existir si el mar es inmenso? Pero quiero recordarle donde dice cielo nuevo, tierra nueva. Esta tierra va a ser volteadita en el nombre de Dios. Prepárese, hermanita, prepárese, hermano. Usted que me está escuchando en su casita, en su fuente de trabajo, en su medio de transporte, preparémonos, porque no sabemos si podemos ir manejando y de repente aquello dio vuelta. Gloria a Cristo Jesús. Porque así va a suceder y así va a ser, porque lo dice las Sagradas Escrituras. Y esta bendita palabra que tengo en mis manos se cumplirá tal como está escrita. Por eso dice, no se le puede quitar ni poner. Si nosotros como hijos de Dios ameritamos y pensamos las consecuencias día tras día que nosotros vamos pasando y venimos enfrentando, y usted es un lector de las Sagradas Escrituras, usted no tiene por qué asustarse, porque se tiene que cumplir. Y si esto está escrito, se consumió el mar, tierra nueva, cielo nuevo, gloria a Cristo. Yo no sé si está alabando a Dios en su sagrado hogar. Yo no sé si se está gozando. Yo no sé, pero Dios sí lo sabe, porque su bendito Espíritu Santo está en nuestra presencia, está en nuestros hogares, porque Él se mueve con poder y gloria en nuestros cuerpos, en nuestros hogares, en nuestras fuentes de trabajo. El pequeño agricultor, el ganadero, sí, ahí está el Espíritu de Dios, pero muchas veces nosotros retachamos a nuestro Padre Eterno. ¿Y sabe por qué lo retachamos? Porque no lo miramos. Ah, Dios sí, ya lo he oído mencionar. Dijo Job por allá, de oídas te había oído, no te conocía, pero hoy sí te conozco, gloria a Cristo. Entonces nosotros tenemos que estar preparados. Yo no sé si usted sabe cuántos países hay en guerra. Yo no sé si usted sabe cómo el mar se está saliendo en parte para la tierra. Yo no sé si usted se ha dado cuenta cuántos terremotos, cuántos temblores hay. ¿Cuántas enfermedades está trajinando el mundo completo hasta en este momento? Pero el hombre lo que ha hecho es endurecer su corazón. El machismo es tan grande de nosotros los seres humanos que puede más. Dice el apóstol Pablo en 2 Corintios que tenemos libre albedrío, pero no todo edifica a Dios. Y eso es lo que nosotros tenemos.

Tenemos que seguir las huellas, los mandamientos de Dios. No le digo que no pecamos, ¿cómo no? ¿Cómo no? Si la Biblia dice que no hay ni uno, dice perfecto, dice. Pero tratamos la manera de poder compartir y llevar la bendita palabra para nuestra alma, para nuestro espíritu, nuestra familia, nuestros amigos, nuestros vecinos. Y dice, y yo Juan vi la santa ciudad, dice, la nueva Jerusalén del cielo de Dios, dispuesta como una esposa ataviada para su marido. Gloria a Cristo Jesús. La nueva Jerusalén son aquellos hermanas y hermanos que han partido de este planeta Tierra y que están descansando. Allí es donde Juan ve la visión que Dios le ha dado y ve la nueva Jerusalén. Ya no existe este planeta Tierra, quiero aclararle y quiero estarle recordando. Ya no existe este cielo. Ya no existe el mar. Lo dice las Sagradas Escrituras. ¿Qué es lo que tenemos? Tierra nueva, cielo nuevo. Aleluya, gloria a Cristo Jesús. Y la nueva Jerusalén somos nosotros los que podemos seguir la bendita palabra de Dios. Aquellos hermanas y hermanos que ya partieron de este planeta Tierra y están descansando, ellos somos la nueva Jerusalén donde venimos a habitar. Tierra nueva, cielo nuevo. ¡Aló! Yo quiero que no se me pierda en la predicación. Ahora bien, y oí una gran voz del cielo que decía: he aquí el tabernáculo de Dios con los hombres, y él morará con ellos, y ellos serán su pueblo, y Dios mismo será con ellos. ¿Cómo? Como su Dios. Gloria a Cristo. Nosotros en este planeta somos hijos de Dios, pero también en la Nueva Jerusalén vamos a ser hijos de Dios, y Dios nos va a aceptar siempre como su hijo, y Dios estará con nosotros. Enjugará, dice Dios, toda lágrima, y los ojos de ellos ya no habrá muerte, ni hambre, más llanto, ni clamor, ni dolor, porque las primeras cosas pasaron. Olvídese de su vehículo que tiene. Olvídese de su ganado que tiene, mi hermano. Olvídese de esas riquezas que usted tiene. No, señor, si ahí no vamos, ahí no vale nada de eso. Dios, fíjese bien, enjuagará, limpiará cada gota de lágrimas que nosotros derramamos. Yo no sé, usted que me está escuchando,
Cuando usted va a las congregaciones, se ha fijado que ya no hay llanto, ya no hay clamor en esos púlpitos. Ya no hay lágrimas para la gloria y honra de Cristo Jesús. Se acabaron esos tiempos. Hasta el cristianismo, el evangelio lo han querido cambiar, pero esto no han podido, porque dice las sagradas escrituras que el cielo y la tierra pasarán, pero menos su bendita palabra. Alábele a Dios. Gracias, hermana Mari Campos. Así lo haremos, que sea Dios. Solo somos portadores del mensaje. El Espíritu Santo es el mensajero que nos guía y nos acompaña. Todo pasará. Los afanes de este planeta Tierra, ¿dónde van a quedar? ¿Por qué dejar las sagradas escrituras? ¿Por qué dejar la bendita palabra de Dios? Ya para lo último. Hay mucha gente atea. No creen en Dios. Pero tantito tiembla la tierra. Ahí sí se acuerdan cuando dicen, ¡ay, Dios mío! ¡Aleluya! ¡Gloria a Cristo Jesús! Diablo mentiroso, que el Señor Jesucristo reprenda. Lávele usted que está en su casita. ¿Ah? Nosotros los hijos de Dios tenemos que estar seguritos que iremos a morar a esas tierras prometidas, donde todo es pureza. Y cuando la nueva Jerusalén venga con nuestro Padre Eterno, no vamos a poner un pie en esta tierra cuando venga el rato de la iglesia, porque este planeta Tierra está todo lleno de suciedades, lleno de inmundicia, llena de pecados, de envidia. Y hay un montón, etcétera, etcétera, de cosas. Dios es puro. Dios no va a poner un pie en esta tierra. La va a destruir. Si no me cree, es su problema. No el mío. Estoy cumpliendo con los mandatos que nuestro Padre Eterno a mí me dice, ir y predicar el evangelio. Y si todas las cosas pasaron, es porque lo dice, van a pasar. La vez pasada que estuve aquí en Radio Elohim compartiendo parte de mi testimonio, yo comentaba que nosotros, los seres humanos, nos componemos en tres. Muchas veces nos hemos preguntado, yo solo veo uno. Sí, porque los ojos terrenales no tienen esa visión de ver el más allá. Pero nosotros, gracias a nuestro Padre Eterno, porque Dios dijo, hagamos al hombre. Y por esa bendita palabra, fue hecho usted, hermano, hermana, que está escuchando ahí la emisora. Aquel ser humano que no puede escuchar esta bendita palabra, por la palabra de nuestro Padre Eterno, fuimos hechos y fuimos creados a su imagen y semejanza. Pero, ¿cómo es eso, hermano? Que nos componemos en tres. Somos tres, pero yo solo veo uno, sí. Solamente ve el cuerpo.
ese cuerpo nos pide comidita y comidita y comidita. Y entre más gorditos estemos, los gusanos más gusto se van a dar. Cuando nosotros vayamos a ese cementerio, los gusanitos más gustitos se van a dar ahí, mire. Pero ¿qué hay de nuestra alma, de nuestro espíritu? El cuerpo es uno. El alma son dos. El espíritu tres. Lo mismo quedo, hermano. Pues no queda lo mismo, porque yo la vez pasada narraba que era el alma, que era el espíritu. Cuando nosotros nos acostamos a dormir y soñamos que andamos por allá, el espíritu saca el alma y se la lleva hacia esa zona donde usted está soñando. Allá anda su alma, allá anda su espíritu. ¿Y qué queda en la cama? ¿Qué queda en la hamaca? ¿Qué queda en esa calzoneta que pone en el suelo? ¿Qué es lo que queda? El cuerpo. Su alma, su espíritu ha salido de ese cuerpo. Gloria a Cristo. Pero usted no puede ver el alma, usted no puede ver el espíritu. Sí, dice el libro de Santiago que si alguno es falta de sabiduría, demande y pida a Jehová de los ejércitos. Gloria a Cristo. Y dice, y el que estaba, dice, sentado en el trono, dice, dijo, he aquí, yo hago nueva todas las cosas. Y me dijo, escribe, porque estas palabras son fieles y verdaderas. Aleluya. Fiel es fiel, una palabra fuerte, real. Verdadera es porque son palabras verdaderas. Que nosotros los seres humanos fallamos un montón en todo el día. Pero él, por eso dice, palabra fiel y verdadera. ¿De qué está hablando aquí nuestro Padre Eterno? ¿De qué le dijo Juan que escribiera? ¿Palabras fieles y verdaderas? Es porque se va a cumplir lo que está plasmado en las Sagradas Escrituras, se va a cumplir. Mire qué bonito cómo hemos venido paso tras paso, paso tras paso. Y si no me cree, le voy a pasar lo que está pasando en estos momentitos, en estos días. Lo que es el perímetro de Jucuapas, donde yo vivo, no hemos alcanzado lluvia. No hay milpa. Pero Dios es un Dios justo y real. ¿Cuántas personas estarán blasfemando contra Dios? Y Dios espera al pueblo de Dios que se arrepienta, porque por aquellos verdaderos hijos de Dios que intercedemos por mucha gente, y la gente llega contando a sus casas, qué suerte que no me pegó ese carro. No es suerte, porque hay un pueblo de Dios postrado de rodillas orándole a Dios por esa persona, pero la persona no reconoce quién lo salvó, sino que dice, qué suerte. La suerte no existe, mi hermano, mi hermana, usted que me escucha. Existe el Dios Padre Todopoderoso, el que envió al Hijo a este planeta Tierra, por usted, por mí, a derramar sus sangres. Y fue sepultado. Gloria a Cristo, pero resucitó con poder y gloria. Y lo hizo al tercer día. Registrando las Sagradas Escrituras, yo dije que nosotros cuando partimos de este planeta Tierra, vienen ángeles, fíjense, a recoger nuestra alma, nuestro espíritu, y la conducen.
Lo que no he hallado registrado yo en las Sagradas Escrituras es que solo estas promesas son para los hijos de Dios. ¿O serán para los paganos también? ¿O los paganos se quedarán aquí en este planeta Tierra esperando la resurrección? Porque está escrito aquí en la Sagrada Escritura donde dice: y los muertos en Cristo, dice, resucitarán primero. Hay dos resurrecciones entonces, mi hermano. ¡Aleluya! Y eso es grandioso, eso es maravilloso. Cuando nosotros tomemos parte, como dice las Sagradas Escrituras aquí, y me dijo, dijo Juan, porque Dios le estaba dando la visión a Juan, hecho está, yo soy el Alfa y la Omega, el principio y el fin. Gloria a Cristo Jesús. ¿De qué habla aquí Juan? ¿De qué habla de esa visión? Desde el libro Génesis hasta Apocalipsis, principio y fin. No hay Dios como nuestro Dios. Nuestro Dios es fuerte. Nuestro Dios es grande. Yo, bendito sea Dios, pude haber salido de la religión. A mí me enseñaron a adorar dioses grandes, dioses pequeños. ¡Aleluya! El Señor Jesucristo reprenda esas mentiras. Dios tuvo misericordia de mí y me quitó las vendas espirituales. Y me di cuenta dónde estaba y para dónde iba. Y de dónde venía. Dios bendiga el hermano Jesús Flores. Por eso dice: el principio y el fin. Y al que tuviere, dice, sed, yo le daré gratuitamente de las fuentes del agua de vida. Gloria a Cristo. ¿Cómo saciamos nuestra alma, nuestro espíritu? De la bendita palabra de Dios. Cuando nosotros escuchamos una alabanza, ahí está el mensaje para cada uno de nosotros. Mire, a mí me ha pasado muchas ocasiones que vengo manejando y yo le digo a Dios: háblame, Padre Eterno, háblame. Se para un vehículo adelante, con las letritas atrás, dice: Cristo te ama. Aleluya, gloria a Cristo. Ah, gracias, papá. Gracias, mi rey. Le daré de las fuentes de aguas vivas, que es la que sacia nuestra alma, nuestro espíritu, del manantial del agua fresquita, que es la que transmite la paz, es la que transmite la armonía cuando estamos en sintonía de la bendita palabra de Dios. Y si usted quiere comunicarse con Dios, bien, yo le voy a dar el número celular de Dios, hombre. Jeremías 33:3 dice: Jehová clama a mí y yo te responderé. Ese es el Dios de nosotros. Alábale. Goces en la presencia de Dios. Tenemos el don todavía de tener el privilegio de poder predicar
libremente. Vamos a llegar a una época, si es que no nos ha hecho el llamado nuestro Padre Eterno, no se lo olvide, cielo nuevo, tierra nueva, todas las cosas fueron hechas nuevas. Y para poder lograr todas esas promesas son para los hijos de Dios. Tierra nueva, cielo nuevo, es para los hijos de Dios. Quiero adelantarme un poquitito con esto. Los hijos de Dios, cuando estemos en la tierra nueva, cielo nuevo, ya no va a haber maldades, ya no va a haber nada, solamente vamos a existir nosotros los hijos de Dios. Donde muchos de nosotros vamos a estar tan confiados que ya ganamos la batalla. Pero quiero anticiparle también, mi hermano y hermana, que dice las Sagradas Escrituras siempre en el libro de Apocalipsis. Léalo. Que el diablo dice ser encadenado por 1,000 años. La nueva Jerusalén va a estar habitando la nueva tierra y el nuevo cielo. Y el diablo va a estar encadenado por 1,000 años. Los hijos de Dios van a estar bien confiaditos. A los 1,000 años el adversario va a ser soltado sus cadenas. ¿Y con qué hambre no va a venir de vuelta a buscar a los hijos de Dios? Aleluya. Pero dice aquí, que el que perseverara, este sí, será salvo para la gloria y honra de Cristo Jesús. ¡Aló! Y el que venciere todas las cosas, y yo seré su Dios, y él será mi hijo. Habla con los hijos de Dios. Y yo seré su Dios. Y ellos o él serán mis hijos. Habla con los hijos de Dios. Pero como en la obra de Dios hay de todo, pero que también Dios no puede ser burlado, y él sabía lo que tiene que pasar en este planeta. Pero los cobardes, incrédulos y los abominables, homicidas, los fornicarios y hechiceros, los idólatras y todos los mentirosos tendrán su parte en el lago que arde con fuego y azufre, que es la muerte segunda. Muchas veces nosotros podíamos aparentar que somos cristianos, pero esta porción bíblica está para nosotros, porque muchas veces gente cristiana que no haya remedio en los médicos se van a donde los hechiceros. Y aquí lo está diciendo las Sagradas Escrituras.
ni los hechiceros, ni los mentirosos, que el Señor Jesucristo reprenda, heredarán el reino de Dios. Y cuando habla de la muerte segunda, cuando Adán falló en la área espiritual, Adán murió espiritualmente. Pero aquí estamos hablando de muerte física. Aquí está el listado de los hechiceros, los idólatras. Y hablamos de los idólatras es porque le tenemos amor al dinero, amor al carro, amor a nuestros hijos. No le voy a decir que no vamos a amar a nuestros hijos, pero el amor de nuestros hijos es uno y el amor a Cristo es otro. ¿Se recuerda cuando Abraham iba a sacrificar a su hijo Isaac? ¿Creemos nosotros que a Abraham no le dolía sacrificar a su hijo? Y era el único que Dios le había dado. Gloria a Cristo. Pero Abraham lo iba a sacrificar, ¿por qué? Por el amor a Dios. Los mentirosos, sí. Una mentirita por ahí, sí, una mentirita. Pero esas mentiritas a veces lo llevan a gran frecuencia. Y cuando yo oigo, veo que el hermano me mintió y me hizo una gran mentira, ¿sabe de qué me recuerdo yo? Me acuerdo de Abraham también, con Sarai, cuando llegaron a Egipto. Y Abraham le dijo, di que sos mi hermana, no digas que sos mi esposa, porque entonces me van a matar. ¿Estaba mintiendo Abraham ahí o no estaba mintiendo, mi hermano? Entonces, no solo por eso nosotros vamos a andar mentir y mentir. Por eso dice las Sagradas Escrituras que todos los mentirosos tendrán su parte en el lago de fuego, que arde con azufre. ¿Qué cosa más horrenda yo, para aquellos hermanos que están escuchando este mensaje, a los retirados o al contorno de Jucuapa, he visitado un lugar aquí que le llaman La Viejona. Es un lugar donde yo he ido y viera cómo sale el agua hirviendo debajo de ese suelo. Sale humo, pero un humo caliente. Y en cierta ocasión me tocó compartir con el hermano David Cole, que el hospital aquí se llama David King, buen siervo de Dios, que Dios lo guarde y lo bendiga de quiera que se encuentre. Fuimos a esa viejona y llevamos, fíjese bien, unos huevitos crudos y llevamos plátanos crudos y llevamos margarina. Y llevamos también papas. Y mire que los pusimos ahí donde salía el humo. Mire que rapidito se sancochó la papa. Rapidito se sancochó ese plátano. Y nosotros ahí compartimos la área espiritual como material en comernos ese producto
Pero imagínense usted que en términos de minutos se cocinó aquello. Ahora nuestra carnita, ¿cómo no se va a sancochar? Rapidito. Y es una muerte que no vamos a poder morir. Pero vea lo que dice aquí. Siempre en el 21, 25. Sus puertas, dice, nunca serán, dice, cerradas. De día, pues ahí no habrá noche. Y llevarán gloria y la honra de las naciones a ellos. No entrarán en ella ninguna cosa inmunda o que hace abominación y mentiras, sino solamente los que están, oiga, ponga atención, los que están escritos en el libro de la vida del Cordero. Esas promesas son para nosotros, mi hermano. Esas promesas son para nosotros. Están hablando del libro de la vida, porque está el libro de vida y el libro de la verdad. El libro de vida es cuando nosotros aceptamos al Señor Jesucristo como nuestro divino Salvador. Él nos anota en ese libro de vida. Y el libro de la verdad, hermana, hermano, usted que me escucha, nos van anotando toditito lo que vamos haciendo nosotros. Todo. Dios tenga misericordia y piedad de nosotros. Solamente nos queda, pues, encomendarnos más a Dios. Y es para que nos aseguremos y sepamos a los tiempos donde nos estamos enfrentando. Si Dios nos está haciendo un llamado a través de los temblores, a través de los terremotos, a través de estas sequías, estos grandes vapores que estamos sintiendo por la noche, es para que nos acordemos del Rey de Reyes y Señor de Señores. Damos gracias a Dios en esta hermosa y bella tarde porque nos ha permitido poder estar compartiendo las grandezas y maravillas de nuestro Padre Eterno. Y vamos a orar, pues, en esta hermosa y bella tarde para la gloria y honra de Cristo Jesús, esperando, pues, que sea nuestro Padre Eterno quien nos va a tomar en sus manos en esta hermosa y bella tarde. Y para aquellas hermanas y hermanos, pues, que han pedido oración, pues, que sea Dios quien va a administrar nuestras vidas, como también la vida de nuestras familias, nuestras esposas y esposos, la vida de nuestros vecinos, como también la vida de esos enfermos que se encuentran en esos hospitales, reconociendo que el Dios Padre Todopoderoso, pues, sea quien va a administrar a través de su bendito Espíritu Santo. Hermanito, usted que lo escucha de Sensuntepeque, nos alegra, nos motiva que conozco Sensuntepeque y está retiradito. Qué bueno que las ondas radiales puedan llegar hasta en esas zonas. Dios no tiene frontera, Dios no tiene rótulos, no. Ese Dios de Estados Unidos, de China, de Japón, es el mismo Dios del Salvador. Ese mismo Dios es que alabamos y glorificamos por siempre. Algunos nombres se me quedan, pues, no se preocupe por el nombre. No.
la oración del justo llega y le confirmo que Abraham siempre estaba intercediendo por ese pueblo. La hermana Sarita, hermana Elizabeth, hermana María Campos, hermano Jesús Flores, Sensuntepeque. Aquí me están enviando otro, discúlpenme por ahí, por la hermana Elizabeth. Gloria a Cristo Jesús. Esta oración que sea Dios Padre Todopoderoso quien va a conducir, porque pues es un fruto, déjeme decirle, hermana, es un fruto que Dios está dando. Dios nos presta a nuestros hijos y lo que usted está esperando es un fruto. Crea en Dios Padre Todopoderoso, que es Él quien hace la obra, porque en sus manos estamos. Amantísimo y buen Dios Padre, Señor Jesús, te damos gracias, Padre eterno, por la sintonía de cada uno de nuestras hermanas y hermanos que han estado pendientes en esta hermosa y bella tarde, como también damos gracias pues por la radio Elohim, que es de gran bendición para cada uno de nosotros. Estamos en nuestros hogares, ahí lo gozamos y lo deleitamos. Gracias por cada uno de nuestros hermanas y hermanos. En tus manos ponemos pues la hermana Sarita, que está pendiente pues de tu bendita palabra, Padre eterno. Ruego a ti, amado Dios, que seas tú el ministrando ese hogar, administrando, Padre eterno, su familia, como también ruego a ti, Señor, que administre el alma, el espíritu de ella, y que cada día pueda sentir más sed, más hambre de las cosas espirituales, para que ella pueda estar preparada para en ese día, pues Dios mío, que tú nos has avisado en esta hermosa y bella tarde. Rogamos a ti, Señor Jesús, por la hermana Elizabeth, para que seas tú administrando a esa niña llamada Génesis Belén Suárez. Dios mío, pues son niños que tú enviaste a este planeta Tierra. Son niños, Dios mío, que si tú no hubieras querido, no las envías. Pero son frutos tuyos y son hechos a imagen y semejanza tuyo, Dios mío. Rogamos a ti, Padre eterno, para que seas tú, a través de tu bendito Espíritu Santo, en ese cuerpecito, Señor. Tú sabes cómo se encontrará esa niña. Tú eres el Rey de Reyes y Señor de Señores. Tu palabra, Dios mío, no pasa. Tu palabra es la misma, la de ayer y la de hoy. Y tu palabra dice que todo lo que pediremos al Padre, tú lo darías. Y en las horas de esta tarde, Dios mío, pido a ti, amado Dios, por estos hermanas y hermanos que han pedido oración, que tu bendito Espíritu Santo se llene y se refugie, Señor Jesús, en esos hogares, como en esas almas. Padre eterno, ten misericordia de cada uno de nosotros, Señor. Dios mío, pues en tus manos estamos, papá. Guarda a nuestra hermana María Campos. Tú sabes la enfermedad que ella estará atravesando, Dios mío. Tú sabes lo que la hermana estaría pidiéndote a ti, Señor. Tu palabra dice, clama a mí, yo te responderé. Pues en esta tarde tu hija, tú sabes qué está pidiendo, Señor. En tus manos te las dejo, Padre eterno, para que seas tú
Dios mío, dando esa sanidad, dando esa respuesta de nuestra hermana. Sabemos, mi rey, que tú no te quedas con nada, papá. Sabemos que tú eres un Dios de misericordia y que tú, en el nombre de tu Hijo amado, darás respuesta, Señor. El hermano Jesús Flores, aquí dice sanidad. Seas tú, Dios mío, pues tú eres el Dios del universo. Tú eres el Dios que nos formaste. Tú eres el Dios, Padre eterno, que pusiste cada miembro de nuestros cuerpos. Y tú sabes qué miembro es que nos sirve, Señor. Y que tú puedes operar como lo hiciste, Dios mío, con aquellos ciegos, con aquellos paralíticos, Dios mío. Y esos paralíticos recibían esa sanidad en el nombre tuyo, Señor. Guarda, Padre eterno, nuestra hermana Elizabeth. Dios mío, pues tú sabes que son frutos que tú nos das, Dios mío, para este planeta Tierra, y que es una responsabilidad de nosotros los adultos poder guiar a nuestros hijos, enseñarles a temprana edad, Padre eterno, tu camino, tu palabra. Y si tú le has dado ese privilegio a la hermana de poder estar embarazada, en tus manos deposito ese fruto, Señor Jesús. Seas tú administrando ese cuerpo, seas tú administrando ese hogar. Dios mío, que cuando ya le vaya a tocar a dar luz, seas tú que el ángel de Jehová cuide al contorno de esa cama, al contorno, Dios mío, de esa sala de operación, que tu mano poderosa descienda con poder y gloria, Señor Jehová, y que todo salga bien, Señor, y que ella pueda alabar y glorificar tu nombre y dar testimonio al Rey de Reyes que todo salió bien para tu gloria y honra, papá. Ruego por los hogares de nuestras hermanas y hermanos que han estado en sintonía, como aquellos que no han estado en sintonía. Luego a ti, amado Dios, por ese país de Honduras, Guatemala, Nicaragua, Panamá, Estados Unidos, Costa Rica. Reconociendo, oh bendito Padre eterno, que tú eres el Dios de toda la tierra. Bendiga a nuestros hermanos en la ciudad de Honduras. Bendiga esos humildes hogares, Señor Jesús. Ruego a ti, amado Dios, por la colonia El Edén. Ruego a ti, Señor Jesús, por el lugar que me has permitido obtener. Esa grandiosa familia que me has prestado para poder compartir en este planeta, Señor. Gracias por el lugar que nos has prestado. Gracias, Dios mío, por los alimentos. Gracias, Padre eterno, ruego a ti por ese joven que se encuentra en ese país muy lejos. Tú eres ese Dios, Señor Jesús, que no tienes frontera, porque todo lo hiciste tú, Señor. Te ruego, amado Dios, que ayunder se encuentre en esta hora, pues seas tú administrando ese cuerpo, esa alma, ese espíritu, papá. En tus manos deposito la vida de mi esposa, como la vida, pues, de este joven que se encuentra en su área de estudio, que sea fruto, que pueda testificar, que sea testimonio para tu gloria y honra, Señor Jesús, que le dé sabiduría, entendimiento, paciencia, Padre eterno, para que él pueda ser un ejemplar de este planeta Tierra. Así te ruego por los hogares de nuestras hermanas y hermanos en la colonia, como Tapequillo Alto, Tapequillo Bajo, El Níspero, la gloria y la presencia tuya habita en cada uno de nosotros. Dios bendiga al pueblo de Israel,
que Dios reine la paz en nuestros hogares, en nuestras mentes y en nuestros corazones. Ánimo, hermano, sigamos hacia adelante. No miremos para atrás como la mujer de Lot. No, sigamos adelante. Muy pronto tendremos nuestra respuesta, nuestra solución, que está en Dios Padre Todopoderoso. Que Dios les bendiga, queridos y estimados hermanos.

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Amén, gloria a Dios. Sigamos creyendo en Dios, amados hermanos. Él es grande, Él es poderoso. Sigamos confiando, permanezcamos firmes creyendo en Dios, que Él hará una obra en nuestra vida y en nuestra familia. Dios bendiga a toda la linda audiencia. Buenas tardes. Hemos llegado a las 5 de la tarde con 12 minutos. Agradecidos con Dios por su amor y sus grandes misericordias. Agradecidos con Dios porque Él nos ha guardado durante este día martes. Él ha estado y sigue estando con cada uno de nosotros. Sean bienvenidos a este espacio de música variada. Vamos con 2 horas de programación, 2 horas de alabanzas variadas. Yo le invito que en estas 2 horas usted pueda acompañarnos en sintonía, que usted pueda reportarse y decirnos desde dónde nos escucha. Y si desea una alabanza, solicítela, amado hermano, amado amigo. Déjenos su reporte y díganos: hermana, yo deseo una alabanza. Y nos dice el nombre de la alabanza y yo con gusto voy a complacerle. También, si en esta hermosa tarde Dios ha tocado su corazoncito, usted desea patrocinar este espacio, llámenos y díganos: hermana, yo me apunto para patrocinar el espacio de música variada. 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Ahí comuníquese con nosotros en esta bendecida hora de la tarde. Tenemos un mensajito que nos dice: Dios le bendiga, le saluda Marisol Medina. Quiero que me complazca la alabanza "Todo fue por ti", en voz de Tomás Ocampo. Saludos, mi hermana Marisol Medina. Dios la bendiga. Dios bendiga a su familia y con gusto, amada hermana, vamos a complacer en estos momentos con esa linda alabanza "Todo fue por ti".

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Amén, ahí estábamos escuchando Susténtame, Señor, en voz de Estanislao Marino. Dios bendiga al hermano Jesús Flores, que ahí continúa con nosotros en sintonía. Dios bendiga a mi hermana Carla Hernández. Dios bendiga a la audiencia hasta Potrerío. Saludamos a mi hermana Jesús Ramírez. Dios le bendiga. Dios bendiga también a mi hermana Alba de Batres. Saludamos a mi hermana Lourdes Vázquez. Que Dios le bendiga. Y Dios bendiga a mi hermano Adonai Campos. Gracias a toda esa linda audiencia que continúa con nosotros en la sintonía de este espacio de música variada. Nosotros seguimos complaciendo con sus alabanzas. Usted puede marcar al 26 65 37 36.

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Amor tan grande es el amor de Dios. El amor de Dios es grande. Amados hermanos, gracias a Él tenemos vida. Gracias a Dios porque Él nos ha dado ese regalo tan grande de la salvación, de la vida eterna. Gracias a Dios por cuidar de nosotros en todo momento, amados hermanos. Estamos agradecidos con Dios porque durante este día martes Él nos ha cuidado. Él ha estado con nosotros y sigue aquí con nosotros, amados hermanos. Nos gozamos en la presencia de Dios a través de una alabanza. Cada alabanza trae un mensaje para nuestra vida, un mensaje que edifica, que restaura. Ahí permanezca con nosotros en sintonía de Radio Elohim. Seguimos complaciendo, seguimos gozándonos en la presencia de Dios, dando gracias a Dios por este hermoso, por este maravilloso día que Él nos ha regalado. Dios bendiga a la audiencia internacional, Dios bendiga a la audiencia nacional. Saludos a todos mis hermanos y amigos que siempre están pendientes de la programación de Radio Elohim. Saludamos a mi hermana Silvia Mengíbar, hasta allá Virginia, Dios la bendiga, mi hermana. También saludamos a mi hermano Adonai Campos y Dios bendiga a mi hermano Jorge Arévalo. Saludos, hermano. Dios bendiga a mi hermano Hipólito, a mi hermana Karen Orellana. Dios bendiga a mi hermana Sara Serpa. Dios bendiga a toda su familia. Gracias por estar ahí con nosotros en sintonía de este espacio. Dios bendiga a mi hermana Delmi Mendoza. Saludamos a mi hermana Reina Portillo y Dios bendiga también a mi hermana Mirna Ramos, a mi hermana Reina López. Dios le bendiga a todos mis hermanos, amigos que siempre están en sintonía desde sus hogares, desde sus trabajos. Ahí se conectan a la programación de Radio Elohim. Dios siga bendiciendo sus vidas y su familia. Y sigamos adelante. Vamos a escuchar la siguiente alabanza con los hermanos Martínez, esa alabanza que tiene como tema Sumérgeme. Seguidamente ahí nos dice usted, amado hermano, con cuál otra alabanza vamos a continuar.

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Amén, ahí estábamos escuchando esa alabanza, tu presencia. Damos gracias a Dios porque podemos sentir su presencia. Ahí donde usted se encuentra, puede sentirle. Si está ahí en su hogar, si nos sintoniza desde su trabajo, yo sé que en esta hora usted también está sintiendo la presencia de Dios en su vida, cómo Dios llena su vida, cómo Dios llena su corazón. Damos gracias a Dios por esta bendecida tarde que Él nos regala, donde podemos sentir su presencia y podemos adorarle y bendecir su santo y bendito nombre. Hemos llegado a las 5 de la tarde con 53 minutos. Dios le bendiga a usted que acaba de encender su radio, quizás acaba de llegar a casita, por ahí nos acaba de sintonizar. Estamos en el programa de música variada. Estamos complaciendo. Usted puede comunicarse a través de los números de cabina llamando al 2665-3736 o escríbanos al 7884-9221. Ahí están los números para que usted pueda comunicarse con nosotros y en esta hora pueda solicitar su alabanza favorita, esa alabanza que llena su vida, esa alabanza que edifica su vida, que restaura. Ahí usted puede solicitarla, que yo con gusto le voy a complacer. Reporte la sintonía, amado hermano, amado amigo, y díganos hasta dónde está llegando la señal de Radio Elohim. También le invito a patrocinar este espacio. Esta hora está disponible. También a las 6 tenemos ese espacio que está disponible, que necesita de su patrocinio. Así que le hago la invitación para que usted pueda llamarnos en estos momentos y decirnos: hermana Dani, yo quiero patrocinar, yo quiero bendecir al ministerio patrocinando el programa de música variada. Ahí comuníquese al 2665-3736 y patrocine este espacio. Vamos a continuar, escuchamos La Razón de Mi Vida.

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